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Hola, Kika querido. Hola, los oyentes de Radio Surquía. Habla Rolo Ledesma. Hermosa consigna la de esta noche. Me gustaría escuchar un violero de Supremo, Damon Darrell, de Pantera, con el tema Cemetery Gates. Gracias, totales.

0: De verdad, una canción que no podés dejar de escuchar, ¿viste? Bueno, me pasa eso. Qué hermoso tema este de Pantera, que, por supuesto, tiene un perfil mucho más crudo, mucho más fuerte, mucho más contundente. Esta canción que, para el estilo de Pantera, es prácticamente un lento y es una maravilla. Una maravilla, Rolo querido. Muchísimas gracias.
1: Hola, Kika, ¿cómo estás? Buenas noches.
0: Hola, pa.
1: Por favor, el tema de Chévere, que se callen las guitarras. Un abrazo. Hermoso programa, gracias. Soy Víctor.

0: Muy bien, señores y señores, mucha armónica, ¿no? En el tema. Que se callen las guitarras. Chévere, señoras y señores, damas y caballeros, niños y niñas, sonando en este bloque del programa que ya transcurre por su segunda hora de las dos que hacen bien. Amigos, amigas, yo quiero mucho a una oyente de esta radio, de este programa. Se llama Nelly.
1: Hola, buenas noches, Kika. ¿Cómo le va? ¿Cómo anda usted? Espero que todo bien. Y todo el equipo de Suquia también. Saludos para todos ahí. Por fin, ya que puede elegir, nuestros juramentos pueden ser. Gracias, que estén bien. Y siempre estoy acá, ¿no?

Kika, querido. Acá Richard volviendo después de una semana complicada de salud y bueno, gracias a Dios ya estamos al pie del cañón otra vez. Bueno, saliendo un poco de, bueno, los mis gustos más principales, que es Walter Giardino, Pato Sardelli, puede ser Santana, Slash, obvio. Te voy a tirar uno, es un tema de un guitarrista de acá de Córdoba, Gustavo Cuerdita Tarnavo.

Tanabacio, hermano de Jorge Tanabacio. El tema en Trulala con la voz de Alejandro Sever, es un tema lento. Si supieras, tiene unos solos de guitarra y se siente la guitarra en todo el tema, que es fantástico. Siempre como estuvo ese muchacho, el cuerdita, las guitarras se escuchó siempre, en todos los temas se escuchaba la guitarra. Bueno, te mando un abrazo, Kika, y muy buen programa, como siempre.

0: la verdad, paz, tranquilidad y alegría, un combo de emociones. Excelente, excelente, excelente este programa y súper recomendable. A todo el mundo se lo recomiendo y ya ganó muchos oyentes, Kika. Un maestro como siempre.
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12: Hola Kika, soy Nero. Un tema es nuestro juramento por Julio Jaramillo. Suena esa guitarra, mi amor. Ponelo, porfa. Ok.
13: Hola Kika, ¿cómo andás? Excelente programa, como todos los días, loco. No sé de dónde sacan esa idea ustedes, o lo voy el productor, pero la verdad es que todos los días una masa, o algo distinto, es algo único lo que hacen ustedes, papá. Lo pongo el palo aquí en el auto, que ando laburando un rato a la noche. Éxito, mi hermano.

Y para esta canción es necesario hacer una pausa, por supuesto, porque no puede ir pegado a nada de lo que estamos escuchando. Esto es Led Zeppelin, Stairway to Heaven. Un pedido muy especial. Excelente programa, muy bueno, hermano, programón hermoso. Gracias, gracias, gracias. Y gracias por este pedido que es una locura. Suena Led Zeppelin. Y ya con esto estamos hechos, ¿no? A pesar de que queda mucho más.

¿Sabes qué? Siento que tendríamos que hacer varios programas con grandes solos de grandes guitarristas. Por lo menos dos, ¿no? Y si mañana repetimos, chicos. Y si mañana repetimos, chicas. Porque seguramente de todo lo que estamos planteando hoy, de lo que ustedes están planteando en el día de hoy, va a surgir más. En su cabeza, de hecho, ahora mismo, escuchando a Led Zeppelin, por ejemplo, van a surgir muchas más cosas. Entonces, lo que yo propongo es que se manden un WhatsApp a ustedes mismos, ahora, en este momento, con la canción que les surge, que saben y recuerdan que tiene un gran solo. Y que repitamos mañana.

que hagamos de nuevo Martes Guitarreado, porque da para muchísimo. Imagínate, de este tema está sonando tres minutos y medio, cuando en realidad es un tema que tiene más de 8 minutos, y tendríamos que pasarlo entero, porque de verdad merece que lo pasemos entero. Yo creo que mañana tendríamos que repetir, mañana tendría que ser Martes Guitarreado. Creo que sí. O mañana martes podría ser Lunes Guitarreado parte 2. Díganme ustedes si están de acuerdo y desde ya le damos curso, ¿ok? Hola, hola, cabezas. Soy Fabián y estoy más que seguro que te vas a sorprender con la canción que te voy a pedir. Hace mucho que no te escribía, pero en esta ocasión me parece ideal de que puedas escuchar un tema que se llama Satrincha de XS. Es un tema que es un clásico de los 90 que solían pasar en un programa de MTV. Te vuelvo a escribir bien para que puedas encontrarlo. Satrincha de XS. Tiene pura guitarra española sonando. Este es Fabián, que nos manda saludos. Dale, Fabi, te agradecemos muchísimo el convite. Y seguramente lo vamos a disfrutar un montón.

te voy a decir una cosa, me encantó escuchar esta canción. De hecho, hasta me hizo bien escuchar esta canción, porque, claro, tiene mucho que ver con la música que me gusta a mí, que es justamente de la década de los noventas, y la verdad es que es un bombazo. Me encantó. Muchísimas gracias, Fabián, por el convite. Muchas gracias. Bueno, muy bien. Mucha gente pidiendo el tema Cobardía de Jean Carlos, ¿no? Esa es una guitarra

0: distinta la de esa canción. Ok. Lo tenemos en cuenta, claramente.
1: Hola, Kike, querido, ¿cómo estás? Julio te habla.
0: Hola, Julio.
1: Saludo para Jere, para Vicente, para Ricieri, si están.
0: Muchas gracias.
1: Para toda la Kike audiencia, un guitarrista que sin duda no debe faltar es Walter Jardino, de Rata Blanca. En cualquiera de los temas de Rata.
0: Claro.
1: Hace unos solos de guitarra increíbles.
0: Sí, es que es uno de los mejores argentinos.
1: Y en el folclore nuestro cordobés, Edgar Di Fulvio.
0: Edgar.
1: Una eminencia de guitarra.
0: No.
1: No era Edgar, era Carlos Di Fulvio.
0: Ok. Ahora sí, gracias.

Hola Kika, buenas noches. Daniel Reynoso te habla. Mira, en su época hubo unos maestros de lo que era guitarra en un dúo. Se llamaban los Indios Tacunao. Si podés poner Pájaro Campana por ellos, va a ser un deleite escucharlo. Los Indios Tacunao, Pájaro Campana.

0: Bueno, acabamos de hablar con Charlie, porque con él se puede hablar, con Jeremías no tanto. Con Jeremías no se puede hablar directamente, ¿no? Claro, sí, porque viene... La otra vez, por ejemplo, le quise hablar y sacó de acá de la cocina una cuchara de madera que tenemos acá para revolver la salsa y me pegó en el ojo. ¿Te das cuenta? No se puede hablar con este chico. Entonces estábamos hablando con Charlie y decíamos, che, imaginamos, porque Charlie tiene más o menos el mismo bagaje folclórico que tengo yo, ¿no? Vamos perdiendo como 5-0. Pero, bueno, imaginábamos que había grandes guitarristas. Che, esto es una locura, chicos. Esto es una locura lo que pidió Daniel. Pájaro Campana. Los indios Tacunau. Quiero regalárselo también a mi mamá. Está muy contenta porque le gusta mucho la canción. Y felicita a Dani por haber seleccionado este tema. ¡Qué maravilla, loco! ¡Qué maravilla, la verdad! Bueno, yo siento posta, siento que hay que repetir mañana. Mañana, ¿qué cabeza tiene que ser? ¿Lunes guitarreado parte 2 o martes guitarreado? Pero a mí me gusta más lunes guitarreado parte 2. Díganme si están de acuerdo, chicos. Díganme si están de acuerdo, chicas. Y le damos curso, pero ya. Lo confirmamos ahora mismo antes de terminar el programa.
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3: Hola, Kikrak, ¿cómo va? Acá el glorioso del Pana, ¿todo bien? Ahí te pasé el temita de un blues, que sé que a medida que van pasando los años uno se va poniendo un poquito más viejo y va buscando otro tipo de música tranquila, que relaje. Y este año me empezó a picar un poquito el tema del blues. Escuché algo de B.B. King, Stevie Ray y varios ahí que me están gustando bastante. Y bueno, hay un tema que me gusta mucho y bueno, ahí te lo puse. Si lo puedes conseguir en vivo, mucho mejor. Así que bueno, Kikrak, un abrazo, saludos para todos los oyentes de Glorioso del Pana. Chau, chau.
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0: Stevie Ray Vaughan, señores y señores, con Texas Flood. Impecable. Hola, Kika, te pido el tema de Gina Libertad de los Piojos. Creo que va con la consigna de hoy. Abrazo grande y vamos a Argentina mañana. Bueno, tengo una noticia. Mañana, después del partido de Argentina, voy a estar con ustedes acá en la radio, ¿ok? Sépanlo, agéndenlo. Chicos, es impresionante la cantidad de pedidos para este lunes guitarreado. De verdad, siento que mañana tenemos que hacer lunes guitarreado parte 2.
1: Hola, Kika, buenas noches. El punteo inolvidable de Richie Blackmore en Highway Star de Deep Purple, creo que es uno de los mejores que he escuchado. Uh-huh. Es larga la canción, pero no sé si la va a poner. Bueno, saludos, Walterio Taxista.
0: Bueno, ¿ves?
1: Buena noche. La mejor que he escuchado hasta ahora, todos los temas han sido espectacular.
0: Bueno, ¿ves? Esa canción de Deep Purple que menciona Walterio, hay que ponerla, chicos. Esto sí o sí tiene que estar. Entonces, siento que hoy es muy... es muy extensa la playlist, ¿no? Porque van surgiendo cada vez cosas. Yo, mira, tengo la plena seguridad que cuando ustedes van escuchando las canciones, dicen, ah, claro, de esta banda tendría que sonar tal tema. Bueno, mándense un mensaje a ustedes mismos y mañana reenvíenlo, porque siento de corazón que mañana hay que hacer la segunda parte de este lunes guitarreado. Ahora, Kika, si hablamos de guitarras que lloran, ¿podés poner la versión de El Padrino tocada por Slash de Guns N' Roses, ves? Desde ya, muchas gracias. Soy Zeta de Villa Allende. Hola, Zeta querido, ¿cómo estás? Hola, Zeta, hola, Zeta. ¿A vos, Zeta, cómo te dicen? ¿Zeta querido o te dicen Zeta querida? Porque sería la Zeta, ¿no? Porque vos sabés que yo tengo un tema, y está bien, no pasa nada, ¿no? Pero yo soy la Kika, ¿verdad? Entonces me suena raro cuando me dicen, ¿qué haces, Kika querido? Me suena extraño, porque si soy la Kika, es raro. Por eso te pregunto, Zeta, ¿vos cómo te dicen? ¿Kika Zeta querida o te dicen Zeta querido? No suena raro que me digan, ¿qué haces, Kika querido? Porque yo soy la Kika. Es raro, bueno. Pero igual, siento el cariño, el aprecio, el amor, así que lo valoro un montón. Me acuerda en el tema Yo me voy solo de Chévere, cantado por el Toro Quevedo. Pink Floyd, Aprendiendo a volar. The Animals, The House in the Rising Sun. Crua Chan de Sumo, cuando empieza el tema. Walk His Way de Aerosmith. Tremendo. Y el tema de Lenny Kravitz, Are You Gonna Go My Way. Totalmente, bueno, ¿ves? Esto no puede faltar, esto no puede faltar. Hay que hacer el lunes guitarreo segunda parte. Mañana hay que hacerlo, chicos. Amigo, USA 0, Bell 1, Abel es Belgrano, dice Miguel. No es Belgrano, Miguel, no es.
2: Hola, Kika, espectacular el programa. ¿Puedes poner el tema de Django, Son las reglas del juego?
0: Eso tiene mucha guitarra también. Bueno, ves, tiene que estar.
3: Hola, Kikita, ¿qué haces, viejito? ¿Cómo andás, Pablo?
0: Hola.
3: ¿Todo bien, viejo?
0: Hola, Mario Juan.
3: Escuchame, para el tema, justamente ayer estuvo el pibe mío más grande en casa.

0: Rosa.
1: Sí.
0: Nos estuvimos tomando unos vinitos y me hizo escuchar música y justo estamos hablando de eso. Mirá vos, qué casualidad. Un tema de Pink Floyd, que tiene un solo espectacular de
1: Confortable in Am.
0: Confortablemente.
1: Sí.
0: Dormido, adormecido,
1: sí.
0: Algo así, dice.
1: Sí, sí, sí.
0: ¿Cómo es, Iván? Ah, sí, confortablemente adormecido. Está espectacular como toca la viola ese tipo, impresionante. Bueno, un beso, Mario Juan, chao, querido.
1: Chao, Mario.
0: Chao, saludo a todos.
1: Gracias, Mario Juan. Qué aporte el de Mario Juan, muy bien, su hijo se lo hizo escuchar.
2: Hola, Kiko, ¿cómo está? Buenas noches, programa, loco. No te voy a pedir nada, no quiero nada. Son muy buenos programas, no tengo nada que pedir. Hermoso programa, loco. Te mando un abrazo, cuídate. Avísale a mi viejita Alicia, que seguro sabe que le gusta la música esa. Un abrazo, loco. Sandy, ¿te gustó?
1: Pero muy bien, Ali, te mando un beso enorme. Gracias, Chris, muchas gracias. Hola, acá Martín, guardia de Quality, ¿cómo andan? ¿Me pasarías el tema de AC/DC, Highway to Hell? Gracias, que tengan una hermosa tarde-noche. Dale, papa frita, pásame el tema, por favor. Te están ajustando, Charlie, ahí, ¿eh? Pásame este tema, dicen después. Bueno, Martín, no sé que son tantos los pedidos, Martíncho, de verdad, es tremendo, hay que hacer mañana. Martín, por favor, mañana pedí este tema, por favor. Un guitarrista, uff, hay un montón. Para hoy elijo a The H, el irlandés que compone con un sonido bien distinguido los climas y solos en YouTube. Pride in the Name of Love. Desde el arranque, la guitarra marca ese sonido para mí inolvidable y excelente para la canción. Sal si puedes. Guasiul y el Moro de Vacaciones Invernales. Prendidos a las 2 horas que hacen bien. Abrazos al alma. Mañana martes, lunes guitarreo parte 2. Pero claro, Moro, claro que sí, claro que sí. Claro que sí, cachorrito, claro que sí.
3: Kika, ya sé que pasaste algo de rata, habla Miguel el guardia, pero para mañana, martes guitarreado, algo de rata también. No sé si es muy conocido el tema, pero tenés que escuchar Preludio Obsesivo de Rata Blanca.
1: Tremendo.
3: Un solo de Walter Jardino.
1: Tremendo, tremendo.
3: Que huela la peluca.
1: Totalmente, eso es música clásica. Es música clásica, es tremendo, tremendo. Hola, Kika, hola, chicos, buen comienzo de semana. Hola, Nicole. Soy el Negro Z. Bueno, ¿ves? Él lo tiene resuelto, claro, porque es el Negro Z. Es el Negro Z, ¿ok? O sea, ¿qué hace de Z, querido? Claro, porque es el negro. Pero yo soy la Kika, ¿de acuerdo? Ok. Chicos, chicas, ya está. Hemos terminado y hemos tomado la decisión, por supuesto, en conjunto con todos ustedes, de hacer mañana, lunes guitarreado, parte 2. Chicos, chicas, se quedan en Después de Todo, se quedan con Charlie, se quedan con la mejor música, no se pierdan un minuto de la programación de la radio, porque es lo mejor que les puede pasar, yo se los aseguro. Banda querida, a cada uno y cada una de las que componen, los que componen la comunidad musical más diversa de la República Argentina, les mando un fuerte abrazo al alma.

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¿Qué tal? Muy buenas noches, amigos, amigas. Desde después de todo, el gusto de arrancar este lunes junto a ustedes aquí en la radio. Decíamos con Pablo, qué manera de tener una comunidad tan grande en la radio de 20 a 22. La verdad, la Kika la rompió en las dos horitas que estuvo aquí en la radio. Bueno, llegamos nosotros para bajar un poco los decibeles de una semana que para algunos habrá sido un feriado provincial. Para nosotros, ser tu compañía hasta las 12 con las canciones que querés recordar, con los mensajitos que ya podés empezar a mandar al 351-2-150-965, porque vamos a ser tu compañía en esta propuesta musical de la radio para acompañarte hasta las 12 en Después de Todo.

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Primero mensajito aquí arrancando el programa de nuestra fiel amiga Carmen Yaya, como siempre. Dice: buenas noches para mis compañeros de 22 a 24. Hoy, por ser el día de Córdoba, la Yaya le pide Córdoba va, cantada por Jairo. Gracias por todo lo que nos da. Después de todo, como siempre, el saludo. Muchas gracias a vos, Yaya. Y sí, hoy ha sido un día especial para todos los cordobeses. Y viene una canción muy linda de Jairo para que sigamos compartiendo hasta las 12 aquí, en Después de Todo.

Hola, buenas noches, Charlie, ¿cómo estás? Yo acompañando al papi, ya se me fue en este mundo. Después de todo, todos tendremos el mismo final. Te quería pedir si me puedes pasar la canción Confieso de Kany García. Desde ya, muchas gracias, un beso al cielo. Soy Zeta de Villa Allende. Un abrazo enorme para vos también, Zeta. La verdad que te acompañamos, somos tu compañía hasta las 12. Y bien nos pediste vos esta canción de Kany García, Confieso, para estar acompañados hasta la medianoche en este comienzo y arranque de semana en Después de Todo.

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Y ahí pasaba Tabaco y Chanel con Bacilos y Morat para arrancar esta media horita que nos queda en un día bastante, bastante especial en este lunes feriado, 20:30 en la República Argentina y en Córdoba un día totalmente espectacular con ese sol que empezó a levantar un poco la temperatura. Para más de uno seguramente ha sido agradable poder disfrutar de este feriado, para otro seguir en la continuidad cotidiana de lo que fue este arranque de semana. Y ahora uno de los oyentes nos pedía una canción de Camila con Marco Antonio Solís y lo vamos a complacer, y llega con el título que se llama La Vida Entera aquí en Después de Todo.

0: Charlie, buenas noches. Y te estamos escuchando. Muy lindo el programa, muy lindo el programa de el programa anterior de los de las guitarras, es hermoso. Hoy quisiera escuchar Mi Primer Amor de José Augusto, cantado en castellano, si puede ser. Saludos a todos, aquí estamos como todas las noches escuchándolos con mi hijo Tatu.
1: Muchas gracias, Blanca, la verdad que sí, ha sido un programa de Kikabeza espectacular, lo estaba escuchando, la verdad que hablar con Pablo de música junto a Jeremías, que también opina alguna que otra vez, pero sí, estamos prácticamente desde las 8 de la noche acompañándonos, luego que llego yo para por lo menos bajar un poco los decibeles de todo lo que fue un programón de Kika, que mañana para los que recién se engancha va a estar a la hora de la tarde, post partido, la Kika también haciendo su parte en Radio Suquía. Y sí, usted nos pidió una canción de José Augusto, y ahí nosotros, especialmente yo, lo voy a complacer con esta canción de Mi Primer Amor en español. Llega para, por lo menos, acompañar en este ratito, casi llegando a falta de 20 minutos a las 11 de la noche, en una noche bastante, bastante fría. A abrigarse a los amigos que todavía siguen dando vuelta en la ciudad de Córdoba. 11 grados actualmente en la ciudad de Córdoba, y llegamos ahora con la canción de Mi Primer Amor de José Augusto.

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Hola, buenas noches, bendecidas para todos. Después de todo, nos dice el amigo Víctor, ¿puede ser un tema de Julio Iglesias, Un Hombre Solo? Muchas gracias. Muchas gracias a vos, Víctor, la verdad, como siempre acompañándonos. Y aquí su pedido en Después de Todo.

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estoy escuchando mientras cocino algo para cenar, nos dice nuestro amigo Leandro de Alto Alberdi. Te pido una canción de Sandro que se llama Así, nos dice nuestro amigo desde Alto Alberdi. Bueno, y nosotros lo vamos a complacer a uno de los oyentes que también nos acompañan hasta las 12 en Después de Todo. Suena Sandro.

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Hola Charlie, buenas noches. Excelente el programa, como siempre. Por favor, pasame el tema de Thalía, Entre Mar y una Estrella. Muchas gracias por ser mi compañía. Te mando un fuerte abrazo, soy Anita. Un fuerte abrazo para vos también, Anita. Y acá, su pedido para arrancar esta segunda horita de Después de Todo, llega Thalía con una canción, Entre el Mar y una Estrella.

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Y ahí pasaba Shakira con Inevitable para arrancar ya estos últimos 45 minutos de programa. La verdad que la música que están programando ustedes a través del 351-2-159-65 ha sido espectacular. Y ahora llega Fonseca con Te Mando Flores, una de las canciones para prácticamente, si aún no has regalado nada en esta semana de dulzura, estás a tiempo. Mañana juega la selección. Es una buena oportunidad para, por lo menos, acompañar a esa persona a la cual recordás, a esa persona a la cual está en tu mente todos los días. Bueno, esta semana de dulzura es especial para regalar chocolate. Y llega Fonseca con esta canción que regala flores, pero en este caso manda, para acompañarnos a las 23:15 aquí en Después de Todo.

0: Hola, buenas noches. Acá le habla Martín, el guardia del Quality.
1: ¿Cómo está, Martín?
0: ¿Me podría pasar un temita de Mercedes Sosa? Sube. Gracias.
1: Obvio que puede ser, Martín, la música, la sesión la ponen ustedes. Y llega Mercedes Sosa con Raúl Olarte, sube, sube y sube, para acompañarnos hasta la medianoche aquí, Después de Todo.

Charlie, buenas noches. ¿Cómo andás, genio, crack, ídolo? Acá nos acabamos de bajar del bondi, volviendo de Santa Rosa de Calamuchita. Ya estamos en Córdoba acá, volviendo a casa. Te voy a pedir un temita para la vuelta a casa, si puede ser, si la ves, de Franco De Vita con Sin Bandera. Te voy a agradecer, hermano querido. Te mando un abrazo grande, que tengas un buen comienzo de semana y

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0: gracias.
1: Y ahí pasaba Juanes, Para tu amor, de uno de los discos de MTV Unplugged, para arrancar esta última media hora de programas que nos queda, en Después de todo.

La verdad, ha pasado volando estas dos horitas que estamos acompañándote hasta la medianoche. Y ahora llega Joaquín Sabinas con el Boulevard de los Sueños Rotos aquí en Después de Todo.

Hola Charlie, feliz comienzo de semana. ¿Puede ser el tema Soy tu fan de Mafalda Cardenal? Muchas gracias, después de todo, nos dice nuestra amiga Nicole, y obvio que puede ser, y aquí llega tu pedido para acompañarnos en estos últimos minutitos de Después de Todo.

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Hola Charlie, ¿cómo va? Muy buenas noches. Nos dice Kitty de Alberdi. Te pido un tema a tu elección, saludos. Obvio que sí, Kitty, aquí llega Andrés Calamaro cuando no estás para acompañarnos hasta la medianoche aquí en Después de Todo.

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Y ahí pasaba Flaca para estos últimos minutos del programa Después de Todo. La verdad la pasé demasiado bien para este arranque de comienzo de semana. Para mañana, prácticamente en minutitos, va a arrancar la Fer aquí en el día martes, que va a jugar la selección a las 13 horas. La verdad, cuento las horas para volver a ver esta selección que nos tiene tan acostumbrado a brillar en el Mundial. Y para todos los que se quedaron hasta este último momento, han sido un montón de mensajes, y voy a destacar el de Nachito Basile, que la verdad, como siempre, nos acompaña desde Barrio Panamericanos, que nos pide para cerrar este día lunes un tema del Indio Solari, y lo he elegido, Un Ángel para tu Soledad, una tremenda letra que hace el artista, para por lo menos irnos despidiendo hasta mañana, cuando nos volvamos a reencontrar a las 22 aquí en Radio Suquía, luego de la Kika. Llegamos nosotros cuando después de todo, que tengan un buen descanso, un mejor despertar, y será hasta mañana. La verdad que ha sido un lunes increíble, y quédense con la Suquía, quédense con la Ferchu, que en un ratito va a comenzar y llega el Indio Solari para cerrar este día lunes.

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0: acá estamos, ¿no? Estamos en la más cordobesa. ¿Qué tal? ¿Cómo están? Bienvenidos. Arrancando la...
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0: Y acomodándome yo acá con mucha felicidad, agradeciendo a Dios como siempre en primer lugar por sobre todas las cosas de que tenga el control de esta bendita y hermosa nave donde podemos viajar a tantos lugares, ¿no? Con esa felicidad, con esa alegría, con ese entusiasmo. Exactamente. Gracias a Dios podemos estar una edición más, un programa más, con siempre con la alegría y el entusiasmo. Vamos que estamos acá en la más cordobesa, señoras y señores, bienvenidos. Gracias, gracias, gracias, gracias, gracias. Ya actualizando los whatsaperos, como siempre, como tiene que ser, como corresponde, a una temperatura de 8 grados 4 a esta hora. Fresco, pero no tan frío. 6 de mínima, 22 de máxima para la jornada de hoy. Hoy juega Argentina y nos estamos preparando para, obviamente, disfrutar el partido a la hora 13. Vamos, que juega con Egipto en Atlanta. Ah, qué lindo. Vamos todavía. Vamos selección. Felicidad. Esta es nuestra canción de arrancar el programa. 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Ahí estamos. Agradecemos, como siempre, al querido Ezequiel Reina, que tuve el placer, ayer me llevó, así que bueno, vamos todavía. Me trajo el querido Beto, móvil 456, que le dije: Beto, te voy a mandar saludos apenas arranque, ¿sí? Obvio. Bueno, ahí estamos, tratando de complacer a los oyentes, a la gente linda que ya está sintonizando Radio Suquía, la más cordobesa, que se escucha en todas partes. Felicidad, felicidad para todo el mundo. Alegría, alegría, alegría. Y como dice, vamos todavía Argentina, vamos que se puede, vamos que se puede. Vamos que podemos, claro. Yo creo que muchos nervios, mucho entusiasmo. Ya Scaloni confirmó que habrá cambios ante Egipto y deslizó que Paredes será titular.
2: Que el arco se abra.
0: Vamos Argentina, vamos Argentina. Nosotros acá, obviamente que hacemos
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0: la fuerza.
2: Vuelva a escuchar.
0: Y como dice,
2: donde sea que juegues, ahí vamos a estar.
0: Juega en Atlanta. Vamos todavía, Argentina. Bueno, ya están llegando los primeros mensajitos al WhatsAppero de la radio, el 351-215-0965. Vamos que esta banda no te abandona, te sigue a todas partes. Y obviamente, mandás tu mensajito, te comunicás con nosotros en la más cordobesa. Vamos todavía, vamos todavía. Hola chicos, ¿cómo andan? ¿Todo bien? Hola Ferchu, buenas noches. Acá Hilo de Panole. Arre. Sigo disfrutando de esas galletitas tan ricas, ricas, ricas, ricas. Más que ricas, serían deliciosas y recomendables, ¿sí? Presentes con Matías y Joel, haciendo las mejores galletitas, por supuesto que sí. Las mejores galletitas dietéticas de Córdoba, la verdad, chicos, se los aseguro que es así, tal cual ustedes lo dicen, y yo lo he comprobado porque yo las he degustado, las sigo degustando, así que muchas gracias, buen programa, y acá estamos acompañándote, muchas gracias al querido Nanor. Vamos todavía, Il Panole, los amigos de Il Panole, dietéticas, galletitas dietéticas, vamos todavía que se puede, chicos, vamos que se puede. Gracias, un cariño enorme a los amigos que están ahí en sintonía. Agradecida a la Ferchu como siempre. Muchas gracias y gracias totales. Somos esta banda que no te deja de alentar, Argentina. Vamos todavía que se puede. Hoy todo el programa, como siempre, lo dedicamos y como siempre hacemos. Vamos Argentina, vamos Argentina. Hay que alentar a la selección.

0: Oh, qué banda que tenemos, señoras y señores. Sí, sí, sí, sí. Ahí estamos, firmes como siempre en la... Che, Ferchu.
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0: ¿Qué pasó en la...?
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0: Ahora sí, Morfino, ahora sí, claro, digo, ¿qué pasó?
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0: Dale. ¡Eso! ¡Arriba! Ahora solo queda festejar, ¿sí? Que seamos campeones mundial, que lleguemos a mucho más. Vamos todavía, que te alentamos, Argentina.

0: Te lo puedo.
1: Son los de la banda de la Fer, ya hay mucha gente de la banda de la Fer. Enrique es también uno de la banda de la Fer. Buenas madrugadas, querida Morfina, un gran abrazo en la víspera del día D. Vamos a Argentina todavía. Saludos para todos, fuerza, ¿no? Fuerza, claro que sí, sí, los chicos están ahí a full. Muchachos, vamos que se puede, vamos que se puede. Pidamos a Dios que nos ayude a seguir disfrutando el festejo y que haya un festejo genuino, un festejo lindo, agradable, y que podamos disfrutar, sí, sí, todos juntos. A ver, tengo audios de quién, audios de...
2: Buenas noches, Fer.
1: Buenas noches.
2: Bendiciones.
1: Tanque.
2: Para ustedes, la audiencia.
1: Gracias. Gracias, Tanque.
2: Tanque el Thatcher.
1: Arriba, Tanque.
2: Acá estamos empezando a caminar los 50 años.
1: No me diga, Tanque.
2: Hoy cumplo 50 años.
1: Qué lindo. Deme un segundito que le busco el cumple. Qué lindo, Tanque. ¿Y se quedó ahí? ¿Cortó? Ah, para. No, deme un segundito que se me actualizó el WhatsAppero. Pasan las mejores familias. Deme un segundito, Tanque. No se preocupe, ya ahí estoy buscando el cumpleaños para cantarle. Pasa que la máquina es así, vio, cuando se empieza a actualizar, se cierra, se abre, se cierra. ¿Tenés el cumple? Dame un segundito. Cerrá el otro, Ferchu, vamos con el cumple. Volvilo.

0: cosa. Arriba, mi querido Tanque, qué lindo, qué bendición. Vamos con el, de nuevo con el amigo Tanque.
1: Buenas noches, Fer.
0: Hola, Tanque.
1: Bendiciones.
0: Igualmente.
1: Para ustedes, la audiencia, que Dios los bendiga.
0: Gracias, Tanque. Feliz cumpleaños. Gracias. Sí.
1: Acá estamos empezando a caminar los 50 años.
0: Los 50 años. Hoy
1: cumplo, qué lindo. 50 años.
0: Felicidades, Tanque. Doblemente feliz.
1: Gracias. Agradecido a la vida y a Dios.
0: Qué lindo.
1: Que tengan una linda noche, Fer.
0: Gracias, mi querido Tanque. Usted también, lo mejor. Los tres deseos, no me los cuente, pero yo sé que son buenos deseos familiares, de la gente que usted ama. Sí, Tanque, le deseo lo mejor. Volver al cumple, Fer. Si te podés volver al cumple, volverlo de nuevo. Dale, dale, que a mí me gustó. A ver, no se puede volver de nuevo. Para, dame un segundito. Que no sé, ¿qué tocaste, Morfino? Ahora sí.
2: Que los cumpla feliz.
0: Vamos, mi querido Tanque, doblemente feliz. Porque si lo cumplimos con el que nos ama, el que nos amó primero, el rey de reyes y el señor de señores, es doblemente feliz. Así que felicidades, mi querido Tanque. Vamos todavía.
2: Que los cumplas muy feliz.
0: Vamos arriba, mi querido Tanque. Con todo mi cariño y mi respeto, como siempre, todas las bendiciones y a festejar, ¿sí? Agradecer a Dios, como dijo él. Felicidades, Tanque. Vamos, Tanque. Tanque tiene una historia de vida hermosa, ¿sí? Un testimonio. Que yo creo que si lo contara a más de uno, impactaría, ¿no? Impactaría en el sentido de que cómo cambió su vida, ¿no? Realmente. Así que qué lindo, Tanque. ¡Feliz cumpleaños, Tanque! ¡Arriba, Tanque! Che, no sean curiosos. Dale que arrancamos el programa. Anda la querida Vivi. ¿Cuál será de los dos? Dame un segundo porque hay dos audios. Los dos son Vivi.
3: Hola, Fer. Oh, buenas noches, feliz madrugada.
0: Hola, mi querida Vivi.
3: Acá estoy trasladando, sí, a mis hijas y a una hija del corazón, a mi nieta Francesca,
0: sí,
3: y a Brunito. Acá te saludan las chicas.
0: Hola.
3: Y mis nietos.
0: Hola, chicos, chicas. Hola.
3: Son tímidas, Fercho, son tímidas.
0: Hola, tío, hola, abuela. Ay, no. ¿Cómo hacemos? Dale, mi querida Vivi. ¿Qué pasó? ¿Qué pasó? Se quedó enganchado el teléfono, quedó prendido. Mis cariños, mi querida Vivi. Anoche me olvidé de pasarte el de Valeria Lynch, lo pasé, pero después tardecito lo pasé. Me acordé, dije, Vivi, me pidió un temita de la señora Valeria Lynch, pero después le pasé, mi querida, sí, obvio que le pasé. Fer, para el amigo Tanque, en su cumple, el tema de Cacho Castaña, voy camino a los 50, dice Enrique. Bueno, ¿cómo no? Podría ser. Me gustó la idea, voy camino a los 50, dale que ahí lo busco.
2: Transparentemente bella,
0: tema, ese es un buen tema, ahí está, lo tengo en vivo y lo tengo en, dame un segundito, en disco, a ver, ¿cómo hacemos? 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Anda la querida Rosana de Barrio Parque Montecristo, la Fercho en sintonía, Rodi Barrio Parque Montecristo, te pido el temita, no podrás, de Eugenia Quevedo, gracias Fercho, no, ¿cómo no? Gracias a vos, mi querida Rosana de Barrio Parque Montecristo, ahí lo busco, dame un segundito que me estoy organizando, nos organizamos, ¿sí? Ahí estamos, con la música, con todo.
2: Cada día
0: tenemos que organizarnos y es bueno eso, ¿sí? Qué lindo. Es poder estar con esta hermosa audiencia de todas las noches, de todas las madrugadas. A ver cuál me pidió la que había rodado, un segundito. Bella madrugada, bella, bella, bella, bella. No podrás.

0: Al que canta con la querida Ángela Leiva, ¿sí? Creo que canto con Ángela Leiva, ¿sí? No podrás, dame un segundito, a ver qué versión tengo. Estoy buscando las versiones. Ahí la encontré, ya la encontré. Ya está. Listo, ya está listo entonces para que podamos difundirla. No podrás, perfecto. Señoras y señores, ¿qué tal? ¿Cómo están? ¿Ustedes todos bien? 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Veía un videito recién del amigo Matute que le mandaban desde Atlanta. Mirá, mirá Matute, le decían, estoy en Atlanta. Un querido cliente de Matute, al choriparino más famoso le mandaban saludos recién y decían, mirá lo que es acá, acá son como hot dog, o sea, no venden el chori. Venden, pero en ese momento, ahí donde estaba el banderazo de Argentina, los argentinos todos reunidos, estaba un carrito y le mostraba. Nada que ver a los nuestros. Nosotros somos distintos. ¡Oh, qué rico! ¡Qué rico, qué rico! Anda el amigo Luna. ¿Cómo le va a Luna, Daniel?
1: Hola, Marifer. Buenas noches. ¿Cómo estás?
0: Buenas noches. ¿Cómo anda usted? ¿Todo bien?
1: Anoche no estuve, Marifer.
0: No se haga problema, Luna.
1: Anduve paseando.
0: Me parece muy bien.
1: Bueno, Marifer.
0: Sí, dígame.
1: Buen comienzo de semana para vos.
0: Gracias,
1: para toda la audiencia,
0: Luna.
1: Y que mañana.
0: Ganemos. Esta noche, hoy.
1: Sensacional, Marifer.
0: Hoy a las 13, juega Argentina. Vamos todavía. Gracias, mi querido, como siempre, mi querido Luna Daniel, siempre con nosotros en la más cordobesa. ¿Qué nos ha mandado el querido Alfredo Molina? ¿Qué es esto, Alfredo? ¿Quién habla ahí? No sé quién habla ahí. Gracias, mi querida Ro. Maximiliano Maidana, Fer, ¿cómo estás? ¿Podrás mandar saludos a Soledad Farías, a todos sus hijos, de parte de Maximiliano Maidana? Pero por supuesto que sí. Hola, Ferchu. Espera, porque tomo... No, ¿qué dices? Espera, porque tomo mates y le doy... Crisines. A su perrita, mi querido Roberto de Morteros. Feliz madrugada, Ferchu, Roberto de Morteros. Gracias, Roberto. ¿Sabe qué me está haciendo mal? Hay un desodorante acá. Por eso lo tengo que sacar porque no me hace bien.

no está bien. Así ya lo saqué, obviamente que lo saqué. Es muy fuerte para mí. Ahí estamos, perdón. Pero hay que sacarlo y llevarlo a otro sector. No me lo dejen acá, por favor, que me hace mal.

0: Bueno, ahí lo saqué porque si no, no puedo hacer el programa. Imagínate si me agarra una crisis de asma. Ay, Diosito mío, por favor, que no sea así. Señoras y señores, estamos en la más cordobesa, estamos firmes como siempre al pie del cañón, agradeciendo a esta bonita audiencia que tiene noche a noche, madrugada tras madrugada. Me encantaron anoche los coronados. Estuvimos en el programa la querida Flavia Pop y dice: Ferchu, gracias por acordarte de todos nosotros. Porque yo dije, el programa que hacemos nosotros es para los taxistas, para los panaderos, para los remiseros, para los transportistas, para toda la gente hermosa que trabaja de noche, para todos los noctámbulos, taxistas, remiseros, colectiveros, guardias, sirenos. Así que qué lindo que haya agradecido, los coronados agradecieron, qué lindo, me encantó mucho. Bueno, nada, Mauro de Malvinas, Ferchu, buenas noches, reina de la madrugada. Acá Mauro, el panadero de Malvinas, te quería pedir un temita de Mijares, Corazón Salvaje. El 9 de julio es mi cumpleaños, bueno, 44, muy bien, me parece bárbaro, mi querido Mauro. No hemos probado nada todavía de usted, ¿no? No nos han mandado nada acá, Catamarca 342, me dijo, voy a mandar. No ha mandado todavía, no ha cumplido su palabra, pero no importa. Lo mismo lo vamos a saludar si trabajamos, ¿sí? Seguramente, y si no, será para cuando estemos el jueves. Claro, porque seguramente si hay feriado, no sé si estamos, vamos a ver. Vamos a ver, ahí estamos. Muchos mensajitos, mucha gente linda del otro lado. Anda la querida Gaby, que ayer no estuvo, ayer estuvo ausente sin aviso, pero hoy está presente con aviso. ¿Cómo es eso? Con aviso, sin aviso. 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La tengo la queridísima Gaby.
1: Hola, ¿qué tal, Fer?
0: Hola,
1: besos, Gaby. Abrazos para vos, para todos los oyentes.
0: Ayer faltaron los besos, los abrazos.
1: Gracias por la compañía, gracias,
0: bueno,
1: por estar.
0: ¿No?
1: Y
0: te
1: voy a pedir si puede ser el tema de Sirio y los Persas.
0: Sirio y los Persas.
1: Bueno, si puede ser Astros, o si no, bueno.
0: ¿Qué será?
1: El tema es antes y después.
0: Bueno, vamos a buscar Astros,
1: bueno,
0: ¿sí? ¿Qué le parece?
1: A tu elección, por favor, y gracias. Bueno. Besos y abrazos.
0: Besos, abrazos. Ayer faltaron los besos, los abrazos de la querida Gaby. Ayer estuvo ausente sin aviso. Sí, sin aviso. A ver, vamos a buscar

Bueno, o encontré antes y después. ¿Cuál pidió? A ver. Antes y después. Bueno, vamos con ese antes y después. Me parece bárbaro. También está bueno, está bueno. Ayer no estuvo Berito, creo que está hoy. Hoy llegaba, volvía nuevamente, me parece. Le mandamos un gran saludo para Joa, para Ceci y para la querida Berito. Que aparezca Berito. Vamos, Berito, aparecí. Se te ha extrañado una banda también. Buenas noches, buenas noches, buenas noches. Fer, vamos, Cristian, activate y sacale el perfume. No, ya lo sacamos, ya lo sacamos. No, ya lo sacó porque es un de esos que largan el desodorante y me hace mal. Sinceramente, no es chiste, ¿no? Y no es chiste que me agarre una crisis de asma y que tenga que salir a urgencia. Claro, no es cuestión. Ya está, quédese tranquilo que lo saqué yo. No hay ningún problema, mi querido Daniel Madera. Yo tengo manitos, pie y me levanté y lo saqué. Lo retiré urgentemente. Quédese tranquilo, usted no se haga problema. Dormí, dice la querida Gaby. Me parece muy bien, Gaby, que haya descansado.

0: Que Dios nos ayude, sí, que Dios, yo siempre digo que Dios nos ayude. Que nos ayude a disfrutar, a ganar y a pasarla bonito, qué lindo. Usted también es de la banda de la Fer, ¿sí? Obvio. Anda Carranza, ¿cómo le va Carranza, Daniel?
1: Hola Fer, ¿cómo estás?
0: Carranza.
1: Feliz madrugada para todos, bueno, para todos los oyentes.
0: Gracias Carranza.
1: Quería solicitarte un temita de Marco Antonio Solís, ¿Dónde está mi primavera?
0: Bueno.
1: Te lo escribo abajo.
0: Sí, más vale.
1: Te voy a seguir escuchando, Fer. Un beso.
0: Gracias. Feliz madrugada. Gracias.

0: Bueno, aquí estamos, señoras y señores. Vamos a arrancar, ¿sí? 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Y vamos a arrancar, ¿qué le parece? Ah, Ferchu, decirle que los amo. Me olvidé de poner eso, no hay problema, Maximiliano. Me parecía que faltaba algo. Faltaba terminar la frase. Me parece bárbaro. Acá estamos firmes como siempre al pie del cañón. Vamos a arrancar, señoras y señores, como tiene que ser. Un cariño grande para toda la gente hermosa que disfruta madrugada tras madrugada la feliz madrugada.
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Esto es dedicado para todos ustedes, para mi segunda familia que tengo, que son ustedes. Por eso esta canción es por la familia. Para ustedes.

0: Qué apertura, ¿no? Qué comienzo, por favor, en la...
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0: El amigo Tanque quiere agradecer.
2: Muchas gracias, Fer.
0: Por favor, Tanque.
2: Gracias por el saludo. Gracias por el saludo, porque lo escucho muy sincero.
0: Claro que sí.
2: Y eso me llena el corazón. Que Dios la bendiga.
0: Igualmente, mi querido Tanque, que lo pase hermoso junto a sus seres queridos, su familia, hermosa familia, y a disfrutar la vida, ¿sí? Claro que sí, somos más que bendecidos, somos totalmente agradecidos nosotros.

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2: Bueno, ahí estamos, sí, disfrutando. Les quiero mandar saludos para la lucecita, para el querido Juan Cruz, que ya está en casita, está recuperado, gracias a Dios. ¡Qué milagro, ¿no? La mamá agradeció a todos los oyentes, a toda la gente que estuvo en oración por su vida, por su salud, más que todo. Así que, bueno, nos alegramos muchísimo, lucecita, te mandamos un beso grandote y te queremos con todo el corazón. Siempre estás presente, ¿eh? El queridísimo Juan Cruz de Alma Fuerte, la lucecita, que siempre está con nosotros, así que nos alegramos muchísimo y agradecemos.

0: siempre en primer lugar, ¿no? Qué bueno, qué buena noticia. Cuando Pau me escribió, me dijo, Ferchu, está mejorando, gracias a Dios. No la pasó nada bien la familia del querido Juan Cruz. Estar jugando sábado, domingo al fútbol, le agarró un virus y lo internaron, lo operaron, estuvo muy delicado. Pero hoy la gloria para Dios, porque realmente está en casita ya, totalmente recuperado. Qué emoción, ¿no? La familia Gallina, el kiosco de las cinco esquinas, ya en Almafuerte, le mandamos un cariño enorme, ¿eh? Estamos en vivo, señoras y señores, en Catamarca 342, ya a la hora 0:44. Muchos mensajes, muchos audios, mucha gente linda del otro lado escuchando. Pero hay que tener paciencia. No me olvido de vos, mi querido Leandro. Ya me voy a acordar, ya, quédate tranquilo que me acuerdo. El amigo de Punilla, hola, querida amiga Fer. Si se puede, me gustaría escuchar El Hombre del Norte por Juan Pardo. Besos, dice Jorge. Bueno, lo vamos a buscar. Hola, mi querido Diego Molina, del otro lado del charco. Buen día, ídola. ¿Cómo estamos, Diego? Vamos todavía, que se gana hoy. Vamos todavía.
1: Este infierno.
0: Mis cariños, como siempre, para vos, para Facu, para Agus y para Damián en Ibiza, que siempre lo tenemos presente. Hola, Ferchu, buenas noches. Te quería pedir el tema de Sabroso, La Clave de Mi Amor, o Vivir Sin Tu Amor, de Lisandro Márquez. Bueno, como no, Emma, veas, ahí lo vamos a buscar, obviamente que lo vamos a buscar. Y en un ratito trataremos de complacer de a poquito, despacito y suavecito, ¿sí? ¿Qué les parece? El querido Jorge es de la banda de La Fer también. Muchos son de la banda de La Fer, así que quiero agradecer inmensamente a esta banda, a esta audiencia, a esta gente linda. Inés. Hola, Fer, quisiera escuchar el ABC, buena suerte. Tengo el del ABC, la banda de Carlitos con la Euge. No podrás, que ya está listo, ya sale. A ver, Blanca.
2: Hola, Fer, buenas noches.
0: Buenas noches.
2: Estoy escuchando el programa, muy lindo. Soy Blanca de Camino San Carlos.
0: Gracias, Blanquita.
2: Y quisiera que le pases a Tanque, este señor que está cumpliendo años.
0: A Tanque.
2: Años,
0: sí.
2: El tema Brindis. Brindis. De Soledad.
0: Bueno.
2: Es que tiene un mensaje muy hermoso.
0: Brindis. Bueno, lo vamos a buscar entonces.
2: Saludos a todos.
0: ¿Cómo no? Muchas gracias, mi querida. Un cariño enorme para usted, Brindis. Ahí lo voy a anotar porque después me olvido.

0: Ahí lo encontré, Bindi, Soledad Pastor, este, para dentro de unos minutitos, porque hay muchos temas pedidos también. Ya lo vamos a buscar, sí. Ah, lo hemos escuchado ese tema, nosotros lo hemos escuchado acá en la radio. Eso. Qué hermoso de la lucecita, ¿no? Qué hermoso, qué hermoso, qué hermoso, qué hermoso mensaje. Quiero todo el mundo haciendo pa. Haciendo pa.
1: Todo el mundo haciendo pa.
0: Haciendo pa. Haciendo palmas. De nada, mi querido Maximiliano. Me alegro que haya gustado el temita de Carlitos Jiménez por la familia. Usted lo había pedido, perfecto. ¿Qué quiere mandar saludos? No sale nada, mi querido Maximiliano. No grabó nada porque no sale nada. Bueno, ha grabado y quedó vacío el mensaje. Vamos a continuar, señoras y señores. Esto continúa, esto no se detiene. ¿Vero?
2: ¡Hola, Fe! ¡Ya volvimos!
0: Las chicas, se las ha extrañado una banda. Llegaron las chicas de San Vicente, nuestras amigas de San Vicente. Vamos todavía. ¡Qué nivel!
2: ¡Hola, Fer! ¡Ya volvimos!
0: Muy bien, se le ha extrañado una banda. La querida Verito, porque estuvo de vacaciones. Yo estaba ausente porque se iba tempranito. Quedaba Ceci, estaba full Ceci, no podía comunicarse. Pero lo más importante es que están las chicas, han vuelto, qué lindo, han vuelto. Vamos todavía, Verito, Joa. Mis cariños como siempre para ustedes y gracias por ser parte de la más cordobesa. Qué lindo, qué lindo, qué lindo, qué lindo, qué lindo. Anda el querido Gustavo, nuestro amigo transportista Gustavo.
3: ¿Qué será? Esta tarde de invierno termina más fría, más gris. ¿Qué será?
0: ¿Qué será? ¿Será
3: que los niños de las viejas casas no quieren jugar? Nadie sabrá.
0: Sí.
3: Que mi vida no tiene sentido. ¿Cómo le va, María Fernanda? Ese diango ese. Si lo encuentras, muchas gracias.
0: ¿Pero cómo se llama?
3: Acá, rumbo a la capital del analgésico por excelencia.
0: Sí.
3: Con la psiquiatra dando vuelta ahí.
0: Como un bollito.
3: Haciendo honor a su nombre, perruno, da vuelta ahí, se echa.
0: Sí.
3: Y el Mauro que ya está viendo ahí, está analizando la estrategia para mañana.
0: Con los claro, equis, sí.
3: No sé qué, que los mayas, que no sé qué, que no. En fin. Tutankamón y ya.
0: ¿Qué? ¿Qué Tutankamón?
3: Espero tener una feliz madrugada. Bueno.
0: Bueno, pero dígame cómo se llama, porque.
3: Bueno,
0: no, qué sé yo qué sé. No se acuerda cómo se llama mi querido Gustavo, si se acuerda mejor, porque no creía que sea tan fácil para que yo adivine, ¿no? No tengo idea de cuál es el tema. Si alguien me lo sabe, si lo sacó alguien, me lo escribe. Ay, me está escribiendo Gustavo. Hola, Fer, soy Beto del 456. El Beto, el amigo Beto que me trajo recién acá a la radio. Vamos, Beto. Muy feliz cumpleaños para el amigo Tanque, una de las personas que se consideran amigo. Que pase un hermoso día. Qué lindo, mi querido Tanque. Beto, ahí se lo voy a reenviar. Mire, quédese tranquilo que ya se lo reenvío para que lo tenga el querido Tanque. Lo estoy buscando, Tanque. Qué lindo, me encantó. Qué bueno, ¿no? Que haya todavía compañeros así, que se acuerden. Y bueno, que manden esos mensajes lindos. Para usted, Tanque, mire, ahí va el mensajito. El Beto le manda un cariño grande. Móvil 456 que me trajo aquí a los estudios de Radio Suquía, Catamarca 342. Así que dice, el querido Beto dice: feliz cumpleaños para Tanque. Es una de las personas que se consideran amigo. Que pase un hermoso día. Qué lindo, qué lindo. Hola, Fer, hermosa la radio como siempre. Qué lindo escuchar al dúo original, Joa y Vero, Vero y Joa. Saludos, Ferchu. Tienen razón, Juancito, tal cual usted lo ha dicho. La verdad, me dio una sorpresa tremenda. Me dieron una sorpresa tremenda las chicas.
2: Hola, Fer, ya volvimos.
0: Qué bueno que hayan vuelto, chicas, qué lindo. Se las ha extrañado, de verdad, soy sincera, se las ha extrañado. Creo que Gaby quiere agradecer,
4: gracias,
0: el tema.
4: Gracias, Fer, gracias por Ciro y los persas.
0: Nada que agradecer, mi querida Gaby. Bueno, gracias, me alegro beso, que le abrazos. Guste, ¿no? Con besos, con abrazos, bienvenida, como siempre.
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2: ¿Qué haces, loca?
3: Hola, Ferchu, mi nombre es Juan Román Riquelme.
4: Riquelme. Messi, está Messi por ahí.
3: Sí. ¿Dónde juega la selección?
4: En la Atlanta, ¿están ya?
3: Justo estoy llegando, acá me recibe la Pulga.
4: Ah, qué lindo. Qué humildad la Pulga, ¿no?
3: Hola, Farchu, querida.
4: Hola, Messi.
3: Quería saludarte, decirte acá. Qué bueno que.
4: Sí.
3: Mañana vamos a. Mañana vamos a. Para todo por la selección, estoy
4: obvio.
3: Escuchando que Juancito ya está en su casa, que,
4: ¿sí?
3: Que Juan Cruz está en su casa, mandarle un saludo a la familia Gallina.
4: ¿Cómo no?
3: A la familia de Juan Cruz, que bueno, que se recupere bien, que tiene que volver a jugar la pelota, que tiene que ser vida normal, porque es un pendejo hermoso, así que bueno, mandarle un fuerte saludo para vos, que mañana vamos a hacer lo posible para ganar. Así que bueno, si me podés pasar algún temita de Bari, te lo agradecería. Estamos acá con los muchachos, así que.
4: Bueno.
2: ¿Qué haces, loca, nerviosa? Así que ya Juancito está en casa.
4: Sí.
2: Con el Quito y la Pavón. Qué
4: exacto,
2: locura, ¿no?
4: Qué locura, ¿no?
2: Existen los milagros, ¿no?
4: Claro, obvio que existen los milagros.
2: Un saludo grande, un familión.
4: La verdad que sí, tiene razón, mi querido. Se me fue. Bueno, ahí estamos. Estamos con el querido Riquelme. Estamos con el. Pergolini era. Estamos con el querido Riquelme, con Messi y con Pergolini. Que tú, todos los que escuchan el programa, ¿sí? Ya voy a poner un temita de Gary. Prometo poner un ratito, deme un segundo que vamos a buscar algo. Seguramente hay por acá. Uy, tenemos de todo. No se olvide si me puede hacer un saludito. Messi, si me puede hacer un saludito para los coronados de gloria que me han pedido. Me han pedido por favor que le haga el justamente el saludo. Que diga para los coronados de gloria. ¿Puede ser? Ahí les dejé el mensajito, sí, cuando se pueda. Cuando se pueda. Y si se puede, me lo deja grabado, mi querido Messi. Le voy a agradecer de todo corazón. Bueno, muchísimas gracias a los chicos, a los amigos de Il Panol, que están presentes, Matías y Joel, o Joel, haciendo las mejores.

0: De galletitas dietéticas de Coro, obvio. Abrazo grande, Fer. Saludos a las panaderas, a las chicas. Muy bien, sí, claro que sí. Ahí me está haciendo el saludo, un genio total. Un genio total, el querido Messi. Por eso digo, por la humildad. Muy bien, mi querida Vivi. Encontramos el tema, mi querido...
1: Ya lo busco, ya, ya hago memoria. Porque es un caso que me regaló una noviecita cuando era joven. Yo tenía 17, 18 años.
0: Sí, Lejos de los Ojos se llama el tema.
1: Ya busco.
0: Es viejito, Lejos de los Ojos, pero tengo el de la Sole, podemos ir con el de la Sole. Dura 4 minutos 35. No, vamos a hacer una cosa, vamos a identificarnos, ¿sí? Ahí me está grabando Messi para los coronados. Es una sorpresa para los coronados, ¿sí? Gracias, Fer, un honor de parte de tus no, de parte de tus noches. Bueno, a quien, el querido amigo del Punilla, Jorge, Jazmín. Fer, buenas noches, le quería mandar un saludo para mi papá Carlos Gabriel Pimentel, que te ha privado su libertad, de parte de su hija Jazmín, de mis hermanos, y también un saludo para mi tío, los amo y bendiciones. Bueno, perfecto. Saludos, dice acá, hola compañera de largas noches, acá te estamos escuchando como todas las madrugadas desde Punilla, San Luis. Bueno, excelente el programa, Fer, como de costumbre. Pedro Cuello, tu fiel oyente, gracias, Pedrito Cuello. Un temita de Marcos Bainotti, saludame al amigo... Flaquito, Lara, compañero de guardia. Bueno, ahí estamos. No sé bien, estamos en Catamarca 342. Prohibido olvidarse. Bueno, qué lindo mensaje. El querido Tanque le agradece al querido Beto Móvil 456. Qué lindo. Qué lindo, qué lindo, qué lindo. Bueno, sí. Con más variedades, pero por supuesto para compartir. Excelente, excelente. La verdad, agradecida a la Fer de todo corazón. Muchas gracias, sí. El saludo para los coronados.
2: Hola, Farchu, quería mandarle un fuerte saludo a los coronados, que siempre están presentes, siempre escuchan a
0: sus
2: pibes, siempre escuchan a la Farchu, así que
0: más vale.
2: A los coronados les mando un fuerte abrazo, un fuerte saludo, así lo que todo lo que la verdad que hago hacer lo posible para que mañana Argentina dé un pasito más, para que todos estemos unidos y nuevamente
0: ganemos.
2: Un saludo grande a los coronados, que siempre lo escucho con toda la onda, con toda la alegría que siempre le ponen, así que un fuerte grande, un abrazo grande y un fuerte saludo.
0: Gracias, mi querido Messi, qué humildad, ¿no? Vamos todavía que se puede, vamos, genio.

0: Vamos Argentina, vamos Argentina, que se puede, que se puede. Hoy a las 13 horas con Egipto en Atlanta. Vamos señoras y señores, qué lindo el saludo de Messi para nosotros acá en la feliz madrugada. Tenerlo es un privilegio, la verdad que es una bendición. Entregamos todos al Todopoderoso, exactamente. Y ganemos, muchachos, ganemos. Bueno, vamos que se completó la primera hora. Pero que sigan hablando. La gente a veces habla porque es gratis hablar. Yo siempre digo, a veces la gente habla de más. Pero usted no se preocupe, que tenemos un buen juez, exactamente, que hace justicia. Y que siempre está, y que lo ve todo. Que no se le escapa nada, pero nada de nada. Así se lo puedo decir por experiencia propia. Vamos, Ferchu. Aquí comienza la segunda hora de la feliz madrugada. Y como dice, aquí comienza. Oh, no, mi querido Fabio. ¡Feliz madrugada!
1: ¡Madrugada!
0: Estuvo en el programa de Flavia Pop La Morfino.
1: María
0: Fer. ¡Qué turo! Vamos todavía, vamos por más. Vamos que se viene la tele. Vamos que se viene la tele.

0: prepararse, ¿no? A prepararse que se viene la morfino. Ay, ay, ay, ay, ay, ay, ay, ay.
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0: La María Farr comienza de lunes a jueves de 0 a 5, los viernes de 0 a 6.
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0: Llegó la fiesta. Parchu, soy negro. Acá recién llego a casa. Se me... ¿Qué pasó? ¿Pinchó la moto? A 20 cuadras de casa. Está polar, polar, polar. Ja, ¿me podés pasar un temita de Nino Bravo? Te quiero y hoy ganamos 3 a 0. Vamos, Argentina. El sábado a la noche vi la entrevista que tuviste. Gracias, mi querido. Viste el amor, refiero, tranquilita. Tranquilita. Muy contenta, la verdad, por la invitación de la querida Flavia Pop. Y todo su equipo, hermoso equipo que tiene la querida Flavia. Me recibieron como una reina. Y encima al lado de dos grandes también.
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0: Me voy a la música, me voy con la querida Sole Pastoruti.

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5: Gracias, Fer, por el tema de Marco Antonio Solís.
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6: Hola, Ferchu. Feliz madrugada a los recolectores de Ataliva.
7: ¿Cómo andan los recolectores de Ataliva? Bienvenidos.
6: Estamos laburando, tranquilo nomás, linda noche, no hace tanto frío.
7: Ah, qué bueno.
6: Saludos a los colegas de Humberto Primo, los recolectores de Humberto Primo.
7: ¿Cómo
6: bueno,
7: no?
6: Ferchu.
7: Sí.
6: Muy buena la música. Feliz madrugada para vos y toda la audiencia. Chau,
7: bueno.
6: Chau, los recolectores de Ataliva.
7: Gracias a los recolectores de Ataliva, le mandamos un gran saludo. Quiero mandarle saludos para mi amiga Edith Gary. ¿Cómo andamos, Edith? ¿Todo bien? Arriba la querida Edith Gary, que está en sintonía de la más cordobesa. Gracias, mi querida Edith. Ya me preparé cafecito. Qué lindo. Me olvidé. No hay problema, tenemos cafecito, mi querida Edith. Gracias. Ah, qué lindo. Vamos todavía, vamos con más cafecito. Más cafecito y cafecito, qué rico. Nunca está de más el cafecito. Yo muy agradecida al querido Gustavo también, ¿sí? Muchísimas gracias, muchas gracias. Estamos preparando acá con Cristian el cafecito rico. Gracias, mi querida amiga Edith Cari. Te mando un beso grandote para vos, para tu hijo Pablito, para Eli, para el querido Rocco. Gracias, Edith, ¿sí? Esta mañana nos encontramos con la amiga Edith y tomamos un rico desayuno, así que le mando un cariño enorme con todas las bendiciones, mi querida Edith y Cari. Vamos todavía, que hoy juega Argentina, vamos que ganamos, ¿sí? Que Dios nos ayude a ganar, eso es lo más importante de todo. Ya estoy preparando un temita de Gary que me habían pedido, ¿sí? Obvio. ¿Cuál puede ser que no haya puesto? A ver. Mía podría ser, que está bueno el tema, mía. Sí, está bueno el tema. ¿Está listo? Lo tengo listo, Ferchu, dale. Estoy tratando de cumplir al pie de la letra con todos los oyentes, de a poquito, despacito y suavecito. Hoy nos hemos venido con un cargamento de linda música. Hola, Fer, buenas noches. Estoy pasando a Rollito con destino a San Francisco. Gracias por la compañía y feliz madrugada para todos, dice Matías. Gracias, Mati. Te quería pedir Si tú no estás aquí, de Rosana, ya que estamos medio románticos. Ay, ¿cómo hacemos? Bueno, buscamos algo. Pero soy Willy, el tío Willy. Arriba el tío Willy Venencio. Aguante la suquía, vamos, mi querido tío Willy. Y la selección argentina. ¿Vieron cómo la vida tiene revancha? Sí, la verdad que sí. Bueno, un cariño grande para el querido amigo Willy, el tío Willy. Ramito de violetas por Gianfranco Pagliaro. Qué temazo, ¿no? Gracias, Pedro, acá estoy. Bueno, un cariño grande, dolorido, pero recién me despierto. Ahí vamos a buscarlo, mi querido tío Willy. Le mando un cariño enorme. Vamos a la música, seguimos disfrutando. A los chicos de Santa Fe están.
8: Buenos días, buenas noches. ¿Todo bien? Andamos. Saludos de Humberto Primo, provincia de Santa Fe, escuchándote. Buenas noches.
7: Estamos
8: trabajando. Pasando un tema a los chicos, los recolectores de Ataliva, los colegas. Para el tema de parte mía, a tu elección. Un saludo a los chicos.
7: Bueno, listo, saludable. Entonces, perfecto. Bueno,
8: quiero
7: chicos.
8: Saludable. A los chicos ahí.
7: Sí,
8: así que,
7: ya lo dijo.
8: Pásame un buen tema a tu elección y bueno.
7: Bueno.
8: Y bueno, gracias por hacernos la compañía.
7: Bueno, de nada, chicos, de Santa Fe.
8: Pero ¿me puede pasar el tema de la Mona, el marginal? Puede ser.
7: Dentro de un rato, sí,
8: me
7: sí.
8: Me puede
7: sí,
8: pasar
7: sí.
8: Bien. Ya, muchas gracias y. Sería así.
7: Bueno, muchas gracias, chicos.
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7: Vamos a la música, Parchu. Ahí está para el querido Messi. Vamos, Messi, que ganamos. Vamos, Messi.

0: todo calla.
1: ¿Cómo se han venido los oyentes, no? Ahí está para el tío Willy. Anda la querida Pacha. No me olvidé de Pacha. Pacha, ¿cómo estás? ¿Todo bien? Ahí la saluda la querida Pacha, que me ha pedido un temita, ¿sí? Hola, Ferchu, querida, cuapé, cuapé. ¿Podrá ser un temita, creo, de Alma Fuerte? Sí, ya lo tengo, ya lo tengo, ya está listo. Está la querida Tere Juárez. Bienvenida, Tere. Vamos a Argentina todavía, vamos a Argentina. San el Gaby, el panadero. Bueno, muchísimas gracias, gracias de corazón, como siempre, grande el Gaby, que está a full trabajando, así como las chicas, exactamente. Bueno, andan todos, todos presentes, ¿sí? A ver.

0: Otro tema de Gianfranco Pagliaro, un ramito de violetas. ¿Tengo el temita? Sí. Ah, no, pará, voy a la tanda, si no se me va a atrasar la tanda, Morfino, la tanda, Morfino, la tanda, por favor.
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0: ¿Cómo nos hemos venido hoy, por favor?
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0: Rosa.
1: Hola, Mel, buenas noches, ¿cómo estás?
2: ¿Cómo estamos, Gaby?
1: Acá estoy a full, laburando.
2: Sí, veo.
1: Bueno, saludos a mi amigo José Antonio, que le ando pasando mal.
2: Ah, mandamos un abrazo grande.
1: Bueno,
2: sí.
1: Lo mejor para él.
2: Claro que sí.
1: Ya va a salir, amigo.
2: Exacto,
1: ya,
2: sí,
1: ya
2: sí,
1: van
2: sí.
1: A aparecer nuevas oportunidades.
2: Por
1: bueno,
2: supuesto.
1: A la Gaby. A la
2: está la Gaby.
1: Chica de...
2: Las chicas bueno, de San Vicente.
1: Joan,
2: sí, están también.
1: Cinea, a todos, lo mismo siempre. El Dani, Luna. Bueno,
2: para
1: ver,
2: todos.
1: Ahí te escribo.
2: Sí,
1: el tema
2: temita.
1: Que quieras,
2: dale,
1: si
2: ahí lo vamos a buscar, mi querido Gaby el panadero, como siempre, a full. Y dejarle muchos cariños para Yamila, tu esposa, ¿sí? Anda Pablo de San Lorenzo.
3: Hola, Morfino, buenas noches.
2: Buenas
3: ¿cómo
2: noches.
3: Está usted?
2: Muy bien, gracias a Dios, mi querido Pablo.
3: Bueno, Morfino, me alegro que esté bien.
2: Gracias.
3: La noche está fría, pero no tan fría como hace tres noches atrás.
2: Tiene razón.
3: Por fin, sí. Puede ser también de pelusa, creo en ti, Argentina, la cábala, hoy juega la selección. Ojalá Dios quiera nos vaya bien.
2: Claro que sí.
3: Y bueno, podamos ganar.
2: Bueno, como no, mi querido Pablo, ahí lo vamos a buscar también. Gustavo, ¿qué pasó, mi querido Gustavo?
4: Es otro tema, Ian Franco. No, ¿temazo? No te vayas, amor mío. Quédate un poquito más. Esperen. ¿Me se acuerda a alguien que cuando se va a las 5 le decía, no te vayas?
2: No, pero no se olviden que esta es mi última semanita, después salimos de vacaciones, dos semanas salimos, ¿sí? Vamos a estar ausentes del 13 de julio al 27, no se me olviden, ¿no? Es que la Fercho tiene que descansar también, no se olviden de eso. Hay que descansar. Ya viene Pacha tu tema, vamos con este. Porque esta es la cábala, como dice el querido... Pablo de San Lorenzo, mejor dicho, y el que ponemos para alentar la selección. Vamos. Vamos, arriba. Ahí tengo saludos, Argentina, vamos todavía. Hola, Ferchu, mandale saludos a Juan Cruz, me alegro que esté bien, y mandale un beso a Noé, y pasame el tema de la Euge, tu fans, grande, Ferchu. El querido Víctor Diego Ariel, gracias, mi querido Víctor Diego Ariel. Argentina.

0: dedica para la amiga Pacha que quería escuchar este tema, Alma Fuerte, mi querido. Estamos en la más cordobesa, si vienen los ochentosos, noventosos bolichiros a la...
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0: Grazie, buon tema, Fer.
1: Hola, Fer, ya volvimos.
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3: Fer, gracias a Gaby Panadero por su saludo y bueno, a José Antonio, que Dios lo bendiga muchísimo y que vayan todas las bendiciones mejores para él y se le mejore todo. Todos tenemos momentos de rachas malos o buenos en la vida. Ya va a salir adelante. Vamos, vamos, José Antonio.
2: 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Gracias.

0: Bueno, ahí está el temita Tu Fans para el querido Víctor Diego Ariedo, que me lo había pedido, ¿sí? El tema del Auge, Tu Fans. Gracias, Perchu. Grande Fer, grande Fer. Bueno, a todos, muchas gracias a ustedes por ser parte de la más cordobesa. Dale que se vienen los ochentosos, noventosos bolicheros. El de recién me lo había pedido el querido Mauro. Mauro de Barrio Colón. Perchu, feliz madrugada. ¿Cómo estás? El Desconfío. Muy buenas noches a la mejor compañía de los viajes nocturnos. ¿Podrás pasarme el tema de Carlitos, la Mona Jiménez, Rascayú? Muchísimas gracias. Sí, para dentro de un ratito, sí, para dentro de un ratito, porque 2:30 a 4 arranca hora y media de recordar las viejas épocas de Cuarteto, ¿sí? Bueno, Gaby, quedó el saludo para el querido José Antonio, sí, con toda la fortaleza, mi querido José Antonio, no se me decaiga, no se me decaiga. Hola, Fer, ¿puedes pasar un temita de Ricky Martin, Tiburones? ¡Gracias! Ay, pero siempre sale el Tiburones, mi querido Fernando Juárez, siempre sale, lo tenemos siempre programado. Bueno, pero se lo vamos a pasar para dentro de un ratito. Creo haber saludado a todo el mundo, ¿no? ¿Nadie se me pasó? No, dale que se vienen los ochentosos, noventosos bolicheros. Ahí estamos, Tu Fans. Para los amigos de la Suquía por el mundo, para el querido Jorge y Patti de Barcelona, Adri y Miguel de Italia, nuestra querida guapetona que apareció hace poquito, la guapetona, le mandamos un cariño grande a Vivi, a la querida Ali y Edu de Formentera. Dale que se vienen los ochentosos. No sé qué hay, a ver, dame un segundito. Ya tengo todo listo, está todo listo, está todo listo, Morfino. Hay un mix exactamente para disfrutar 90, 80, 90. Dale, Ferchu, dale, dale. 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Ahí estamos, señoras y señores. Ya estamos casi listos. Qué lindo que hayan aparecido las chicas después de tanto tiempo, ¿sí? Ahí mandaban saludos los chicos de Il Pane. Bueno, le mandaban saludos a las chicas, a las panaderas, decían los chicos. Pero qué lindo saludo. Me encantó. Y tenemos el para los coronados, para dentro de un ratito se los tengo grabados, ¿sí? 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Farchu, ¿qué estabas diciendo recién? 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
0: ¡Dale, Farchu!

Tiri. Anoche tuvo de festejo con su hija María Fernanda. El domingo festejó los años, la querida María Fernanda Tocaya. Te quedas en el dial. Vamos a disfrutar, señoras y señores.

0: Dale, Ferchu. 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

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Bueno, se viene la hora y media de recordar viejas épocas de cuarteto, ¿sí? Ahí estamos, ahí estamos, ahí estamos. Linda música, ochentosa, noventosa, bolichi.

0: se terminó lo que se daba exactamente. Ahí estamos preparando el cafecito rico, rico, rico, rico. Gracias, mi querido Daniel Luna. Ah, tengo su pedido, sí. Sí, me pidió, me dice acá, ahí dejé el pedido. Claro, de Ella nos engaña a los dos, de Wilkin y la Mona.
1: Ay, le dejé un pedidito a Mariferre, ¿eh?
0: Sí, ahí lo estoy viendo. La Mona Jiménez con Wilkins, Ella nos engaña a los dos. ¡Opa! ¿Cómo hacemos? Bueno, se viene la hora y media. Tenés el habilitado ya el 351-215-0965, el WhatsAppero de Radio Suquía, para que puedas disfrutar, puedas compartir. Obviamente, nos agarró la neblina de nuevo. No, ah, esto, o sea, de ayer, esto es de ayer. Me parecía, digo, a las 3 de la mañana, no puede ser. Son las 2 de la mañana con 17. Bueno, basta. Se terminó lo que se daba. Se corta la 1, se corta las 2 y se corta las 3.
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Bueno, con este temazo saludamos al amigo Rodo desde Buenos Aires. Ferchu, feliz madrugada. Una fotito editada con mi ahijado Enzo. Saludos, Rodo, desde Buenos Aires. Vamos a Argentina hoy. Ahí está el Indio Solari, lo recordamos de la mejor manera. Canción a Messi, jiji, versión argentina, bicampeón.

Bueno, ya estamos listos para la hora y media de compartir recuerdos inoxidables. ¿Están listos? ¿Están preparados, Carito? ¿Cómo estás, Caro? ¿Todo bien? Hola, Fer, pasame el temita del monstruo Sebastián, confesión de un tímido amor. Saludos, Gusti, de Patricio. Bueno, así es, ¿no? De Patricio. Bueno, ahí estamos. Gracias a todos. Gracias, un cariño grande para el Gaby, que está full trabajando ahí. Maximiliano me pide ella de Sabroso. Ay, Dios mío. Bueno, Tiri, ¿quién más está? Están todos presentes, me parece bárbaro. Una temperatura en Córdoba capital de 12 grados 3. ¿Puede ser 12 grados 3 a esta hora? Puede, no esté tan frío, ¿no? No puede ser.

0: Que no esté tan frío. Preparamos nuestro segundo cafecito, pero nos vamos en busca de lo más esperado, más solicitado. Hora y media de recordar las viejas épocas de Cuarteto.
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0: temazo, qué temazo, burbuja de amor me habían pedido, sí. Ahora sí, el de Sebastián, confesiones de un tímido amor. Ah, bueno. ¿Cómo nos hemos venido hoy, no?
1: Fecha 4 de agosto del 93.

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1: Gracias, Pechu.
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1: Puede ser para los temitas del recuerdo de la barra. Yo tu hombre, tu mujer o la carta.
2: Sí, yo. Gracias.

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0: Bueno, aquí estamos en La Más Cordobesa, 2 de la mañana con 49. Vamos a compartir mensajes y gente que está del otro lado escuchando, ¿sí? El amigo Pablo de San Lorenzo, para los inoxidables, Cuarteto Lío, yo renaceré, para Gisela Cabrera, bueno, como no, mi querido Pablo, a mi manera, por Ariel Ferrari, dice el querido Gustavo, nuestro amigo transportista, Cristian de Ayacucho, hola Ferchu. No está tan frío, pero no hace 12 grados. Acá dice 12.3. Yo digo lo que dice la máquina. Y ambas máquinas, por acá dice 10.2. Y a la hora 21, o sea que ese sí que está mal. No tengo ni idea qué temperatura hace afuera. Debe hacer 4 o 5, jaja. Dice Cristian de Ayacucho. Alguien que tenga la temperatura correcta me la pasa, por favor. Yo agradecida como siempre. Hola Ferchu, buenas noches. ¿Podrías pasar al temita Guerra Fría de Sabroso? Y acaba de salir uno de Sabroso. Un saludo a toda la banda de la fábrica Sobefi, Suspensiones, Turno Noche. ¿Quién te está escuchando? Bueno, muchas gracias chicos, un cariño enorme para ustedes. Gracias Fer, un honor ser parte de tus noches. Pido el martes de Ulises, si es posible. Bueno, lo buscamos. ¿Cuántos grados hace?
1: Marifer, a mí en el teléfono me figura 3 grados.
0: 3 grados. Fresco, entonces, frío. Sí, acá está 12.3. Lo que dice la máquina. Yo digo lo que dice la máquina. Sí, güey. Ah, está frío, está fresco. Ya 2 de la mañana con 50 minutos. Vamos a continuar, señoras y señores, porque esto continúa, esto no se detiene. La hora y media de recordar las viejas épocas de Cuarteto.
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0: Nuevito el tema.

0: Bueno, yo renaceré, claro que sí. Ahí estamos, se nos clavó la máquina. ¿Cómo hacemos? Bueno, ahí está. La tanda, amor.
1: Fin, ahora sí. 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
0: Bueno, estamos haciendo la feliz madrugada. Por ahí los oyentes me mandan cuántos grados hacen tal lado. Acá el amigo Daniel Madera dice 2 grados, Ferchu. Lo que, a ver, dice, ahora sí se está poniendo frío, pero no como los otros días, los días anteriores. Si se nota una gran humedad, rocío helada, no se distingue bien, ando haciendo el recorrido, está agradable. Gracias, mi querido Daniel Madera.

0: Lo que sí, no andan ni los perros, no anda nadie, Ferchu. Ni autos, ni motos, ni nada de nada. Bueno, ¿cómo hacemos? La querida Gaby de Río Ceballos, a ver qué nos dice la querida Gaby. ¿Cuántos grados?
1: Río Ceballos.
0: Sí.
1: Hace 7 grados, sensación térmica 4 grados.
0: Muy bien.
1: Esa es la temperatura por este lado, donde estoy yo, que es más frío que allá.
0: Claro. Gracias, mi querida Gaby. Gracias, gracias. Gracias, morfino inoxidable de alta gama, dice el querido Pablo de San Lorenzo. Tiene razón, tiene razón. La querida Tigre me dice 0 grados, Ferchu. 0 grados. Mira vos, máxima 2. Sí, no, no está actualizada entonces la máquina acá. No se ha actualizado acá en nuestra máquina. Vaya a saber por qué. Yo ando afuera, Ferchu. ¿Qué hace afuera, mi querida Gaby? ¿Pero qué hace afuera? ¿Cómo que anda en pijama? ¿Cómo es eso? ¡Ay, Dios mío! Bueno, Gaby, cuídese del frío. Cuídese, por favor. El amigo Luna, ¿qué decía?
2: Marifer. A mí en el teléfono me figura 3 grados, ¿eh?
0: 3 grados. Apa, ¿cómo hacemos? Carranza, ¿qué pide Carranza?
3: Fer, quería pedir un cañito de Tulala con Alejandro Severia. Si pudiera tenerte, te lo escribo. Un beso.
0: Hemos cumplido, señoras y señores, con la primera media hora de recordar las viejas épocas de Cuartito. Sí. ¿Cómo nos hemos venido, por favor? Señoras y señores, vamos a identificarnos y ya volvemos. No se mueva del dial. ¿Qué pasa, mi querida Gaby? ¿Qué quiere decir ahora? Ya está,
1: algo,
0: Gaby.
1: Con un traje de conejita, así, algo así, porque es todo blanco.
0: Sí.
1: De peluche, así, calentito.
0: Bueno, Gaby.
1: Pantuflita, color rosa.
0: Muy bien.
1: Y tengo la nariz helada, estoy afuera y ya me meto por adentro, era para mandarte un mensaje.
0: Por eso le digo, ¿qué hace afuera?
1: Besos, abrazos.
0: ¿Qué hace afuera, mi querida Gaby? Señoras y señores, completamos la primera media hora.
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0: Dale, Ferchu. Aquí comienza la hora completa de recordar las viejas épocas de Cuartito. ¡Ay, Dios mío! ¿Cómo hacemos? Sí, ¿cómo hacemos?
5: María Fernanda.
0: ¡Morfino!
5: ¡Morfino!
0: Dale, Ferchu, dale, dale, dale. Tiene que cantar Berito, vamos Berito a cantarla.
5: A la radio para hacer feliz madrugada por Radio Suquía.
0: No digo ahora porque la pisó la Fer, pero bueno, o sea, a la canción está toda cortada. ¿Cómo hacemos? Nada, no, Marfira. Se la paso y la practica, mi querida Berito, ¿sí?
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0: Llegó la hora y media. Llegó la fiesta
5: 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Todas las noches.
0: El Fercho Piola, no lo saludó el Fercho Piola. Perdón, Fercho Piola. ¿Cómo estamos, Fercho Piola? ¿Todo bien? Acá estoy, Fercho, acá estoy. Perdón, perdón, se me pasó. Cuando es así me tienen que poner un pulgar para arriba, porque por ahí se me pasa algún mensaje, ¿sí?
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0: Bueno, la temperatura que me mandaste dice, no sé. Dice, a ver cuánto. Ah, 6 grados, dice. Ah, no había abierto, decía 0. Yo vi acá la. 6 grados, dice la querida Tere. Perfecto, Tere, no había abierto el cuadrito ese, por eso. Los hornillos, Ferchu, 4 grados. Anda el querido Fede Mortier. ¿Qué le pasó, mi querido Fede Mortier? ¿Qué le pasó? Dios mío. Oh, dile a la morfino, ¿cómo hacemos? ¿Cómo? No me tire las cosas. Le mandamos un gran saludo a la querida, a los queridos amigos de todo Córdoba, el país y el mundo. Ya están nuestros amigos hermosos de Córdoba, el país y el mundo, como decía el grupo de la Suquía por el mundo también. Así que aprovechamos y le mandamos un gran saludo. Vamos a continuar, señoras y señores. Esto no se detiene, viste, cuando dicen los bailes, continuamos con la tercera selección y seguimos nosotros. Gustavo de Tirolesa. Hola, Fer, buenas noches. Hola, mi querido Gustavo de Tirolesa. Nuestros amigos de Formentera entera, Ale Zurita y Edu Roldán. Edu Roldán y Ale Zurita. Hola amigos de Formentera, ¿cómo estamos? ¿Todo bien? Con mucho calor allá en Europa, ¿no? Y nosotros acá con mucho frío. 2 grados, me dice el querido Enrique. ¿Está fresco, Ferchu? Sí, sí, sí, me parecía, porque digo, 12, 3 no puede ser. Y voy al pronóstico.

0: pronóstico dice 10-2, pero acá dice de la hora 21, así es como que se paralizó. Se paralizó la temperatura, 6 de mínima, 22 de máxima para hoy martes. Para el miércoles 11 y 24, para el jueves 2 y 20. Ese es el extendido que tengo acá yo en la máquina, ¿sí? Gracias mi querido Enrique por la info. ¿Qué más tenemos? A ver, dame un segundito. ¿Alguien que no haya nombrado? ¿Sí? No, a nadie, ¿no? Ahí te lo paso, Benito, ya te paso la canción, no te hagas problema, quédate tranquila. Los hornillos 4 grados, me dicen por acá. Pablo que agradece, bueno, todos agradecen. Cristian de Ayacucho, 12 grados, no, por eso él decía justamente, no hace 12 grados, Fercho, debe hacer 4 o 5, él nos decía justamente, y tiene toda la razón del mundo, mi querido, tiene toda la razón del mundo. Buenas noches, ¿podría ser Ojo Bandido por el Toli en Trula? Puede ser, buscamos, señoras y señores. Todo in, Fer, hoy tenemos libre. Oh, hoy tendría que hablar con los amigos de Aliedo. Hoy voy a hacer una llamadita. Ay, cierto que juega Argentina. Bueno, pero vamos a estar en contacto. Seguramente vamos a estar, cuando gane nomás, ahí los llamo, ¿sí? Tenemos 4 horas de diferencia, así que bueno. Suponte que termina a las 3 el partido. 4, 5, 6, 7. ¡Sí! Están despiertos los chicos, están despiertos. Ahí está. Perfecto. Ali y Edu, Edu y Ale, un cariño grande para ustedes. ¿Qué más tenemos? Fede Mortier. Hola, amiga. Acá estamos escuchando. Estoy de carpeta médica. ¿Qué pasó? Así que ando desaparecido. Bueno, mi querido Fede Mortier, que se recupere pronto, ¿sí? Villa Ojo de Agua. Las temperaturas de hoy serán más altas que las de ayer. ¡Apa! 5 grados en Villa Ojo de Agua. Carranza, 2 grados. Ferchu, Bolívar, San Juan. Sí, está frío entonces. Se nota que está frío. Bueno, vamos a continuar y vamos a disfrutar de la buena música pedida, programada y solicitada aquí en La Más Cordobesa.
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0: ¿Cómo arrancamos la segunda parte?

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Muy bien, Berito. Arri, apareció Berito. Ya está con nosotros en la más corta.

Hoy, señoras y señores, estamos en vivo desde Catamarca 342. Saludamos a los amigos de Montemay. Gracias, Benito, genial lo tuyo, genial, ¿sí? Vamos al querido Fede Mortir, le mandamos un cariño enorme.

0: es jugarse.
1: Los amigos de Montemaíz, vamos todavía, buen día. Arrancando, Ferchu, buenos días. ¿Cómo estamos? ¿Todo bien? Feliz madrugada, nosotros arrancando a full. No queda otra, y sí, no queda otra, es verdad. Con el matecito de por medio, acá voy a tomar un matecito yo también. Arrancando así. Bueno, mate con café. Ah, mira vos, mate con café. Vamos ahí, sí. No, sí trajo regalito Vero. Obvio que sí. Gracias a la gente de Montemaíz, porque Carranza dice, regalito Ferchu, se fueron de viaje. Sí, siempre hay regalitos para el amor fino, siempre hay regalitos. Bueno, saludamos a la querida Tere, se va a descansar. Buenas noches, Ferchu. Buenas noches, Tere. A descansar se ha dicho. La 4 grados, sensación 2, Villa Corina es mi lugar de trabajo. Temita de Giancarlo Ferchu. Bueno, buscamos algo de Giancarlo en un ratito. Ahí está Giancarlo. Saludamos a la gente de Morteros, a la querida Pau, que ya en algún momento aparece, ¿sí? Le mandamos un cariño grande a ella, a su familia, a toda la gente hermosa que está en la sintonía de la más cordobesa.
2: En especial a todos los
1: amigos que están en la sintonía, toda la gente hermosa, ¿sí? Bueno, acá estamos nosotros firmes como siempre, al pie del cañón, tratando de cumplir de a poquito, despacito y suavecito.
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1: Ah, podría ser como quisiera, claro. ¿Qué más quisiera?
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1: De Giancarlo Centrulla, estaría bueno ese tema, me gusta.
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1: ¿Cuánto?
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1: Muy bien, Leandro, ahí está el matecito, gracias.
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1: Leandro de Montemaíz y Leandro de Santa Rosa. 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Gracias a la gente de Casita de Pan también, un cariño grande. A la gente del carro, decía, a la gente del carro de Luisito el Auténtico. A metros, a Plaza España, Parque Sarmiento. Bueno, vamos a continuar. Ya se inauguró el mural ahí en Barrio San Vicente, el de Ariel Ferrari, ¿sí? Un artista que marcó a varias generaciones.
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1: Porque, ¿qué significa el homenaje para la familia Ferrari? Para ellos, el homenaje tiene un significado especial, porque San Vicente forma parte de su historia familiar. Un barrio que vive el amor fino.
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0: Bueno, vamos a continuar. Dame, Ferchu, dame. A ver cómo vamos con la tanda. 3:34. Hacemos tanda.
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2: Feliz madrugada, Ferchu.
1: Feliz.
2: Y me hago autobombo en el día de mi cumple.
1: Ah, felicidades, Humberto.
2: Acabo de ingresar a la tercera edad.
1: ¿Qué tal?
2: Un abrazo.
1: Bueno, felicidades, mi que dice Humberto. Acá no sé, ¿el nombre es Humberto?
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Bueno, y agradece la gente de Santa Rosa, Leandro de Santa Rosa, el tema de los zarzasilos. Claudio Humberto, feliz cumpleaños, mi querido Claudio, sí, también agradece. Bueno, todos agradecen, la verdad. Agradecida a la Ferchu por ser parte de la más cordobesa. Estamos en vivo desde Catamarca 342, disfrutando el último cafecito de la madrugada. ¿Qué temas, por favor? Por favor, ¿qué temas? A ver. ¿Por qué se acaba el amor? ¿Qué sé yo? ¿Yo qué sé? Vamos, que se viene la última partecita de la hora y media.

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1: Está sacando un carro, Berito, mientras canta, ¿no? Un carro de criollo, pan, no sé.
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1: Ella saca y canta, no sé si se han dado cuenta.
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1: No sé si le pasa a otra gente, Berito, no creo que le pase a otra gente.
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1: Ya la voy a mandar con la Gaby allá en Río Ceballos.
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1: Bueno, Berito, gracias. ¿Sí? Es más, se siente el ruido del... ¿Qué sé yo? Yo qué sé que... No, pero me aclaró, me dijo. Estaba sacando un carro del horno, Facho. Por eso los ruidos, no hay problema. Está todo más que bien, se entiende, Berito, pero espectacular. 10. Discúlpeme si me he reído, pero lo he hecho de corazón, ¿sí? Fercho, urgente, aceite para la ruedita del carro. Para la ruedita del carro, dice el querido Gabriel. Bueno, no sean tan malos, che, no sean tan malos, por favor.
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1: Es una genia, claro, no cualquiera hace eso que hace ella, claro, no cualquiera lo hace, porque la verdad que me encantó cuando se sentía... ¿Qué es? Dios mío, bueno. No, pero te pasaste, Berito, la verdad, excelente. Lo tuyo, como siempre yo digo...
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1: 10.
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4: Bueno, servicio de excelencia, Perchu. ¿Se viene la parte final de la hora y media? Sí, claro.
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0: temita, ¿no? ¿Qué temita? Estaba preparando
1: ¡Ella!
0: Pará, se terminó, ya son las 4. ¿Cómo hacemos? Se ríe Verito, está contenta. La verdad que es admirable, ¿no?

0: 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Como la morfina un pulpo acá.
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0: Estamos preparando para... No vamos a hacer humor, va a haber... vamos a alentar a la selección, un mix mundial, ¿qué les parece? Claro, para alentar a la selección, hoy a las 13 juega. ¿Qué le pasó? ¡Ah, oh, no salió el Guerra Fría! Y que había un puesto de sabroso, pero se los paso antes que termine el programa, chicos. Les prometo a la banda de la fábrica Sogefi, suspensiones. No me lloren, no me lloren. ¿Cómo hacemos con la Fer que se olvidó? Sí, no, lo que pasa es que había habido, o sea, hubo otros temas de sabroso, pero les prometo que se los paso. Le prometo. Sí, les prometo, chicos, en serio. ¿Ustedes saben cuando les promete la Fer? Cumple al pie de la letra. Dale, Ferchu, que esto se termina. Se corta. Cortamos a la una, cortamos a las dos y cortamos a las tres.
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0: Y ustedes saben que la radio cada vez se pone más buena. Hacemos la parte final, la última. Ahorita vamos a alentar a la selección argentina.
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0: Bueno, ¿qué es eso, Morfino? Podemos hacer la otra versión. Esta me gusta más, me parece. Me fui a tomar el cafecito cuando volví. ¿Qué estoy escuchando? Este es mejor, ¿sí? Este es para alentar la selección argentina esta tarde. Este mediodía a las 13. Vamos, mi querida Argentina, todavía. Vamos. Qué frío está haciendo, Fer, la verdad, sí. Feliz madrugada, Fer, Roberto de Mortiros. Sí, está fresco. Hace frío. Vamos, que se viene el partido a las 13. Se paraliza todo, no sé si usted se habrá dado cuenta, pero se paraliza todo.
1: Voy caminando.
0: Me dio gracia cuando decía el querido Gabriel, urgente aceite para las rueditas del carro, del carrito del lavero. Bueno, estamos ya casi en la última horita del programa. 4 de la mañana con 8 minutos.

Bueno, y para cerrarlo, me encanta esta canción que hace esta señorita que se llama, a ver cómo es, la canción que está despertando el sueño de todo un país. Con esto cerramos, dale que hacemos la parte final. Y pidamos a Dios que ganemos, ¿eh? Para sentirnos contentos y felices, para que haya paz en el mundo, qué sé yo, alegría, entusiasmo, más que todo entusiasmo, ¿viste? Porque está todo duro, crisis.

económicos, hay gente que está mal de la salud. Bueno, que Dios nos ayude a seguir adelante y no bajar los brazos. Apareció la querida Pau de Mortero. Hola, Pau, buen día. Hola, Perchu. Presente acá, como siempre, besitos y un cariño grande para vos, Pau, y para tu hermosa familia, ¿sí? Mis cariños y bendiciones, Pau. Vamos, arriba, arriba, arriba, arriba.

0: Bueno, con esto finalizamos. Vamos arriba, señoras y señores, alentando a nuestra selección. ¿Cómo podía ser de otra manera? Estamos en 7 de julio del 2026. Martes 7. Andan los coronados, tempranito los coronados. Tengo una sorpresa para los coronados. Un regalito para los coronados.
1: Hola, Ferchu. Vos sabés que nosotros de compañeras tenemos a Noelia y Gloria Caraune, sobrinas de Adriana.
0: Ah, mira vos.
1: Sé que dijiste en la entrevista que es una de tus referentes máximas.
0: Claro, vecina mía también.
1: Así que bueno, mira vos las casualidades de la vida.
0: Sí, sí.
1: Un saludo grande para todos. Te voy a pedir un tema de Soda Stereo.
0: Bueno.
1: ¿Por qué no puedo ser del Jet Set? Para vos.
0: Bueno.
1: Para la cordobesa más famosa.
0: Gracias, coronado. Bien, tengo una sorpresa para ustedes. Ya se lo envío. Miren, denme un segundito que lo encuentre. Para ustedes, escuchen.
2: Hola, Farchu, quería mandarle un fuerte saludo a los coronados que siempre están presentes, siempre escuchan la cuquilla, siempre escuchan a la Farchu. Así que a los coronados les mando un fuerte abrazo, un fuerte saludo. Así lo que, todo lo que la verdad que. La verdad que vamos a hacer lo posible para que mañana Argentina dé un pasito más, para que todos estemos unidos. Y nuevamente un saludo grande a los coronados, que siempre lo escucho con toda la onda, con toda la alegría que siempre le ponen. Así que un fuerte grande, un abrazo grande y un fuerte saludo.
0: ¿Qué tal? Le pedí por favor a Messi que les mandara un saludo, chicos. Vamos, Messi, vamos, Messi. Vamos, jugadores de Argentina, vamos a todos, ¿sí? Bueno, gracias, chicos. Sí, mirá vos que, cómo son las cosas de la vida. Lo que pasa es que Adriana era vecina mía, o sea, vivía en el departamento, o sea, en el edificio donde vivo yo. Ahora se cambió. Pero hemos estado, estamos en contacto continuamente. Porque ella tiene un departamento ahí y lo alquila, exactamente. Así que bueno, qué lindo, ¿no? Mirá lo que es saber de la vida de los demás también. Bueno, ahí lo voy a buscar al temita de Soda Stereo, chicos. ¿Les gustó el regalito o no les gustó? Se quedaron ahí como sorprendidos. No, sí les debe haber gustado. Dale que terminamos este bloquecito y nosotros continuamos ya a las 4 de la mañana con 15 minutos. Arriba, señoras y señores, vamos. Vamos, que gane la selección hoy. Exactamente, desde Radio Suquía para el mundo, Córdoba, el país y el mundo que escucha.

0: Estrella.
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0: A los Coronados, pará.
2: Acá estamos, Ferchu. Chochos, por la sorpresa, hermosa sorpresa. Vamos, Lionel, todavía. Gracias al oyente ahí. Gracias a vos también por pedirle. Menos mal que nos pasaste el audio.
0: Sí, claro.
2: Vamos todavía. Un abrazo para todos.
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6: Vamos a cantar esta canción. Contale a la gente, es tuya. Es una canción.
7: Una canción mía, muy agradecida que me invites a cantar una canción mía. Para mí es un honor. Es una canción que escribí muy despechada. Espero que haya muchas chicas despechadas por ahí que tengan ganas de gritar un poco. Vamos arriba.
6: ¡Vamos! Cuando quieras.

0: arrancamos esta partecita final, la última media horita con María Becerra, la nena de Argentina, Ráfaga, Mentirosa Dios, en vivo. Ya encontré el de Soda Stereo, ¿sí? ¿Por qué no puedo ser? Bueno, ahí lo encontré. ¿Tengo? ¿Sí? Para los coronados que están en la sintonía, la más cordobesa, después viene Guerra Fría de Sabroso.
1: ¡Gracias, gente!
0: Gracias, María. Gracias, chicos.
1: Gracias.
0: Dale, Ferchu. ¿Y qué pasó?

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4: Hola, Fer, chucaría mandarle un fuerte saludo a los colorados que siempre están presentes, siempre escuchan la suquilla, siempre escuchan a la farcha, así que a los colorados les mando un fuerte abrazo, un fuerte saludo, decirle que todo lo que la verdad que hago hacer lo posible para que mañana Argentina dé un pasito más, para que todo esté morido, y nuevamente un saludo grande a los colorados que siempre lo escucho con toda la onda, con toda la alegría que siempre le ponen, así que un fuerte grande, un abrazo grande y un fuerte saludo.

0: supuesto que estamos alentando a nuestra selección para que hoy gane. Claro que sí, que Dios nos ayude a ganar, ¿sí? Gracias, gracias total. Un cariño grande para la querida Cris, móvil 352 de Rapitaxi. Le mandamos un gran saludo, un abrazo enorme, ¿sí? Con toda la fortaleza de lo alto para la querida Cris, móvil 352 de Rapitaxi. Nuestra querida Ali y Edu, Edu y Ale desde España, desde España es una forma de decir, desde Formentera, sí, la isla de Formentera, donde estuvimos nosotros visitándola, la querida Ali y Edu, donde nos abrieron las puertas y nos recibieron como reina, exactamente. Así que agradecida mi querida Ali y mi querido Edu, nos comunicaremos hoy, pero por supuesto que sí, un cariño grande. Hace mucho que no hablamos, tienen razón, hace mucho que no nos vemos por la camarita, a veces hacemos videollamadas, así que un cariño enorme, Ale Zurita y Edu Roldán. Edu Roldán y Ale Zurita, por supuesto que sí, un cariño grande, mi querida Cris. Estamos con vos, sí, con todo el corazón. ¿Quién más está? Paola de Mortero, la saludamos como corresponde a ella y a su familia. Saludamos a los coronados que están muy contentos, felices por el saludo de Messi. No cualquiera tiene un saludo de Messi, ¿no? Feliz madrugada, Fer. Roberto de Mortero, gracias, mi querido Roberto, de a descansar. Para los chicos de Sogefi, fue el temita de Guerra Fría de Sabroso. Hemos cumplido al pie de la letra. Los amigos de Montemaíz, como siempre, también presentes. A todos, agradecida a la Ferchu. Sí, los coronados, ¿qué dicen los coronados?
1: Queremos saludar a todos nuestros compañeros laburantes que escuchan el programa. La feliz madrugada. A Coco, Coco, Pepe, Pepe.
2: Para Vero, bienvenido, Vero. Para Leandro de Montemaíz.
1: Claro, para Leandro, para Gaby de Río Ceballos. Para Cris, ¿qué pasó con Cris, Ferchu?
0: Bueno, es una cosa muy delicada lo de Cris, sí, ya se les voy a contar por privado, chicos. Gaby el panadero, Gaby el panadero, ¿dónde está Gaby el panadero?
3: Far, que tenga buen yerezo para hogar. A mí me falta un caballito y me voy.
0: Oh, no falta nada.
3: Un cuarto simplemente estar en casa.
0: Bueno.
3: Chau, Far, chau, vida la genia number one.
0: Gracias, mi querido Gaby, por estar siempre. Gracias totales. Estamos con Martín de Polonia. ¿Cómo está la gente en Polonia? Los otros días había un caso de Polonia, había pasado algo, no sé qué, pero me acordé de Martín. Aprovecho y le mando un cariño grande para la gente del mundo. Polonia presente. Nelson Cantaruti desde Suiza, que está allí en Atlanta, también a la, obviamente apoyando y alentando la selección. Igual que nuestro querido compañero Jorge Cuadrao, toda la gente linda que está allá, ¿sí? Burgis también está. Bueno, toda la gente hermosa que puede disfrutar, obviamente, y la pasa no tan mal, la pasa muy bien, porque la verdad hay que estar en un mundial. Ojalá algún día pueda estar en un mundial. Cuando me jubile, prometo estar en un mundial, ¿sí?

0: he hecho esa promesa, así que seguramente Dios, si me da vida, trataremos de cumplirla al pie de la letra.
1: Hola, Fechu, bueno,
0: hola,
1: saluditos para toda la audiencia, saluditos para los coronados de gloria, para Gaby, para Coco, para Vero, que volvió.
0: Sí.
1: Bueno, bendiciones para todos.
0: Gracias.
1: Dios, que ganemos. Saluditos. Chau, chau,
0: sí,
1: chau,
0: sí,
1: chau.
0: Sí, sí, que ganemos. Vamos todavía.

0: Bueno, qué bonita canción de la conga, Cristian Castro, yo quería.
1: Cristian Castro con nosotros, fuerte los aplausos.
0: Fuerte los aplausos para los chicos, hermosos chicos, ¿sí? Gracias. Coco, el panadero me dice algo del mundial. ¿Qué me dice, Coco?
2: Bueno, Fercho, te queda el 2030 en Argentina.
0: Ah, tenés razón, Coco.
2: Yo fui a Brasil 2014, así que...
0: Ah, me queda entonces...
2: Un partido te va a llegar a Buenos Aires donde juega la Argentina.
0: Claro, este tiene razón, mi querido Coco. Tiene razón. Carranza, que se quiere despedir, cabo.
3: Fer, te pido un último tema para el cierre. Laura Pausini se fue. Bueno, Fer, te deseo un buen descanso.
0: Bueno, Carranza, muchas gracias.
3: A la 1, a las 13 horas, juguemos y sé que vamos a ganar. Vamos a ganar y con mucha
0: fe. Dios quiera que ganemos, ¿sí?
3: Un beso grande. Esta noche te estaré escuchando nuevamente. Bueno.

0: ¿Cómo no? Muchas gracias, Carranza.
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5: Bueno, está nuestra querida Andrea de Blanes. Le mandamos un gran saludo a la querida Andrea de Blanes, que nos deja cariños. Víctor López, le mandamos un gran saludo. Pero por supuesto que sí, mi querido Víctor, quédese tranquilo. No hay ningún problema. Los amigos del mundo. A Patricia mandó audio, no sabía que había mandado audio. Deme un segundito, no sé si ir cantando o a ver, deme un segundo, porque la verdad que por ahí me manda audios y no los encuentro, porque los manda a mi celular, ¿sí? Por ahí es difícil que yo esté mirando tanto, tanto el celular. ¿Qué es? A ver, ¿cantó?
6: Shalom, shalom.
5: Ah, shalom, shalom. Bueno,
6: hola, Patricia. Gente linda, ¿cómo les va?
5: Bien, Patricia, gracias a Dios.
6: Acá estamos. En la ciudad de Jedera. Bueno. Hace muchísimo calor, está pesado, el viento es caliente.
5: Sí, sí, sí.
6: Se te pegan los lienzos, transpiras como si estuvieras en baño turco, insoportable. Pero acá la llevamos, acabamos, vamos terminando de hacer los papeles para la operación de la pierna, así que en 2 semanas nos operan, si Dios quiere. Va a salir todo bien en el nombre de Dios. Bueno, mi gente bella, claro, ¿cómo les va? ¿Cómo están?
5: Bien,
6: siempre
5: todo
6: escuchándolos.
5: Bien, todo bien.
6: Ferchu, tu programa espectacular, como siempre, son las diosas de la madrugada.
5: Bueno, gracias, Patricia.
6: La verdad que sí. Sí. Bueno, mi gente bella, les mando un... Bueno, acá estamos, dicen que después del Mundial va a empezar la guerra, así que estamos todos preparados por las moscas. Esperemos que no, siempre no, encomendándonos no, claro, al Señor, que todo sea para bien, que no pase nada. Bueno, mi gente bella, yo sé que allá hace mucho frío, cuídense del frío.
5: Mucho frío,
6: tomen
5: sí.
6: Tomen mucho té con limón y miel, que bueno, eso es muy bueno. Y si están mal de la garganta, toman medio limón con una cucharadita de miel y eso les limpia todo.
5: Perfecto.
6: Yo se lo digo porque a mí me pasó.
5: ¿Sí? Sí,
6: no
5: sí.
6: Tomé antibióticos, tomé eso y me curé en una semana.
5: Muy bien.
6: Bueno, mi gente bella, que la pasen lindo, que Dios los bendiga.
5: Gracias.
6: Y para la Ferchu, te queremos. Bye, bye.
5: Bye, bye, mi querida Patricia Mercado desde Israel. Le mandamos un gran saludo, Ricardo, Reina, bueno, deja muchos cariños. ¿Qué más tenemos? Los Coronados dejan un abrazo para la querida Cris, la abrazan con todo el cariño y respeto. Feliz descanso, Fer, abrigate que hace mucho frío, dice Roberto de Mortero. Sí, más vale, llegó la hora de la despedida, exactamente. No me llores, me quedo Enrique. Amiga Morfina, te dejo un cálido abrazo, buen regreso y gracias por todo. Será hasta la próxima, Fer, hasta esta noche, si Dios así lo permite. Esta noche los espero, no se me olviden, ¿sí? Esta noche los espero. Espero a todos, como siempre, con la alegría, el entusiasmo y la fuerza y bueno, y con todo lo lindo que tiene el programa, porque la verdad que nos divertimos, la pasamos bonito, nos Sí, reímos, lloramos y un montón de cosas que tiene la vida, ¿no? La vida es así. Jorge dice, Fer, terrible la noche que nos hiciste pasar. Creo que con otro día así me divorcio y te llevo al altar. No, uno se divorcie, por favor. A mí déjeme ser solterita, solterita y sin apuro, ¿sí? Muchas gracias a los coronados, dice la querida Cris del móvil 352 de Rapitaxi. Vamos a hacer la parte final, ya con el tema que nos pidió el querido Carranza, a ver si lo tengo a mano, ¿sí? De Laura Pausini. Se fue. Nos estamos yendo. Estoy cerrando carpetas porque nos vamos a casa a descansar, como tiene que ser, y obviamente alentar a nuestra selección. Vamos. Cerramos todo.

0: Nos estamos yendo, nos estamos yendo. La tengo la querida Andrea de Blanes. Se fue Laura Pausini. Está sonando en la más cordobesa, en la feliz. Ya parte final. Quiero mandarle saludos para el amigo Marcelo, para el querido Jorge Centeno, para el querido Roque. Le mando un cariño enorme. A todos los móviles que están cuapé, cuapé, sí. Los amigos de Rapitaxi. 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Está Andrea, te escucho.
1: Hola, Ferchu. Yo aquí también, Andrea, alentando de temprano la selección.
0: Claro.
1: Dando toda mi fuerza y mi esperanza, mi fe.
0: Seguro, sí, muy bien. Así que.

0: De nada, aquí, besos, amiga. Gracias un
1: Diciembre,
0: montón.
1: ¿sí?
0: Besos a los coronados de Gloria.
1: Bueno.
0: Y nada, besos y abrazos a toda la suquía y la suquía en el mundo.
1: Claro que
0: Así
1: sí.
0: que tengan un hermoso día y que vean el partido con mucho aguante, mucha fe y mucho orgullo de llevar esta camiseta a donde quiera que estemos en el mundo. Besos gigantes, Percho, te quiero un montón.
1: Gracias, mi querida Andrea de Blanes. Le mandamos un gran saludo. Vamos a Argentina todavía, ¿sí? Cerramos todas las carpetas, nos vamos yendo. Nos vamos, nos vamos, nos vamos, Coco.
2: Bueno, Farcho, Farcho, lindo programa. Se ha puesto
1: Gracias,
2: fresquita la
1: Coco.
2: madrugada.
1: Sí, está fresco, fresco.
2: Cuídate, buen regreso a casa.
1: Gracias, Coco.
2: Y lo veremos esta noche, Farcho.
1: Sí.
2: Chau, chau, chau, chau, saludos para todos. Chau, chau, chau, chau. Y el 2030 va a estar muy saladita las entradas, así que hay que empezar a juntar.
1: Hay que juntar chelines, chelines.
2: Chau, chau, chau, saludos para todos los coronados. Chau, chau.
1: Chau, chau, chau, chau, chau, chau.
2: Y vamos a Argentina, carajo, esta tarde.
1: Más vale, vamos todavía, vamos todavía. Saludos, Andrea de Blanes. Los coronados quieren mandarle saludos.
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1: Bueno, muy bien, coronados. Un cariño grande. Llamo el móvil, ya llamo el móvil. Son las 57. 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Vamos llamando el móvil.

para el amigo Tanque, que hoy está de festejo. Le mandamos un gran saludo, Tanque. ¿Quién como tú? Qué hermoso tema de Ana Gabriel. ¿Quién como tú? Ahí me responde la gente de Rapitaxi. Agradezco inmensamente. Me lleva a casita. Gracias a Dios. Cerramos todas las carpetas. Cerró todas las carpetas, Perchu. Vamos, que nos vamos. A casa, sí, a descansar, se ha dicho. Esta noche nos encontramos. Ojalá podamos festejar y disfrutemos, ¿sí? Con todas las bendiciones. Gracias, mi querido Beto. Móvil 456. Dios te bendiga siempre. Igualmente, mi querido Beto, para vos también. Mis cariños y bendiciones, ¿sí? Nos vamos. Gracias, que tengan excelente, excelente, excelente día.

0: Mundial y seguimos alentando a la selección, como dice el querido Cachito. Dale, Cachito. Arriba. Eso. Pero...
1: Chau, chau, Fer, buen regreso a casa, que descanse, saludos a todos. Y bueno, espero que esta noche nos juntemos y que sea para festejar el triunfo de Argentina. Saludos a los coronados. Y me encantó el poema, no sé qué es lo que me dijeron, si me lo puedes pasar, Fer.
0: Pero
1: me encantó, coronado, gracias.
0: Ahí te lo reenvío. Sí, sí, más vale. Gaby se durmió con su pijama de osito. Ay, no pudo saludar. Por Dios, ¿qué pasó? Se durmió con su perrita. Sí, así me contó. Me dice, Percho, me estoy durmiendo. Bueno, le mandamos un gran saludo con besos, con abrazos de la parte de la querida Gaby. Se durmió. Bueno, le mandamos un gran saludo a Gaby de Río Ceballos. Señoras y señores, vamos contentos y felices, agradeciendo a Dios por sobre todas las cosas, de poder estar con todos ustedes, de ser parte de esta gran familia noctámbula. Como lo dije ahí en el programa, es un programa que escucha mucha gente, muchos noctámbulos, mucha gente que trabaja así como la Fer, ¿sí? La Fer, tranquilita, ¿no? Tranquilita la respuesta, así tan sencillas. Ahí estamos, nos vamos contentos y felices de haber completado la tarea. Vamos, mi querido Cacho. Vamos, Argentina, vamos.
1: Hola. Un pijama de conejo, dijo que era. Así que guarda, porque no le he encontrado a alguien por ahí.
0: Y seguro.
1: Pobre Gaby.
0: No sé, para mí que. Porque soy. No sé, que se durmió. Porque soy. Se durmió, pero así. Porque tengo alegría. Por completo. Porque viste que sabe saludar para el cierre.
2: Es el número uno.
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0: El mago. La hizo desaparecer. Con besos, con

0: Abrazos, tantos besos, tantos abrazos. Ah, qué días, tantos besos, tantos abrazos. Ahí está. Nos vamos, señoras y señores. Son las 5 de la mañana. Un minuto, está el móvil en la puerta. Me voy, gracias por todo de corazón.
1: ¿O apareció el príncipe azul?
0: Capaz. Quizás, Coco, quizás la haya llevado. Bueno, vamos, campeón, todavía. Vamos, que se puede, ¿sí? Que Dios nos ayude a ganar esta noche. Chau, chau, bendiciones y miles. Chau, chau, chau, chau, bendiciones.

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3: 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Seguimos en Tempranísimo con Marina Presaco y

0: Con María Lynch, sí, así estamos. Hoy arrancamos de esta manera.
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0: 3 grados es la temperatura actual en Córdoba. El cielo está completamente despejado. Nos vamos hacia una máxima de 23 grados. Hoy sí que va a estar.

especial. Estamos todos expectantes de qué es lo que va a pasar con la selección argentina. Dios nos proteja. Un duelo en donde, ya lo dijo Scaloni ayer en conferencia de prensa, va a ser muy diferente. Nada quita de que, viste que antes decíamos, este va a ser fácil, este va a ser un poco más complicado. Parece ser de que en este mundial todo puede llegar a sorprendernos, incluso lo confirmó el mismo Scaloni. Así que hay que ir cautelosos, paso a paso, y expectantes de lo que puede llegar a pasar hoy ante este encuentro ante Egipto.

0: partido 100, había que sufrir un poco, parece, ¿no? En este partido tan, pero tan especial, lo mejor es que se pasó, pero bueno, se transpiró, ¿verdad?
1: Sí, bueno, buenas noches a todos. ¿Se acuerdan cuando yo me preguntaban que íbamos por la parte buena del cuadro? Bueno, espero que ahora se den cuenta que no es rival fácil. Felicitaciones a Cabo Verde, porque nosotros particularmente sabíamos que era, iba a ser un rival duro, difícil. Entonces, bueno, el partido se dio más allá de que creo que se sufrió, y sí, la verdad, demasiado se sufrió. Merecíamos haber ganado, lógicamente, pero eso no quita que el rival nos puso las cosas difíciles, y yo quiero rescatar siempre lo negativo, seguramente lo hablaré con ellos, pero rescatamos lo positivo, que este equipo no da nunca los brazos, no baja nunca los brazos, mejor dicho, el rival también, pero al final, bueno, nos llevamos nosotros la victoria, y creo que eso es para rescatar.
2: Estamos todos allí, pendientes de lo que puede llegar a pasar. Seguramente a vos te va a encontrar como nos va a encontrar a todos, trabajando. Quizás a lo mejor algunos podrán disfrutarlo desde sus hogares. Lo cierto es que el escenario va a ser distinto con respecto al último partido, en donde cada uno lo pudo vivir con los amigos, con los familiares. Pero hay que ir de a poco, paulatinamente, paso a paso. Veremos qué es lo que pasa con este nueva posibilidad, nuevo encuentro que tiene la Argentina en este mundial.
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2: Pero como siempre decimos, lo único no es el mundial, sino todas las otras cosas que siguen pasando, porque el mundo sigue funcionando. Aquí en Córdoba tuvimos el día de la Fundación de Córdoba, 453 años, y por supuesto buscamos las palabras del propio intendente de la provincia de Córdoba, en donde habló en uno de los medios aquí de Córdoba, y en este marco del aniversario no solamente aclaró algunas cosas que todavía le queda pendiente de resolver aquí en la ciudad, ¿no? Por un lado, terminar con las obras del Boulevard San Juan, una obra que fue sumamente criticada, no solo por el tiempo de extensión que se lleva en esta obra, sino por todos los inconvenientes que fueron sucediendo en el transcurso, mientras estaba realizando la obra, esto de que los obreros paraban porque no pagaban los sueldos. Bueno, Pacerini habló y dijo que estaban al día, que los trabajos no se encuentran paralizados, y que de alguna manera falta muy...
4: Estamos en vivo simplemente. Su reflexión del cumpleaños de Córdoba, en primer lugar.
5: Bueno, la verdad, muy contentos, muy emocionados. Es una fecha muy especial. Córdoba tiene 453 años. Estamos justamente en el lugar donde se comenzó a emplazar la ciudad. Si bien el sitio fundacional está en Barrio Yapeyú, aquí se comenzó a diseñar la ciudad. La Plaza Mayor, la Catedral, el Museo Tejeda, que fue una de las primeras construcciones. Bueno, acá está el Cabildo. Y con mucha emoción, siempre es una fecha especial, una fecha en la cual nos reencontramos y lo celebramos de una manera muy linda. Arrancamos el día viernes en el Teatro Comedia, el viernes 3. Por primera vez se grabó el himno a Córdoba con la Orquesta Sinfónica Municipal y los chicos del Cipoli. Así que tuve un momento muy emotivo. Bueno, el martes tuvimos un evento deportivo extraordinario que fueron los Pumas de Escocia. Ayer la Maratón de Córdoba, que desde el año pasado es el momento que elegimos para celebrar el aniversario de la ciudad. Y hoy, bueno, recorriendo distintos lugares de la ciudad, acompañando a la gente, con muchas ganas de seguir trabajando por Córdoba.
6: Aniversario en un contexto difícil, ¿no? Económicamente.
5: Y la verdad que Córdoba es parte de la Argentina, estamos en una situación económica muy difícil, en un momento del año particularmente difícil. Esta mañana los escuchaba a ustedes, a muchos de ustedes, cronicando una noticia que uno nunca quiere escuchar, arrancando un lunes con una fábrica que se cierra, con gente que queda sin trabajo, con gente que va a trabajar y se encuentra con que no tiene su sustento. Bueno, y esta es una realidad que golpea muy duramente a la Argentina y que particularmente a Córdoba, que es una ciudad industrial, una ciudad muy productiva y una ciudad universitaria, tres aspectos que este año han visto agravar la situación y que obviamente eso impacta. Eso no quita que nosotros no dejemos de trabajar y hagamos los esfuerzos para seguir garantizando que la ciudad siga funcionando, garantizar el transporte, que a lo largo del año lleva ya más de 10 aumentos el combustible, que la Nación decidió ahora aplanar los subsidios de la SUBE, que era lo único que quedaba, ahora han decidido congelarlos.
4: ¿Vuelve a aumentar el colectivo?
5: Nosotros en este momento estamos analizando la situación, porque evidentemente los ingresos de la municipalidad y de todas las municipalidades argentinas se han visto muy afectados por la caída de la actividad económica, por la caída de la coparticipación, y nosotros hemos seguido garantizando servicios que obviamente son básicos. Desde que nosotros asumimos se retiraron los subsidios. Hemos tenido que afrontar el pago de deudas y aún así nosotros seguimos avanzando. Tenemos un apoyo muy importante del gobierno de la provincia, como lo tienen todos los municipios de la provincia, pero la ciudad de Córdoba, particularmente por ser la más grande, por la que tiene que contar con un servicio de transporte muy extenso, obviamente, bueno, estamos con dificultades.
4: ¿Qué pasaría en breve, intendente?
5: Estamos analizando todos los días decisiones para tomar. Ustedes saben que en el mes de marzo una de las empresas prestadoras del servicio se retiró, se le fue revocado. Tuvimos un mes muy difícil, tuvimos que hacer frente a una erogación muy importante, porque nosotros decidimos esos tres corredores no cobrarles el boleto, pero aún así nosotros el servicio lo estamos prestando, está funcionando el servicio de transporte, se han incorporado empresas nuevas, pero estamos todos los días analizando de qué manera podemos ahorrar recursos y obviamente de que el servicio no se resienta, así que estamos...
2: Ahí estaba entonces la palabra del intendente de Córdoba, que estuvo hablando con Ale Pozo y con otros periodistas también, tras este nuevo aniversario de la ciudad de Córdoba. El repaso sería clave de todas las cosas que dejó dicho el intendente de nuestra ciudad. Uno de los temas centrales y de los cuales vamos a estar expectantes a ver qué es lo que va a pasar, el próximo aumento de colectivo. No sabemos cuándo llegaría, ni sabemos a cuántos iría. Lo cierto es que ya lo anunció el intendente de que próximamente, en poco tiempo, se vendría un nuevo aumento. Entre otras cosas, habló también, como lo escuchábamos allí, de esta terminación o finalización de las obras en el Boulevard San Juan y también de las nuevas intervenciones en la avenida Chacabuco y Maipú, que todavía le quedan por finalizar. Así que bueno, así estamos. Esto en cuanto a nivel local, a nivel nacional, antes de irme de lo local, hay que decir de que antes de que termine el receso invernal para los legisladores que van a estar trabajando, van a terminar el cierre de sesiones mañana, miércoles, todo estaría previsto de que puedan resolver o debatir al menos la famosa ley antibúnker, que es esta iniciativa que tiene el oficialismo que apunta a identificar e intervenir en aquellos inmuebles que estén abandonados en nuestra ciudad o usurpados. Y de alguna manera darle alguna actividad.

nueva o si no directamente llegar a la demolición. Esto es lo que intentan plantear antes de ingresar en el receso invernal, que está previsto que la última sesión sea mañana miércoles. A nivel nacional, diputados y senadores y el gobierno se prepara para la vigilia del 9 de julio, que está prevista que sea en Tucumán, con, por supuesto, la presencia también de la vicepresidente, que va a estar allí. Fue invitada por el gobernador Haldo, que es el gobernador tucumano, para que esté presente en esta vigilia que está previsto que sea mañana miércoles por la noche, justamente a la espera del Día de la Independencia.

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0: buen día, Maru, Richie, Cristian. Excelente martes para todos. Bueno, Maru, en la calle Tancacha del 2300, en estos momentos están los bomberos, la policía, se prendió fuego un galpón. Así que bueno, ya están trabajando.
1: Buen día, Marina, Cristian, que tengan un buen programa, un martes bendecido. Fresquita en la madrugada. Un saludo a Coco el Panadero y vamos a Argentina, carajo. Con toda la fuerza y esperanza y fe que va a ser durito el partido, pero pasamos a él.
2: Hola, Marina, muy buen día para vos, para toda la gente de Radio Suquía. Hugo, el taxista, ya viene por las calles de la ciudad de Córdoba, más precisamente de Avenida Alén. Me llama la atención que hemos tenido más tráfico en el día de ayer que en el día de hoy. Y un señor que llegaba a una interfábrica me contaba que algunos colegas de él cambiaron el feriado, lo toman hoy para ver el partido, así no hacen corte de producción y trabajaron el día normal ayer. Mañana fresca y hermosa, que tengamos un buen día y vamos a Argentina nomás.
3: Qué bueno eso de cambiar. Bueno, si han podido hacerlo, bienvenido sea cambiar el día de producción. Trabajaron ayer lunes, como decía el oyente, para poder tomarse el día de hoy. La gran mayoría lo va a agarrar justo trabajando, ¿sí? O allí, terminando por trabajar, o terminando el primer turno por hacer el cambio de turno. Bueno, a muchos nos va a encontrar trabajando. Lo importante es alentar a nuestra querida selección que se va a enfrentar hoy ante Egipto. El otro partido que tenemos en el día de hoy es Suiza con

0: Colombia, vamos a ver quién de los dos gana, que va a ser el próximo que se va a enfrentar posiblemente a la Argentina o a Egipto, dependiendo de quién gane en esta fase. Lo más importante es que hay que estar allí, minuto a minuto, segundo a segundo. Ayer vi el partido de Bélgica con Estados Unidos, por Dios, bueno, por supuesto Estados Unidos quedó eliminado del Mundial. Ya no tenemos ninguno de los organizadores de esta nueva edición de Mundial en trayectoria para poder ir hacia la Copa. Ya quedaron todos eliminados. Anoche era el último, Estados Unidos, que quedó eliminado con Bélgica. 4 goles le metió Bélgica a los Estados Unidos. Fue realmente impresionante. Ver el partido de ese fue impresionante. Lo que sí me estaría preocupando es el gran desempeño que está teniendo España, que venció a Portugal en el día de ayer. Vamos a ver qué es lo que pasa, porque claro, después nos vamos a tener que enfrentar con los de la otra lista, ¿no? Lo de la lista paralela, como le digo yo, según mi fixture, yo los veo de la vereda del frente. Vamos a ver qué es lo que pasa. Hay que ir paso a paso, partido a partido, por favor, que sea un poquito menos agobiante de lo que fue el día viernes, que hasta te terminé congelando al arquero de la selección de Cabo Verde. Así que por favor les pido, tratemos de que sea un poquito menos sufrido.
1: Buen día, Sofía.
0: Hola,
1: Marina.
0: Buen día.
1: Solo una pregunta para el señor. Para saber, Macetita, ¿cuándo piensa iluminar la 19 del trayecto del mercado, más allá, más 14, para el lado de Bazán Callaco, Barrio Pueyrredón? Totalmente a oscuras, totalmente a oscuras.
0: Veremos qué es lo que pasa, con eso. 3 grados. Acá me manda Daniel la captura de pantalla que dice que hace 2 grados, 3 me indica a mí, también mi celular la captura de pantalla. Lo lindo es que nos vamos a hacer una máxima de 23 grados. ¡Vamos!

Me asomo a ver cómo están las rutas a esta hora. En Córdoba hay reducción de calzada por obras de mantenimiento en Ruta Provincial 1, en Ruta Provincial 6, en Ruta Provincial 15, en Ruta Provincial 17. Hay circulación restringida por obras de mantenimiento en la Ruta Provincial 28. Hay un corte total por obras de mantenimiento en la Ruta Provincial 13 del kilómetro 4 al 5 entre las localidades de Pilar y Costa Zacate. Por supuesto, hay desvíos correspondientes allí en ese tramo. Hay un corte de media calzada por vehículo varado en la Ruta Nacional 158 en el kilómetro 2 en las cercanías de la localidad de San Francisco. Y atención, porque se registran bancos de niebla en varios tramos de la autopista Córdoba-Rosario.

en Córdoba y seguramente Mario me estará escuchando. Sigue y hoy todo indicaría de que hoy finalizaría el trabajo que están haciendo allí en Avenida Boulevard San Juan, con este corte total entre la calle Cortázar y Yadarola por reparación de un colector cloacal. Así que hoy sería el día para finalizar esta obra, este corte total

la avenida Juan B. Justo. Mirá, hoy ¿saben quién está de cumpleaños? El cantante y compositor argentino César Banana Pueyrredón. Qué lindo sería, Pripri, escuchar algo de este gran compositor y cantante que tenemos aquí en la Argentina. Nació en 1952, así que qué lindo, ahí está. Mirá, subió el volumen y disfrutemos un poquito

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1: 74 años está cumpliendo en el día de hoy César Banana Pueyrredón. Y desde acá le decimos feliz cumple. Un César Banana Pueyrredón que siempre se acuerda de su abuela, porque fue de alguna manera la que lo ha impulsado a poder seguir esta carrera, a poder dedicarse a esto que empezó desde muy pequeño y casi como un juego con la música, y después pudo hacerlo o convertirlo en realidad, por supuesto, profesionalizándolo. Pero fue esa abuela clave, esencial, en este paso por este plano para poder hacer lo que ama hacer, que es dedicarse a la música. Así que gracias a esa abuela por convertir esa Banana Pueyrredón en lo que hoy es.

Recién lo escuchábamos hablar a Pacerini acerca de esta autopartista que mencionaba en diálogo con la prensa en el día de ayer, Crucianelli, la autopartista de Córdoba, que ayer los empleados llegaron a trabajar y se encontraron con que la fábrica estaba cerrada y sin ningún preaviso, sin ningún telegrama, dando a conocer acerca de qué era lo que le estaba pasando a la autopartista. Bueno, cerró y soldó sus portones justamente para que nadie ingrese. De alguna manera salieron a decir desde la empresa que ya hacía varios años que tenían dificultades o que venían con diferentes dificultades para poder sostener esta actividad. La falta de nuevos contratos con las terminales, la escasa inversión para modernizarse y una estructura de costos cada vez más elevada, más pesada, serían como las primeras explicaciones que dieron desde la autopartista para dar a conocer o dar la explicación de por qué cerraron la empresa. Bueno, lo cierto es que 20 familias quedaron en el día de ayer en la calle sin una respuesta y, por supuesto, con muchas dudas, más que certezas, por estas horas. Sin respuesta de los dueños, sin un telegrama, como te decía, y con unas puertas cerradas. Así se encontraron los 20, o las 20 familias, los 20 empleados, ayer cuando fueron a trabajar a la fábrica autopartista Crucianelli.

ya lo vamos a ver también en títulos. Ayer el Gobierno Nacional dijo, cuando hizo la presentación el ministro de Economía del plan de deuda, y dijo cómo va de alguna manera tratar de pagar esta deuda que tenemos en la Argentina. Dijo que espera que lleguen los ingresos de dólares de diferentes organismos internacionales y se prepara de alguna manera la Argentina para pagar 4.300 millones de dólares a los bonistas. Esto fue lo que explicó el ministro de Economía, Luis Caputo, y dijo que habrá exceso de reservas para cumplir con el compromiso que tienen desde la Argentina para pagar esta deuda el próximo 9 de julio. En un mensaje que dio, digamos, también a los mercados, de alguna manera dijo que el equipo económico tiene financiamiento para poder afrontar los compromisos que asumieron hasta finalizar el 2027. Entonces, esto le dio un poco de tranquilidad. Los mercados respondieron ante este comunicado que dio Luis Caputo, el ministro de Economía, por parte del Gobierno Nacional. Y bueno, todo indicaría de que vamos hacia ese rumbo. Por supuesto que la prensa y todos le preguntaban qué pasan, por qué no llegan estas empresas que quieran apostar a la Argentina y que quieran invertir aquí. Bueno, lo que dijo un poco el ministro de Economía es que esa mirada tampoco la están teniendo ellos. Desde el Gobierno Nacional lo que están tratando de hacer es dar todo el marco o todo el escenario indicado para que puedan elegir a la Argentina y quieren invertir aquí en nuestro país. Pero no es algo en donde tengan el foco puesto allí, en las inversiones que puedan llegar hacia la Argentina.

En Venezuela siguen ascendiendo los fallecidos, ¿no? Tras los dos terremotos que tuvieron allí, se registraron además 16.740 heridos y seguramente vamos a seguir sumando. Distintas dotaciones siguen ayudando, siguen trabajando intensamente con esta ayuda humanitaria que llegó de diferentes puntos del mundo para poder realizar la tarea de rescate, algo que se necesita a esta hora allí en Venezuela, donde, insistimos, el trabajo sigue intenso y donde de alguna manera esto recién empieza, porque va a quedar mucho todavía por delante para poder poner mínimamente en pie nuevamente a Venezuela. Hola Maru, Lichi, el señor que pone música, que se llama Cristian Oplipli, un maestro, dice, vamos Argentina, gracias por el clima. Me escribe Nori de Alto Alberdi, sí, claro, vamos Argentina, vamos, hoy tenemos que ganar, hoy se nos tiene que dar, hoy tenemos que disfrutarlo, sea como sea, y por supuesto, siempre recordarles y reiterarles que después, si hay que salir a festejar, que sea con total normalidad.

Hola Marina, Plippy, buen día para ustedes y para todos los Suki oyentes. Excelente programa como siempre. Por favor, les pido que me pasen el tema de Ana Gabriel y Yo Secada. Quiero vivir la vida amándote. Muchas gracias, chicos, por ser mi compañía. Y hoy vamos, Argentina. Les mando un fuerte abrazo. Me escribe Anita, por supuesto. Hoy todos alentamos a nuestra querida Argentina.

0: 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Locales.
1: Inseguridad, Villa Allende pone en marcha el cierre nocturno de calles con portones. La municipalidad activó 13 portones entre las 22 y las 6 de la mañana. La medida generó fuertes cuestionamientos por su impacto sobre la libre circulación. El ministro de Seguridad de la provincia, Juan Pablo Quinteros, evitó pronunciarse sobre la medida y señaló que las decisiones de este tipo corresponden a cada municipio.
0: Nacionales.
1: Caputo presentó su plan de deuda y dijo que no prevé recurrir al mercado externo. El ministro de Economía proyectó fondos por 22.900 millones de dólares para el 2026 y 24.900 millones de dólares para el año próximo. La emisión internacional será una opción, no un objetivo, señaló el ministro de Economía. Los mercados celebraron el plan financiero del gobierno, cayó el riesgo país y repuntaron las acciones.
0: Internacionales.
1: Rusia volvió a lanzar un ataque masivo con drones y misiles contra Kiev. Hubo al menos 22 fallecidos. Se registraron más de 10 explosiones. El presidente ucraniano Zelensky pidió a sus aliados a tomar decisiones firmes para aumentar el suministro de defensas aéreas para Ucrania después del ataque que se produjo unos días después de otro bombardeo ruso que mató a más de 30 personas.
0: Deportes.
1: México sin director técnico tras la eliminación en casa. Javier Aguirre presentó su renuncia como director técnico de la selección mexicana después de la derrota 3-2 frente a Inglaterra en los octavos de final del Mundial 2026.
0: Espectáculos.
1: Falleció Rubén Cuestas, un emblema de la música enterriana, a sus 84 años. El artista era integrante del legendario dúo Los Hermanos Cuestas, que dejó una huella imborrable como uno de los máximos difusores de la chamarrita y el cancionero litoraleño en el país y el mundo.

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1: 6 de la mañana, 26 minutos en todo el país, 2 grados 6 décimas es la temperatura actual en Córdoba, la humedad es 96%, tenemos viento del sur a 2 kilómetros por hora, la visibilidad es óptima, el cielo está completamente despejado y así se va a mantener durante la mañana. Hacia la tarde y noche el cielo estaría parcialmente nublado y hoy tendríamos una máxima de 22 grados.
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0: mañana, 31 minutos, 2 grados 6 décimas. Esa es la temperatura actual en Córdoba. El cielo está completamente despejado. La máxima prevista para hoy, 22 grados. Jorge me escribe, me pone, ¿cómo se llama ese tema? Supongo que tiene, debe ser el tema de que ha pedido Anita, que lo cantaba Ana Gabriel y John Secada. Quiero vivir la vida amándote, Tempranísimo, Marina, Lichi, Plipli, que tengan una buena jornada. Suerte para la selección hoy. Aguante la Suki, la más cordobesa, me pone Carlos, de René Favaloro. Lichi, buen día, bienvenido.
1: ¿Qué tal? ¿Cómo andan? Buen día, buenos días.
0: ¿Expectativas para hoy?
1: Las mejores, obviamente, para la selección argentina, que la verdad que le costó ese partido contra Cabo Verde el fin de semana y que nos hizo sufrir a todos, más de la cuenta quizás lo que esperábamos. Pero es lo mismo, diría hoy, también la misma ganas, la misma expectativa, la misma ilusión. Y yo creo que Argentina hoy, a ver, es claramente igual que Cabo Verde, es más futbolísticamente que los dos equipos, ¿no? Que hoy también que Egipto. Yo creo que debería pasar, no te voy a decir sin problemas, pero incluso siento que puede ser un partido menos complejo que o menos cerrado que el de Cabo Verde, ¿no? Puede ser.

0: más complejo aún, pero menos cerrado, porque es otro tipo de futbolista, es otra característica de los jugadores egipcios. Tiene más jerarquías y es y más talento y menos físico, pero bueno, a ver, es un mundial, puede pasar cualquier cosa, y ya lo vimos frente a Cabo Verde. Pero es lo que siento, igual creo que Argentina va a pasar y debería hacerlo así, porque es mucho más que Egipto. Lo que pasa es que en un mundial se iguala todo tanto que nos pasó frente a Cabo Verde, nadie se lo esperaba y sufrimos más de la cuenta, ¿no? Así que yo creo que Argentina hoy está en una gran posibilidad de pasaje de pase a los cuartos de final, pero no sin tener ahí ese cuidado de que es un mundial y que pueden pasar muchas o un montón de cosas.
1: Veremos qué es lo que pasa, hay que ir partido a partido, ya lo dijo Scaloni. Vamos a hacer un repaso de lo que fue ayer, Lichi, en instante nada más. Acá un oyente me pone, dice, qué viaje me hiciste pegar con ese tema, Marina, cruzando puertas, pone el de los chunguitos y me das a elegir. Ahí está, mira, ya se prepara Lichi con toda la información, lo que...

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0: 40 minutos en todo el país. Y hasta que lees los mensajes, Maru, ya se pasó el tema, me pone Jorge. Pero es que, Jorge, quiero contarte algo, porque esto lo tengo que decir, a mí me va a dar algo. Me he enamorado y además me he emocionado y ya me he trastabillado, que no sé cómo seguir el programa de la emoción que tengo, porque Lichi Truco acaba de regresar de su viaje, lo cual lo veníamos extrañando un montón, y en esta oportunidad, Jorge, querido, para vos que siempre preguntás, trajo regalo. Así que con Plipli estamos, pero mira, más felices que nunca. Gracias, Lichi, por este regalo, gracias. La verdad que ha hecho que me emocione, porque digo, no sé, me va a dar algo, dije.
1: ¿Tanto,
0: sí? Sí, es que usted siempre promete y nunca trae.
1: Le traiga 2 o 3 millones de dólares de regalo.
0: Bueno, podría ser. Bueno, está prometiendo mucho. Valoramos mucho este enorme gesto. Sí, más o menos. Gracias, me olvidé de poner, soy Edgar de Malagueño, me pone que recién me había dicho el viaje que le habíamos hecho hacer con el tema de Cruzando Puertas. Lichi, hablemos un poco de la selección, hoy se viene la selección, hoy estamos más preparados que nunca. Te cuento, Lichi,
1: sí,
0: que algunos oyentes dijeron de que trabajaron en el día de ayer para tomarse el día de hoy.
1: Está bien, es una buena medida, porque hoy seguramente y todo el mundo tiene que trabajar, debe trabajar, o su mayoría. Va a ser muy difícil. Desde ya, vamos a decir, va a ser muy difícil trabajar. Aparte te queda el corte muy, muy sobre la hora del mediodía. Más o menos entre el horario en mitad del día, la jornada laboral. Así que va a ser complejo. Y sobre todo porque el partido puede ser largo. O sea, pueden ser 90 minutos. O bueno, 101, no sé lo que sea. Y pueden ser 2 horas y media cómodamente, ¿no? Así que asentarse en las sillas, en los sillones, en lo que se tenga, en la cama, y paciencia.
0: Es difícil, Egipto no los vi nunca.
1: Por supuesto que es difícil porque es un mundial, como primer punto. Pero el equipo es diferente a lo de Cabo Verde. Primero, principal, porque tiene futbolistas que son menos físicos, no van a jugar tanto al roce como Cabo Verde. Pero son más de mayor jerarquía, más técnicos, de más talento futbolístico. Entonces ahí tenés quizás menos roce, pero ante una oportunidad te lo pueden pagar o lo puedes pagar más caro. Igual yo lo pago.

0: pecar contra el Cabo Verde, que te marcó dos goles, pero aquí tienen más facilidad del gol, en la teoría, obviamente. También es verdad que yo creo que Egipto va a jugar diferente que Cabo Verde, no lo va a salir a atacar. Para mí Egipto va a aprovechar futbolistas que tienen de mucha velocidad en la delantera y va a esperar a la Argentina y encontrar el espacio para salir en contraataque, que de hecho, si pensamos frente al partido de Cabo Verde, la verdad es que Argentina le costó y hubo mucho espacio. Pero fue un partido muy diferente, así que va a ser un partido seguramente reñido. Por eso yo creo que Scaloni tomó nota, y así debe ser, después del partido de Cabo Verde, y va a hacer modificaciones. Y en ese sentido, para mí hay que pensar de que va a ingresar Nicolás Tagliafico en la defensa de lateral izquierdo, que va a entrar para mí también Leandro Paredes, y todo parece que va a ser así, que va a entrar Leandro Paredes por Thiago Almada, va a reforzar la mitad de la cancha, y que para mí también va a ocurrir que salga Lautaro Martínez y que necesite más movilidad en la delantera y entre Julián Álvarez. Me parece que por ahí van a ir los cambios. Ayer me decían que estaba confirmado, sin que le hiciera público de Scaloni, pero que la información tenían como confirmado ya que ingresaba Tagliafico, y la verdad que es lógico, entró bien cuando entró frente a Cabo Verde por Facundo Medina. Para mí es una fija que también va a entrar a Leandro Paredes, porque cuando entró el partido anterior frente a Cabo Verde acomodó el equipo, y yo me la juego que va a jugar Julián Álvarez porque lo necesita el equipo. Parece que es lo más activo, dinámico que tiene la delantera, sabiendo que Messi te da una mano hasta donde puede, obviamente que lo hace desde el ataque ofensivamente, pero no en lo defensivo. Y Lautaro Martínez estaba muy plantado, me parece que necesita un futbolista que se mueva más, y es Julián Álvarez, así que yo le pongo una ficha también al cordobés. Creo que van a ser los únicos tres cambios, pero cambios que también van a cambiar el formato y la fisonomía del equipo, y también van a enfrentarlo diferente a Egipto. De igual manera te digo que la Argentina va a salir a copar el partido y a manejar el partido. No sé hasta cuándo te va a dejar Egipto, eso sí, vamos a ver qué tipo de partido plantea Egipto. Para mí, insisto, se va a cuidar y esperar la contra o el espacio que le deje la Argentina.
1: Mira, me dice, buen día tempranísimo. Hoy desde temprano acá en el trabajo con el equipo, nos tocó entrar 2 horas antes para poder ver a la selección. Y por supuesto pide Juan Astrada, que nos escribe desde la helada fábrica, pone Bamboleo de Gipsy. Kings, así que bueno, Lizzy King, sí, está pidiendo ese tema, pero muchos Lichi han cambiado esta posibilidad, ¿no? O tuvieron esta posibilidad de cambiar el horario o el turno del trabajo para poder de alguna manera disfrutar los partidos de la selección. Un partido que vos decís de que no puede durar mucho tiempo, te escuchaba recién.
0: No, o sea, puede pasar 90 minutos o 100, lo que sea, 101, o sea, lo que sea, de acuerdo
1: igual
0: a los alargues.
1: Claro.
0: Sí, pero te quiero decir que si eso va al alargue, son ya mínimamente media hora más, o sea, tenés casi dos horas y pico del partido, 2:10, 2:15.
1: Y ni hablar si tenemos que ir a...
0: Sí.
1: Por favor, que no.
0: No, yo no me gusta. Creo que se llegue a penales.
1: No
0: me parece el equipo
1: en penales. ¿Y ya tenés algún pálpito o no?
0: Sí, Argentina va a ganar, para mí Argentina va a ganar.
1: Sí, bueno, pero ¿con números?
0: Se va apretado a ganar, eso seguro también. Puede ser 2-0, sí.
1: Yo al pro de
0: no es apretado 2-0, pero por ahí va a ser el 2-0 el segundo gol al final, no sé, por decir algo así. Pero yo creo que no va a estar tampoco, no hay que va a ganar 5-0. También puede pasar, no digo que no ocurra, pero me parece que ya en estos momentos de los mundiales no hay tantas diferencias. Pasó anoche con Estados Unidos y perdió claramente, incluso fue goleado, pero parece que también el equipo se le cayó a pedazos en el final. Me parece que se le desmoronó porque también perdía y lo fueron a buscar. Y bueno, México tiene mucha jerarquía también, ¿no? Lo termina ganando 4-1, pero no creo que Argentina lo gane por tanta diferencia hoy, y sí que va a ser un partido apretado y un resultado apretado también.
1: Mirá, dice, buen día Marina, de aquí desde las termas de paseo, escuchándote como siempre, muy bueno los temas, muy bueno el programa. Elena me escribe, mirá qué lindo irse a las termas, desde allá nos trajo algo,
0: claro.
1: Lichi.
0: Trajo un frasquito de agua termal caliente para acá.
1: ¿Algo para recomendarle a Elena que está de vacaciones? Usted no pudo ver nada. Desde allá viene.
0: Lo único que puedo recomendar son los restaurantes.
1: Es lo único que pude probar en el día de ayer. Edgar manda la foto como cada mañana.
0: Bien.
1: Buen día tempranísimo, Marina, Lichi, Pipi. Vamos, Argentina, super Marte. Y me manda la foto y dice, qué lindo. Sí, vos sabés que yo también hoy en la mañana pude visualizar, y recién te contaba, de los trabajos que decía el intendente Pacerini que falta todavía por completar en este tramo del bulevar de la Maipú.
0: Uh-huh. Sí. Aquí en la bulevar.
1: Va a terminar con su obra allí en el puente. en el puente.
0: Sí, sí, sí, va a estar.
1: ¿Lo viste? Está todo iluminado. Bueno, esta es la foto que me manda Edgar.
0: Y le han puesto como si fuera un detalle.
1: Sí, como un parante.
0: Final. Más similar al puente nuevo que hay allí frente al edificio Capitalinas, el último puente que han hecho ahí, que queden parecidos a eso.
1: Que queden parecidos, exactamente. Tiene como una terminación parecida a ese puente que vos estás mencionando, Lichi, que nunca me acuerdo el nombre, si lo podés googlear, nunca me acuerdo, pero es el que tiene como si fuera un ala. Es muy parecido al puente que hay en Puerto Madero, en Buenos Aires.
0: Sí, sí, sí.
1: Y me pone Edgar, qué lindo.
0: Ese puente se llama Gobernador Ramón Bautista Mestre.
1: Bueno.
0: Ese
1: último nuevo puente. Le están dando como esa impronta aquí al puente que está finalizando la Chacabuco. Maipú, a esa altura. Es lo que dijo el intendente que tiene que todavía terminar. Hola, buenos días. Soy Claudio Bendaño. No participo para nada, pero sí deja muy buena la radio. Vamos a Argentina, pone Claudio.
0: Claro que sí.
1: Lichi, más allá del Mundial, ¿hay amistosos también que están jugando, preparándose para el nuevo campeonato aquí en la Argentina?
0: Sí, sí, sí, los equipos que tienen aún espacio más o una posibilidad de, y ya mientras están haciendo la pretemporada, que tampoco le queda, o sea, primero principal hay que decir que el Mundial le queda poco, o sea, quedan 12 días no más de competencia, y también es verdad que con eso, con ese poco tiempo que queda el Mundial, también le queda poco tiempo de pretemporada a los equipos, o sea, ya incluso días antes del Mundial ya empiezan a jugarse partidos de Copa Argentina y demás, y por eso los equipos se preparan, como bien decís, con amistosos mientras están llevando a cabo la pretemporada aún, pero al margen de que no solamente sea entrenamiento físico fuerte, también que sumen esta cuestión de la pretemporada con partidos amistosos. Bueno, en el caso de Talleres, por ejemplo, jugó un amistoso frente a Independiente en Buenos Aires, en de Avellaneda, obviamente. Preparatorio, incluso fue en el estadio del Rojo de Avellaneda, allí en el estadio Libertadores de América. Y es una prueba, es una primera medida, si se quiere. Prueba también de futbolistas, bueno, cómo están físicamente. También es un tanteo físico de los futbolistas, cómo están después de la pretemporada o en el momento en que están haciendo la pretemporada, cómo la llevan y demás. Pero bueno, no, por eso digo, no es tanta la referencia. Sí, quizás obviamente porque tampoco lo podemos ver nosotros o nadie en realidad, pero las conclusiones son ahí por ahí técnicas de los cuerpos técnicos, en este caso, por ejemplo, de Talleres, de Jorge Sampaoli, cómo están los futbolistas y qué conclusiones puede sacar, análisis de algún futbolista, de cómo se mueven y demás, del parado en el campo de juego. Así que el detalle o el resultado ahí es anecdótico. Terminó 1-1, sí, con goles de Cristaldo para el lado de Talleres, pero no es una gran referencia, como digo, después de el partido amistoso en Avellaneda entre Talleres e Independiente, sabiendo que estamos todavía en el momento de pretemporada. No se ha terminado la pretemporada, sí, quizás por ahí lo más fuerte físicamente, pero todavía se sigue en pretemporada y hay muchas cuestiones que ajustar, y además incluso Talleres necesita muchos futbolistas. Está entrenando con un plantel muy corto todavía, y obviamente por eso puede cambiar mucho si llegan refuerzos que deberían llegar. Y un número, no sé si importante, pero un buen número de refuerzos todavía para Talleres, que seguramente también lo hagan en medio de la temporada, lamentablemente por el trabajo y por lo que se va a demorar, obviamente, para que se adapten al equipo.
1: Al fin se jugó el pibe, me pone Jorge. No sean así. Todos los partidos son difíciles, intensos, pero es la Argentina. Es pasión, un país que espera estos partidos para olvidarse de todo. Lo importante es que se disfrute y si Dios quiere, y así sea, que gane la Argentina. No sé, cree Jorge. Y es cierto, es un país en que por un instante se detiene, no hay grietas aquí, ¿no? Todos estamos bajo un mismo sentimiento y estoy viendo en los medios nacionales que ya dan como definido cuál sería el equipo para enfrentar a Egipto en el día de hoy.
0: Sí, es lo que les decía recién, o sea, no es la información que tenemos nosotros. Ayer lo decía en conferencia de prensa también el técnico de la selección, Lionel Scaloni, le preguntaban por eso, por el equipo, y respondió justamente que el equipo lo tenía, lo sabía, no se lo había dado a los futbolistas y obviamente tampoco lo iba a hacer público, pero también dijo como si se quiere una especie de pista o de camino, es que más o menos lo que veníamos hablando o que se venía hablando en los medios, sabía y tenía todo claro Scaloni lo que venimos hablando en los medios, así que yo creo que no va a salir de Dibu Martínez del arco, Molina en la defensa con el Cuti Romero

0: y Lisandro Martínez, jugó un partidazo frente a Cabo Verde. Ahí sí va a haber un cambio en la lateral izquierdo, va a entrar Nicolás Tagliafico. Esto no se confirmó, insisto, pero es la información que tenemos y yo apuesto a eso. En la mitad de la cancha ingresa Leandro Paredes, va a jugar para mí doble 5 con Alexis McAllister, y tirado a los costados, en un lado Rodrigo De Paul y el otro Enzo Fernández. Después seguramente se irán turnando Enzo Fernández y McAllister en la izquierda por ahí, o un poco más tirado a la derecha Enzo Fernández, pero ahí va a flotar la mitad de la cancha de la Argentina con cuatro mediocampistas, y en la delantera Lionel Messi, con el ingreso para mí también de Julián Álvarez. Esto, insisto, no es confirmado, pero es la información que tenemos. Muchos hablan de esto y no creo que sea una sorpresa que haya un otro cambio tan grande. Me parece que va a ir por ahí. Yo para mí no la veo, incluso que juegue, que se quede Thiago Almada en el equipo, porque lo necesita el equipo, alguien que ordene. Y ese ordenamiento, ese orden, lo puso Leandro Paredes cuando entró frente a Cabo Verde. Parece que por ahí va a ir el encuentro y el once titular de la jornada.
1: Hola chicos, buen día, feliz martes. Marina, ¿cómo estás? Yo acá al pie de cañón escuchándolo siempre. Buena jornada, me escribe Mario. Acá estamos, pero más felices que nunca. Mario querido, hoy termina supuestamente el trabajo que están realizando allí por esta reparación de un colector cloacal en la avenida Juan B. Justo, a la altura de Yadarola. Mira qué bien que me sale. Hemos finalizado, casi estuvo un mes la obra allí, este trabajo, y ya me sale perfectamente Yadarola. Mira,
0: ya no hay más que decirlo.
1: Ya no hay más que decirlo. Lichi, vamos buscando el punto final, algo del deporte.
0: Con el repaso de lo que quedó ayer, decíamos la victoria 1-0 de España frente a Portugal, pasó cuarto de final el equipo español, la última participación de Cristiano Ronaldo en un mundial, se va y se despide de los campeonatos del mundo, y también claramente empieza a despedirse de su carrera deportiva. La victoria también 4-1, como recién les comentaba, de Bélgica frente a Estados Unidos. Ya no hay más anfitriones de este mundial, afuera Canadá, afuera México y afuera Estados Unidos también anoche. Y hoy, como decíamos, la Argentina juega a partir de la hora 13. Luego a la hora 17 se jugará el otro partido de la jornada, Suiza-Colombia. Este encuentro se va a jugar en el estadio de Vancouver, en Canadá. Es el último partido también que se juega en Canadá, en aquel país. Ya a partir de mañana serán todos partidos en los Estados Unidos. Y Suiza-Colombia, el que gane de Argentina-Egipto enfrentará al ganador de Suiza-Colombia el próximo sábado. Así que bueno, puede haber un potencial rival ahí de la Argentina. Bravísimo si toca un sudamericano. Y ya sabemos entonces, si tenemos, y cierro con las cuestiones del mundial, que en cuarto de final ya sabemos que se enfrentan Francia-Marruecos, Noruega-Inglaterra, España-Bélgica, y nos falta este último pedazo del cuadro que va a ser justamente todos los encuentros de la jornada de hoy. Mañana veremos y sabremos qué se arma y si es la Argentina justamente que pasa a cuarto.
1: De este lado del fixture, diría
0: del
1: yo.
0: Del cuadro, de la llave,
1: esta famosa llave enorme que tenemos. Si tengo que elegir, me gustaría enfrentarme con Suiza antes que con Colombia, por supuesto.
0: Sí, yo también creo lo mismo.
1: Si tuviera que elegir. Y del otro cuadro, se me estaría complicando. Del otro lado de la llave, Lichi. Sí. Del otro lado.
0: De arriba, con Argentina.
1: De la vereda del frente, diría yo. Se estaría complicando, ¿no? Porque sea lo que sea, enfrentarse a Francia o a España estaría un poco complicado, ¿no?
0: Claro, pero ellos solamente lo encontrás en un mundial, en una final, que será súper difícil. Primero, pero si pasás a Egipto, te tocaría o Colombia o Suiza.
1: Sí.
0: Y si pasás ese partido, te tocaría Noruega o Inglaterra. O sea, tenés partidos bravos, bien picantes.
1: ¿Qué nos conviene? ¿Noruega o Inglaterra?
0: Es una gran pregunta. Noruega está jugando muy bien. Sí. Frente a Brasil, sí. Se puso firme como no sé si candidato, pero un equipo que va a ser muy difícil. Inglaterra tiene también, obviamente, ¿no? Y tiene un trasfondo histórico muy fuerte frente a Inglaterra. Sería un lindo desafío y ganarle a Inglaterra una vez más, dejarlo eliminado. Pero se vienen partidos muy difíciles. Bueno, ya hoy Egipto sin dudas, y a partir de ahí ya se van a venir muy muy complejos, y ahí sí, si se pasa hoy, directamente empiecen a sufrir. Va a pasar eso. Pero es un mundial y es lógico que te toquen partidos difíciles y que se ponga difícil la cosa, porque es un mundial justamente, es lo máximo en cuanto a la competencia, y si no te toca un rival difícil, no es un mundial, sino sería muy, y aparte sería hasta incluso poco lógico y natural, y es natural lo que nos va a ocurrir. Ya a partir de hoy frente a Egipto, y ni hablar lo que se viene.
1: Equipo completo desde hoy, y tenemos un tiempito para poder disfrutarte, Lichi, o...
0: Sí.

0: tenemos un tiempito para poder disfrutarlo. Así que aquí estamos. Nosotros le ponemos el punto final. Por supuesto, quédense en La Más Cordobesa toda la mañana con toda la información. Y mañana nos vamos a volver a reencontrar. Ojalá. Y crucemos los dedos y tengamos toda la fe y toda la esperanza de que Argentina pase en el día de hoy. 13 horas es el encuentro, ¿verdad, Lichi?
1: Arranca a las 13.
0: En Atlanta.
1: Termina las, vaya a saber cuándo.
0: Bueno, no, arranca a las 13 allí en Atlanta. Allí todas las esperanzas, toda la fuerza para querida Argentina. Gracias por haber estado del otro lado. Nos reencontramos mañana. Lichi, nos vemos mañana.
1: Chao, buena jornada. A disfrutar.
0: A disfrutar. Chao, chao. Beso grande para todos.

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0: permiso. Gracias por dejarme entrar en tu martes, en tu 7 de julio. Aquí como todos los días, Flavio Casteló, para decirte como siempre, ¡buen día, Córdoba!
1: ¡Buen día! Saltaste de la cama a las 7 de la mañana.
0: Bueno, buen día para todo el mundo, señoras, señores. Hoy juega la selección argentina y aquí estamos, arrancamos las previas, así como Teis Sports. Que ya arrancó la prueba, ya están con el contador y toda la historia. Bueno, en fin. Señoras y señores, buen día para todo el mundo. Arrancamos a informarnos, a compartir, a celebrar y a estar juntos hasta las 9 de la mañana en el...

efectivamente, querés estar tranquilo cuando caiga la tarde, no vas a estar tranquilo porque hoy se levanta toda la adrenalina, a las 13 juega la selección y es noticia. ¿Y quién va a estar tranquilo con ese partido? Sea Egipto, España, Cabo Verde, quien sea, estamos con los nervios de punta. Buen día para todo el mundo. ¿Viste que va subiendo el nerviómetro? A partir de las 10, 11 de la mañana. ¡Oh, Dios, que va a jugar paredes! ¿Qué esto? Buen día para todo el mundo, muchas gracias a todos los que están del otro lado. Ya tenés abierto el WhatsAppero de la radio, como siempre, el 351-215-0965. Ya polémica por el partido de Argentina, temazo. ¿Cómo lo van a ver? ¿Qué hacen en sus trabajos? Cuéntenos. El gobierno de Tucumán, el gobernador Haldo, dijo asueto por el partido de la selección. Parece la noticia más importante de este momento. El gobernador Haldo directamente declaró asueto, como el día de Córdoba de ayer en Tucumán, es hoy, pero por el partido argentino.

pregunta a la gente con paredes. Bueno, no hay nada que diga en el Twitter de Osvaldo Jaldo, el gobernador tucumano, que va a ser muy importante esta semana porque es el anfitrión de los recibimientos del festejo del 9 de julio, donde toda una comitiva, ya la relargamos así, digo, el programa directamente, toda una comitiva del gobierno como una especie de relanzamiento del oficialismo de Milei por los actos del 9 de julio, el objetivo de Santilli como gran flamante figura de gabinete y articulador político va a ser en Tucumán, donde Jaldo espera a los 13 gobernadores que habían apoyado a Santilli, que estuvieron en Asunción, y viaja todo el gabinete de Milei, completo. Están todos invitados. Obviamente la ausencia del ex jefe de gabinete Manuel Adorni, y sí invitó Jaldo formalmente a la vicepresidenta. Otra vez, momentos incómodos allí, ¿eh? Así que eso con respecto a Jaldo. Y Tucumán es noticia hoy porque hoy literalmente es asueto administrativo por el partido de la selección argentina. Un poco la medida que había tomado Quintela en La Rioja, después de que ganara la selección, que al otro día, por los festejos, porque el partido era de noche en ese caso, declaró asueto o feriado, al menos media jornada. En el caso de Jaldo, hoy es un día de festejo de la selección, con lo cual asueto administrativo. Bueno, ahí está, ahí tenemos la información en este momento. Bueno, ¿cómo están ustedes? ¿Cómo arrancan? Nos faltan algunas canciones para empezar el día. Tenemos, como siempre, las canciones con las que vas despertando en este Buen Día Córdoba siempre.

0: Yo, la temperatura en Córdoba capital está frío ahora, pero una buena. El sol se va a hacer protagonista y llegaremos a una máxima de 21 grados en Córdoba para el día de hoy. Así que los ponchos van a estar al lado de la mano en un rato, en un par de horas seguramente. Señoras, señores, está arrancando el día, vamos.
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0: Bueno, y la pregunta es esa, más allá de lo que comentábamos en forma un poco lúdica por el tema del partido que distiende un poco, sí hablar esto de Tucumán, ¿no? No sé cómo verán ustedes el partido, cómo va a ser en cuanto a la transmisión. Acá la radio sigue igual, yo voy a salir a las 12 de laburar, me da el tiempo justo, pero muchos lo verán seguramente en sus trabajos. En esos horarios van a finalizar tareas algunos y volverán después. Otros se van directamente a casa. Bueno, que nos cuente la gente. Está habilitado, como siempre, el WhatsApp, pero el 3512-150-965. Bueno, ayer títulos importantísimos dio el intendente de la ciudad de Córdoba, Daniel Pacerini, que habló acá en la mañana de su Kia con Alejandro en el móvil y dio algunos datos sumamente importantes. Por ejemplo, que dice que el aumento del boleto sería inminente. No sé cuál fue la palabra textual, pero lo dejó entrever como un posible aumento, algo que venimos comentando acá, después del conflicto que hubo entre FETAP y UTA por el tema del aumento del boleto. Sabrán ustedes que la municipalidad intervino para pagar el adelanto de haberes que se paga a fin de todos los meses para la UTA y también el cobro del aguinaldo en forma completa, algo que si no se cobraba de esa forma, la UTA iba a ir a un paro. Con lo cual, dice Pacerini que el gobierno planchó la sube. ¿Qué significa cuando dice esto? Habla de el frisamiento o de la baja de, o la unificación de criterios para con el subsidio que da el gobierno nacional a la sube, que lo unifica en un monto exactamente igual para todas las provincias. Y otro de los temas importantes, habló de las luminarias en el puente Maipú, habló de la cantidad de Uber que están intimando todos los días en el último mes, 600 actas por secuestro, alguno de los títulos que daba Pacerini ayer en este programa.
2: Estamos en un momento de la Argentina muy difícil, pero también en una ciudad que no deja de crecer y en una provincia que siempre quiere ser protagonista. Estamos avanzando con muchas obras, hoy ponemos en marcha y ponemos habilitado ya definitivamente la obra del puente Maipú sobre Costanera. Y hoy también, esta noche, vamos a poner en funcionamiento un nuevo sistema de iluminación en todo lo que es el Palacio Municipal, la Plaza de la Intendencia de los de Malvinas, la Plaza Italia, en una obra que estamos haciendo dentro del marco de la recuperación del alumbrado público de la ciudad con luces LED. Vamos a embellecer todo lo que es el casco histórico de la ciudad.
3: Ah, esa estructura que está en la parte derecha del puente Maipú es luminaria.
2: Exactamente, muy parecido al diseño que tiene el puente Ramón Mestre sobre la bajada de Costanera hacia Humberto Prim.
3: Semaforización y calles de tierra. ¿Ese convenio que están haciendo es para eso?
2: Estamos ejecutando mucha obra en la ciudad. Bueno, recién te decía del tema del alumbrado que estamos ejecutando con la empresa Provincial de Energía con recursos de la municipalidad. Bueno, nosotros estamos intimando todos los días. En el último mes llevamos más de 600 actas con secuestro de vehículos por estar obviamente dentro de la ilegalidad y estamos todos los días trabajando para que esa situación se regularice. Así que en ese sentido seguimos intimando a las empresas que sean inscriptos para que inscriban a sus choferes y a sus vehículos y esperamos que en el transcurso de este mes de julio se empiece a regularizar la situación.
3: ¿Se termina la bolivarización?
0: Ahí está entonces la palabra del intendente Pacerini ayer hablando de todos estos temas. El aumento del boleto creo que es lo más sensible a este momento y lo más actual, y que entonces sería inminente un aumento, según lo que hablamos acá con Ugalde de FETAP, el boleto entre 2.100 y 2.200. Ese sería el precio que valdría sin el subsidio municipal, con lo cual...
4: Hoy sí, sin el subsidio sí, no quiere decir que se aumente aumento, claro. Hasta ese monto. Claro. Cuando se aumenta algo, ¿no? Viste, nunca llega a lo que se pretende. Entonces se aumenta una parte y la diferencia sigue el subsidio.
0: Bueno, ¿cómo lo viste al intendente hace cuando lo entrevistabas? ¿Tranquilo? ¿Estresado? ¿Cansado?
4: Yo a las autoridades siempre las veo estresadas. Y te cito un ejemplo. Me acuerdo que era Macri presidente y tenía un año y medio, dos años y vino a Córdoba. Había envejecido
0: Notablemente, ¿no? Como los envejece el poder.
4: 15 años había envejecido.
0: Un estrés galopante, sí.
4: Tremendo.

0: Y eso noto en todas las autoridades. No esta gestión. Ponele 10 años, 11 años atrás, ¿quién estaba, Mestre? Claro. Igual, igual, las autoridades envejecen, pero terrible.
1: Por eso te preguntaba. Bueno, otro de los temas a las 7:13 minutos es el tiempo. Che, ¿se modifican en horarios en días hábiles de algunas líneas? ¿Qué pasa en Coniferal? ¿Se modifican algunos horarios de días hábiles de algunas líneas? ¿Esto pasa ahora?
0: Y sí, sí, porque no hay colegio.
1: Claro, directamente por el tema de la... Bueno, pero hay mucha gente que va a trabajar.
0: Bueno, sí, está bien, pero el colegio influye.
1: ¿Pero hay menos colectivos o solamente cambian un poco las frecuencias? ¿Se van a extender?
0: Seguramente...
1: Por las vacaciones.
0: Por las vacaciones de invierno, no haber colegio, hay menos colectivos.
1: ¿Y esto se hizo antes o no?
0: Siempre.
1: Ah, bien, perfecto. Bueno. Che, qué tema este, ¿no? Una persona que podía quedar libre... por una causa de drogas, de venta de cocaína en embalse, podía quedar libre por una cuestión procesal, en lo que estaba siendo procesado y la justicia, pero pidió seguir en la cárcel en Córdoba para salir limpio. O sea, pidió seguir preso. Aunque podía quedar en libertad, presentó una carta ante el tribunal para terminar de cumplir la condena en prisión. Y un insólito pedido en el Tribunal Oral número 3 de Córdoba, que solicitó seguir en cárcel a Augusto Pachico, de 39 años, llegó acusado de una causa por venta de cocaína en embalse. Y el fiscal Maximiliano de Leverián pidió 2 años de prisión al conciliado partícipe de comercio de estupefacientes. Dice, la oportunidad de incluir mi condena totalmente, no me siento apto para reinsertarme en la sociedad. Él mismo manuscrito lleve esa carta a la justicia. Increíble esto, ¿no?
0: ¿Cómo estar en la casa el hombre, no?
1: ¿Vos decís que por una cuestión de que está mejor en la cárcel que en la casa?
0: No.
1: ¿O es una cuestión de conciencia de mejorarse realmente?
0: Qué conciencia.
1: La verdad, me pareció interesante este tema, hablar con alguien de la justicia que lo explique.
0: Lo primero que se me ocurrió es decir, no quiere volver a casa.
1: Yo solamente lo único que pido es si pueden dar petición al escrito que yo mandé, dice. El tribunal lo condenó a 2 años de prisión con cumplimiento efectivo. Bueno, y después estaría bueno hablar con alguien. Sí, por eso me gustaría hablar con alguien después, interesante.
0: ¿Y qué, le van a dar bola? Ah, bueno, quédate acá, papi, no pasa nada. Así le van a decir.
1: Bueno, Diana, escuchándolos como siempre, yo voy a robar wifi y lo veo en algún rincón al partido desde el celu. Ah, porque se ve que no corta el trabajo en el caso de ella, ¿eh? Flavio, yo trabajo hasta las 12 hoy porque no voy al colegio esta semana, así que llego justo. Que sea lo mejor para todos. Hay algunos audios. Flavio, buenos días. El negocio en la cárcel es mejor que en la calle. Con respecto a este preso, ¿será así?
0: Puede ser, te digo. ¿Qué es eso?
1: ¿Qué dirá la gente? Vamos a...
2: Hola, Flavio, el equipo. Tenía que haberle preguntado al intendente ahí. ¿Por qué tanto empeño en achicar las calles? Ahora están achicando el Boulevard San Juan. El parque automotor cada día más grande y las calles cada día más chicas.
1: Muy bien, claro, por una cuestión de las obras de boulevarización y demás, que pero, también dice...
0: Pero que lo está terminando, dice.
1: Está terminando.
0: O sea, no la calle, sino los canteros, sí. Luminaria y demás. Se está terminando.
1: Lo que pasa es que se debe referir a la 27 de abril, a la Rondó. Y tienen como canteros, ahí le han puesto.
0: Sí, pero
1: los bares están en la calle directamente.
0: Pero eso no fue Pasarines, fue Yarzora.
1: Estás. Ni hablar.
0: Fue otro. ¿Eh? Así que, no, eso fue otro.
1: La gente se confunde, la gente ve y dice, tal.
0: Vos sabés que, por una cuestión familiar, durante todas las noches.
1: Sí.
0: Tengo que estar en el centro, yendo, llevando familiares y demás. Me llamó muchísimo la atención la ola. La cantidad de repartidores que hay. Y cada vez veo más. Vas en el auto, en el centro, después de las 10 de la noche, locos, son...
1: Repartidores de comida, de delivery. Sí,
0: tremendo.
1: Ahora vos viste la cantidad...
0: Cada vez más.
1: Pero viste la cantidad de empresas que no nos estamos dando cuenta que hay, que prestan ese servicio.
0: Pero cada
1: está
0: vez
1: la P
0: más.
1: Roja. Sí. Está la R, que es muy rápida, que tiene bigotito. Tenés el que hace la mona, el Uber Eats, sí. Te lo voy a decir porque no hay forma de...
0: Un montón.
1: Y tenés otra más, que es la empresa de Galperín, que ahora también llevan comida de ahí. No son los mismos motoqueros, son otros.
0: No, son otros, pero es demasiadas mochilas rojas. Creo que la mayoría es de esas. Tremendo, tremendo. O sea, lo primero que pensé anoche es, che, todos quieren hacerse una moneda con eso. O una pequeña salida laboral, o salvar algún costo. Pero, hey, muy a uso.
1: Mira lo que me dice este oyente, Flavio. Estas fueron las opciones de mi trabajo, dice Ale de Joffre. Buenas tardes, debido a que el partido argentino es nuevamente el horario laboral, les comparto nuevamente una cuenta que nos hizo Juan para el partido anterior a fin de poder organizarnos el día martes. Me retiro antes del inicio y devuelvo las horas. Una opción, como que te vas pero devolves las horas después. Me quedo a verlo en la oficina y devuelvo horas. Y otros trabajo normal. Pero escuché el dato. ¿Viste que ponen una encuestita en el WhatsApp?
0: Sí.
1: Bueno, 4 de los... comentaron 8. 4 dicen trabajo normal. 1 se queda a verlo en la oficina y devuelve horas. Y los otros 3 se van antes del inicio del partido y después devuelven las horas. O sea que algunos eligen trabajar normal, ninguno quiere verlo en la oficina. Según esta encuesta que hacen acá en un WhatsApp del estudio donde trabaja este oyente. ¡Qué interesante! ¿Cómo hará la gente? ¿Cómo hará la gente? Bueno, es uno de los temas. Ale, te veo preocupado. ¿Qué pasó en Ameguino?
0: Está investigando la justicia un hecho sucedido en Ameguino. Te lo resumo de esta manera. Sí. Esto, para que estoy buscando la altura justa. Para no tranquilo, equivocarme, vale, Uritorco al 3630.
1: Sí. Yo, Ameguino.
0: Ameguino Sur.
1: Sí.
0: Encuentran a una mujer fallecida con signos de violencia. La última vez que la vieron fue el jueves. Después no la vieron más. Pero hay una curiosidad. Una vecina se escribió todo el tiempo con esta mujer. Y empezó a sospechar.
1: Sí. ¿Por qué no me escribe? No, no me responde.
0: No, no. Ella no me habla así. Ella no me habla así. Y le empezó a parecer raro. La policía tuvo que romper la puerta para entrar a la casa. Y lo raro es esto. Una vecina le mandaba mensajes al celular y contestaban como si fuera ella.
1: Pero se daba cuenta por la perspicacia de esta vecina de decir, che, no es ella.
0: Esta no es ella.
1: ¡Qué bárbaro!
0: Acá hay algo raro. Así que está investigando la justicia esto.
1: ¿Puede ser un hecho de inseguridad?
0: No. Pero, ¿por qué contestar los mensajes como si fuera ella?
1: ¿Qué será que tenían investigado? ¿Alguien había entrado a la casa?
0: ¿O será alguien del entorno?
1: ¿Alguien del entorno? ¿Algún familiar?
0: Así que el Ministerio Público Fiscal, la justicia, trabaja con este hecho. Que es bastante curioso, por cierto.
1: Bueno, ¿cuándo había desaparecido?
0: El jueves, última vez que la vieron.
1: ¿Y fue encontrada sin vida? Eso está confirmado.
0: Sí, con signos de violencia.
1: ¿Y qué edad tenía la señora?
0: No tengo el dato.
1: Yo creo que tenía 82, puede ser.
0: Soy una persona grande, pero oficialmente no lo tengo.
1: Bueno, Ale, te había sacado todos los ponchos, volvete a poner por nuevo porque nos vamos a las calles y ahora está frío.
0: Vámonos.
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1: Como hijo de Argentina, el dron está con la camiseta de Argentina puesta. Le conseguimos una camiseta y los perritos se la pusimos al dron. Esa chiquitita, Diego, mira cómo quedó. No le gusta, Diego. Dice, no, ¿cómo anda el dron así? Dice Diego. Todo formal, Diego. Le pusimos la camiseta al dron de Buen Día Córdoba. Ahí está, señoras y señores. Y estamos viendo algunas demoras en lo que es Ambrosio Olmos entre la Plaza España y la otra rotonda que no voy a recordar, como si creo que es la del Hospital Misericordia, puede ser, Ale. Ambrosio Olmo, la que te lleva a Vélez Arfi.
0: Sí.
1: Esa, muy bien. Y la otra es la Plaza España. Algunas demoras allí en este momento. Está principalmente la ciudad tranquila. Está recién empezando a despertar. Habrá gente que ya van que van temprano y van por la zona de Rafael Núñez y hay algunas demoras, pero no de consideración, ¿eh? Son demoras, pero sin demanda. Significa que avanzás lo mismo. Al igual que en la Colón, que hay muchos autos circulando, pero no vemos ningún problema e inconveniente del tránsito. Atención para los que vuelvan por Costanera, los que vengan por Costanera a la altura del puente Santa Fe. Viste que hay una curva grande, los que vengan de la zona oeste hacia el centro. Hay un vehículo

0: detenido, pasando la Chubut, que es la que te deja, la otra de la Chubut que te deja subir para de integrarte a Santa Fe desde Costanera. Bueno, atención, porque en la curva grande que no se ve, es un punto ciego donde está detenido un auto, estoy viéndolo allí. Vamos a ampliar a ver qué pasó, que me cuente la gente, los que andan por allí. Si me voy a la zona sur, algunas demoras en Vieites y Luis Agote, pasando ya a San Antonio y Río Negro con algunas demoras, y también para los que vengan por Armada Argentina, presenta demoras pero sin demandas, al igual que en Vélez Sarsfield, que en Valparaíso, frente a la empresa que se porta bien. También para los que vengan por O'Higgins, llegando a la intersección con Malagueño para incorporarse en Avenida Madrid, esto normal y fluido el tránsito a esta hora, al igual que los que vengan por Sabatini, por General Savio y también por la Ruta 9 para ingresar a la circunvalación. Lo demás por ahora lo vemos tranquilo y sin demoras. Demoras sin demanda. Y recordá que está lo mismo vas a llegar.
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0: La Chacarera del Olvido, Lázaro Casaba Caballero, sonando a las 7:28 en la República Argentina. No, nos reímos porque Sole, en la producción del programa, ya no vamos a ocupar el tema de Coniferal, me dice, por Dios, trajiste la camiseta, me dice. Porque todos los partidos he traído la camiseta de la selección.
1: Yo no sabía que era cábala.
0: Pero yo siempre la traigo arriba del suéter. Hoy la traje abajo del suéter. Por eso no me la vio hoy, se asustó, pero sí la tengo, Sole. Acá está. Ya en un rato me pongo en cuero con el partido.
2: Sí, pero se tiene que ver. La cábala es que se tiene que ver. Así que no sé cómo vas a hacer, Castelo. Cambia el orden, pero se tiene que ver. Te lo pido por favor.
0: Bueno, Castelo. Mientras largo concurso, me voy a cambiar el orden de los factores y altera el producto para Sole Sal.
1: Escucha.
0: Sí.
1: Por si llega a ganar Argentina.
0: Sí, decime. Yo sigo hablando.
1: Ya la policía anunció un nuevo operativo de seguridad para los festejos. Es de locos.
0: Por si hay festejos, pero si sí a la 1 de la tarde.
1: ¿Y qué tiene? A... la gente va a ir. ¿Sabes qué pasa? ¿Sabes qué pasa en cada festejo?
0: No filmes.
1: 4 detenidos. No, ya está siendo filmado ahí arriba, mira.
0: Sí.
1: ¿Arriba?
0: Sí, un gusto, gracias.
1: Ahí queda.
0: Sí, un datito. Vamos a regalar aquí en el Buen Día Córdoba, mientras me pongo el suéter, sigo hablando. 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Y cuéntenme también de cábalas, cuéntenme dónde ven el partido y demás para sacar una encuesta de dónde finalmente se ven los partidos que sean en estos horarios. En el Mundial.
1: En donde te agarre. ¿O no?
0: Sí, bueno, pero a veces no te dejan en el tener que trabajar normal. No sé cómo harán los que hacen, por ejemplo, los choferes de aplicaciones, los taxistas, para Adán. Y si uno tiene una urgencia, tiene que ir, no va a haber
1: de ningún transporte. ¿De 13 a 15 te cuesta conseguir taxi, remis, Uber o lo que sea?
0: No.
1: No cuesta hoy.
0: Hoy sí.
1: Ah, hoy sí.
0: Y va a salir una fortuna también eso, creo yo. No sé si trabajar a la gente. Ya vamos a volver con el tema de la gente y todo.
1: O sea, se te complica taxi, remis, aplicaciones.
0: Sí.
1: El colectivo pasa.
0: Tal cual.
1: El colectivo pasa. Claro, creo que tienen otra frecuencia.
0: Efectivamente, muy bien. Me introducís perfectamente el tema porque está en línea Miguel Tolosa, el jefe de tráfico de la empresa del transporte Coniferal, que ha anunciado un cambio en los días hábiles, creo yo, por las vacaciones. Le vamos a preguntar para que nos cuente cómo va a funcionar desde ahora el corredor de las líneas que nuclea Coniferal. Miguel, buen día. Flavio Castelo te saluda. ¿Cómo estás?
3: ¿Cómo le va, Flavio? Buenos días.
0: Bueno,
3: bien, acá estamos.
0: Bueno, cuéntenos en qué consiste este cambio, porque para los usuarios es sumamente importante y están muy atentos la gente que escucha el programa y que va a trabajar con Coniferal todos los días. ¿Cuál es el cambio y por qué se da? Cuéntenos.
3: Sí, mira, nosotros como todos los años, en las 2 semanas de receso de escolar de julio, se hacen algunas modificaciones del horario, pero no es el cambio de frecuencia como se hace, por ejemplo, en el periodo de verano, ¿cierto? Porque en enero y febrero no únicamente el colegio está de vacaciones, sino toda la parte de la feria judicial, toda la parte pública, se afecta muchísimo. En este caso, en julio, en estos 7 días hábiles que va desde el día de hoy, del 7 al 17 de julio, el boleto educativo no está funcionando en las máquinas y la frecuencia, lo único que se modifica son algunos refuerzos que la empresa pone para que no tengamos inconveniente con la carga en horarios puntuales. Por eso nosotros avisamos, pero como todos los pasajeros de Coniferal están acostumbrados a manejarse con los horarios de la página web, en este caso nosotros, como no son 2 líneas como habitualmente, nosotros siempre estamos modificando algunos horarios para corregir la demanda de los pasajeros. Acá se afectan más o menos entre 10 y 11 líneas de las 30 líneas que tiene Coniferal, entonces siempre estamos publicando la modificación. Por eso que le solicitamos a los pasajeros que esos 2 o 3 minutos de más, por ejemplo, algunos pasajeros, el ómnibus le ha pasado 2 minutos.

0: después de lo habitual, que no va a tener problema porque le va a estar en la parada, pero al pasajero que se le adelanta 2 o 3 minutos el horario de lo habitual, por ahí se le pasa el ómnibus justo y llegó a la parada, entonces informamos que hay una leve modificación de los horarios a partir de hoy, 7 de julio, hasta el 17 de julio.
1: Bueno, por lo que usted está contando, Tolosa, son demoras y anticipos mínimos de 3 minutos. ¿Eso sustancialmente es exactamente así en la calle o pueden ser 5 o 10 minutos?
0: No. O sea, la diferencia, digamos que yo le digo 3 minutos de diferencia porque capaz que pasaba 6:55 y pasa 6:58, pero el anterior, o sea, lo que se ha sacado algunos refuerzos que 12 ómnibus, por ejemplo, en 296 servicios que tiene el Coniferal todos los días, es imperceptible. Si usted le saca un refuerzo a un coche, a una línea, si usted divide la frecuencia, que bueno, toda la parte técnica, eso estamos hablando que no llega al minuto de la diferencia en la frecuencia. Capaz que si estamos a 12 minutos una línea, iba a pasar a 12 minutos 40 segundos. Entonces, no, para la gente no se nota la diferencia. Pero sí, en los horarios puntuales, como los pasajeros siempre chequean el horario, entonces esa pequeña modificación de los minutos, le estamos avisando que la chequen, ¿viste? Más que todo por el frío, por la seguridad, todo eso, que estén atentos,
1: digamos. Bien, ya que lo tengo acá, Tolosa, en línea, y soy usuario de Coniferal, muchas veces he tomado y tomo para ir a mi casa, y utilizo el transporte para ver cómo funciona y demás, ¿por qué Coniferal tiene la forma de ir de 3 o 4 colectivos juntos?
0: Bueno, eso siempre mucha gente me lo pregunta, y bueno, por ejemplo, no que van 3 o 4 juntos de la misma línea, ¿cierto?
1: Exacto.
0: O sea, van 3 o 4 juntos de distintas líneas en distintos lugares. Por ejemplo, si usted va a la Núñez y va a ver que llegan 2 o 3 coches juntos, pero esos 2 o 3 coches juntos no salen al mismo tiempo. Pasan juntos porque, por ejemplo, los colegios a las 8 empiezan, a las 7:20 empiezan las clases. Entonces, la persona que toma el 14... ese ómnibus tiene que estar antes de las 7:20 en el colegio de la Núñez. El que toma el 18 de Saldán tiene que estar a las 7:20 en la Núñez al colegio. Entonces, uno sale a las 6:40 de Saldán y el otro sale a las 6:55. Digamos, y ahí donde se produce eso, que se juntan en determinados lugares en la Núñez o en Sabatini, 2 o 3 coches juntos de las distintas líneas. Es por la demanda y la oferta y la demanda. Te cuento que nosotros trabajamos mucho con los pasajeros, hacemos mucho hincapié, porque lo que nosotros buscamos es que elijan el ómnibus y trasladarlo y que no lleguen tarde, ¿cierto?
1: Entiendo.
0: Nosotros hace 2 semanas terminamos de nuevo un relevamiento en todas las líneas de todas las personas que se movilizan en silla de rueda para saber, digamos, y mantener ese contacto, por más que transportemos más de 200.000 pasajeros diarios. Nosotros tenemos 112 personas en silla de ruedas que se movilizan todos los días en distintas líneas. Y tenemos ese vínculo, digamos, ese contacto personal de la empresa hacia el pasajero, porque es la atención al cliente que tenemos y le damos mucha importancia, por eso que también publicamos los horarios, publicamos cuando, digamos, no funciona el boleto educativo, cuando hay desvío. Y todas las frecuencias está todo cargado en la aplicación Tu Bondi en tiempo real.
1: Le agradezco mucho la información, Miguel, siempre es muy completo y siempre se puede hablar con mucho criterio con usted y sobre todo con Coniferal. Le pregunto por el tema de lo que deslizó ayer el intendente, su declaración sobre el aumento del boleto. ¿Usted tiene alguna información? ¿Sabe a cuánto debería irse el boleto? Si le compete y nos puede responder esa pregunta.
0: Mira, no tengo, la verdad que no tengo el análisis y el cálculo, pues no he participado, no he escuchado el comentario, la verdad que no lo he escuchado, me entero ahora. Sí sé que dentro de las empresas el impacto del combustible superó más del 30% desde marzo, fue una subida muy abrupta, mala, ¿cierto?, las paritarias que se ha desarrollado en estos meses pasados. Ha impactado bastante, ha hecho un salto muy considerable de combustible, que no estamos hablando de 1 peso ni de 2 pesos, ¿cierto?
1: O sea que sería más de 2.000, 2.100, por lo que dijo un galde de FETAP sin subsidios. que saldría eso el boleto.
0: Mira, si te digo un número, no me gusta, así como te hablé con claridad con la frecuencia y
1: lo aproximadamente.
0: No quiero. Es que si digo un número, viste, se va a tomar de eso, y como no lo tengo, no lo conozco, lo que sí sé es que el salto del incremento de combustible ha sido muy considerable, que es una de las variables también, ¿cierto?, del costo de la empresa, ¿no?
1: O sea que es un dato el que estás dando acá, te agradezco, y respeto obviamente que no te arriesgues en eso, pero es un dato, Miguel, que decís que un 30% de aumento en combustible, el impacto.
0: Sí, el combustible ha aumentado mucho, ustedes lo habrán visto en estaciones de servicio, ¿cierto?
1: Sí.
0: Eso ha incidido muchísimo. No te olvides que las empresas de transporte consumen mucho combustible diariamente, pero bueno, no tengo el análisis, no sabía hablarte con propiedad y no quiero faltar el respeto, ¿cierto? No,
1: por supuesto.
0: Me parece que dar un número o algo sería irresponsable de parte mía, ¿no?
1: Me parece bien, Miguel, te agradezco mucho el contacto, solo quería informar, entonces la gente sentiría menos, vamos a ver en la práctica, sentiría menos... el tema de esta merma en los refuerzos, uno o dos minutos, y en algunos casos sería de anticipación, ¿no?
0: Sí, prácticamente que salga normal, como también en cuando juega la selección argentina, este otro dato que quiero dar,
1: sí.
0: El servicio de transporte no se detiene, continúa con la frecuencia habitual, por más que no vaya nadie, así los ómnibus, nunca se ha paralizado y nunca se ha afectado el horario. Lo habrán visto en los partidos, que los coches siguen circulando, lo pueden ver en la aplicación. Entonces tratamos de cumplir los servicios, tratamos de que la prestación del servicio se respete, y bueno, y ese era un dato que también quería mencionarte, que no se para y ni siquiera se frenan o se sacan a ómnibus cuando juega la selección.
1: Miguel, te agradezco mucho el contacto, que tengas un gran día y muchas gracias por toda la información.
0: No, que tengan ustedes un buen día. Muchísimas gracias.
1: Hasta a disposición. Luego. Por favor, muchas gracias. Bueno, Miguel Tolosa, jefe de tráfico de la empresa de transporte Coniferal, y impecable la información que dio.
2: Pasan los años en Coniferal.
1: Es lo mejor que
2: siempre
1: importa,
2: está.
1: ¿No? En serio, vas allá, no es chivo ni nada, pero posta. Qué prolijidad, muy bien, y confirma que el colectivo va a seguir andando, independientemente juegue el partido o no, es que paran, siguen funcionando. Señoras y señores, 7:41.
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3: Hoy en la fábrica se van todas las 12 de mi empresa.
4: Sí.
3: Entran antes y se van a las 12 todo. ¿Ah? Pero ¿sabes quién se tiene que dar por las dudas, ese guardia? Sí. Papá.
5: Bueno, señoras y señores, 7:44 en la República Argentina me hace reír. Flavio, yo trabajo normal en el taxi, lo escucho por la radio, no me mueve la aguja los partidos de la selección, dice Wally. Un Diego Montoya en la vida que no le da lo mismo. Él quiere seguir en la radio, Diego, seguiría hasta...
6: ¿Quién era el que estaba acá en Suquía antes que decía yo? Antimundial total, no me importa nada. Yo soy de los que me ofrezco a hacer las notas en la calle. ¿Quién era? ¿Freddy era? Bueno, hay.
5: Hay gente así.
6: ¿Quién era Freddy?
7: Sí, era Freddy el que decía que se ofrecía.
5: Sole, por más que, en el caso que no tenés hijos, por más que no tengas hijos, lo mismo ves el partido porque los hijos te motivan,
6: sí,
5: ¿no?
6: Sí.
5: Pero ¿cómo es?
7: Yo soy una de las que la mayoría de los hombres critican, que no ve fútbol en todo el año, pero que la selección argentina, soy de las fanáticas de la selección.
5: Ahí está.
7: Sí, sí, sí.
5: Se corta, ¿está?
7: Sí, sí, sí, yo sí soy de los que disfrutan de este día, para mí ya es un día distinto. Uh-huh. A mí me gusta mucho, lo celebro mucho y sufro con la selección. Así que en esta no lo voy a acompañar a Dieguito, que sé que dice, ¿cómo puede ser? Yo, al contrario, por ahí digo, ¿cómo puede ser que no te motive la selección argentina? Pero bueno,
5: tampoco el nivel de Jaldo, que nada asueto Jaldo directamente.
7: No, bueno, claro, no, por supuesto. Pero bueno, acompaño a los que pueden disfrutar el partido, los acompaño.
5: Muy bien, muchas gracias, querida Sole.
6: ¿Quiere pensar en Quintela, el de La Rioja?
5: ¿Quién hace Quintela? ¿Se gana hoy?
6: En Diario Comercio y Justicia había una nota muy, muy curiosa. Sí. No sé qué era, no.
5: No, sí, no, lo estoy escuchando con atención, por supuesto.
6: Acá recibimos el diario, por eso. Ansiedad anticipatoria, dice.
5: Sí.
6: ¿Por qué sufrimos tanto antes que juegue la selección? Y que dice, la ansiedad anticipatoria causa estrés. Causa estrés. En el caso de un partido decisivo, el cerebro comienza a proyectar distintos escenarios posibles. Eso activa un mecanismo asociado al estrés, causa la liberación de hormonas como la adrenalina y el cortisol. Algunas personas experimentan insomnio, palpitaciones.
5: ¿Será por eso que no me desperté?
6: Tensión muscular, irritabilidad, sí, o molestias gastrointestinales.
5: Claro, te hacía acidez, no dormí.
6: Bueno.
5: Más vale que jueguen bien, mirá todo lo que estoy sufriendo.
6: ¿Qué se recomienda en algunos casos?
5: ¿Qué se recomienda?
6: Enchufate 12:59. Mira Netflix, mira una serie.
5: Y encima los canales no ayudan, pues ya están con previa, con relojito de faltan tanto para el partido.
6: Ya está con formaciones, con todo, con escalones, con todo. ¿Me entendés? Así que cuidado con eso, está muy buena esta nota.
5: Bueno, Flavio, en el caso de Fiat de 6 a 15, dice, hoy sale 11:30 y quedan debiendo horas que después devuelven. Mira. O sea, mucha gente se va a 11:30, 12 y después devuelven las horas, ¿eh? Flavio, Condifenal es la única empresa seria y responsable que quedó, ya que las otras eran la acabada ciudad de Córdoba, nunca van a tener igual, dice Patricia. Hola chicos, yo trabajo normal. Hola chicos, la seriedad de Condifenal es la que, para que entran tantos que no puedo leer, es la que debería aprender el intendente, dice. Una palabra también ahí.
8: Hola, hermosa mesa.
5: ¿Cómo le va?
8: Soy José, el tachero pirata.
5: Hola, José, ¿cómo anda?
8: Y a mí me da lo mismo verlo, no verlo, el Mundial. Argentina. Yo cuando te vea grano salió campeón, ya tengo para el resto de mi vida. Lo demás no me mueve la aguja.
5: Pero así, Ale, yo sí. Si sale campeón Talleres, también el mundial que le tiene razón, lo hacen. Yo soy igual que lo hacen.
6: No sé,
5: pasa que como yo soy del otro equipo.
6: No sé.
5: Bueno. Señoras y señores, lo escucho a Alejandro Pozo con información importante.
6: Cayó una banda de cordobeses que robaban autos en Rosario con inhibidores de alarma. Cinco ladrones cordobeses iban. Decilo vos, iban.
5: Allá.
6: Detenidos por la policía, lo siguieron.
5: Allá.
6: Hicieron un rastreo de un celular robado.
5: Allá.
6: Y cayeron cinco cordobeses en Rosario con inhibidores y demás.
5: Muy bien.
6: Y aparte, y esta es una noticia triste, esto sucedió ayer en, ya te digo en dónde puntualmente, en Toledo, me parece, en Toledo. Un nene de 15 años aproximadamente, en su bici, quiso ganarle el tren, quiso cruzar las vías ganándole el tren. En Santiago Temple, un tren de Belgrano Cargas venía como siempre y, según el parte policial, un nene de 15 años que iba en su bici quiso cruzar ganándole al tren. Terminó falleciendo.
5: Estoy pensando en Ernestina País, al toque.
6: ¿Le habrá querido ganar a Ernestina? No sé. Acá muy triste porque es triste decir, le quiso ganar al tren. Esto es lo que dicen.
5: ¿Estaban bajas las barreras?
6: No, hay lugares que no hay barreras.
5: ¿O no hay barreras?
6: Hay lugares que no hay barreras.
5: ¿Estaba aunque sea el sonidito de pare, mira, escuche?
6: Tin, tin, tin, tin. Tampoco necesariamente. O sea, la ley ferroviaria para un automovilista, por ejemplo, es paro, miro y escucho.
5: Sí.
6: Aunque no toque bocina, nada.
5: El cartelito en cruz ese.
6: Aunque no haya cartel, nada. ¿Ves vías del tren?
5: Hay que frenar. Pare a cero, mira y escuche,
6: sí.
5: Y siga.
6: Porque siempre tiene razón el tren.
5: Sí.
6: Siempre.
5: Ah, es así.
6: Siempre. Legalmente. La ley ferroviaria siempre tiene razón el tren. Olvídate. Así que triste, en Santiago Temple.
5: Bueno, otro de los temas, che, me interesa saber si hablaron los dueños de la metalúrgica Crucianelli, que ayer dabas el dato, Ale, que no fueron notificados los trabajadores y quedaron 30 familias en la calle ahí, ¿no?
6: Sí, estaban protestando, una situación.
5: ¿Fueron a laburar y estaba todo cerrado?
6: Fea, una situación fea. Que se cierre una fábrica, una más. Ayer, sí. Por ejemplo, estuvimos hablando con Alcides Salgado, que es secretario adjunto de la UOM y empleado de Crucianelli con más de 20 años de antigüedad, y esto nos contaba.
4: Sí, venía con una baja productiva de a lo que era el mercado que tenía la empresa. Era grande la baja productiva que tenía porque empezó a invertir mucho para el proyecto Nissan, que no se realizó acá,
6: claro.
4: Y se fue. Después, bueno, quedó con Faurecia haciendo el tema de los caños de escape, todo el sistema de caños de escape, y también ha bajado mucho la producción y algunas otras piezas que se han dejado de fabricar y no se ha innovado en el mercado por más piezas. A raíz de la crisis que está pasando todo lo que es la parte automotor, y bueno, lo ha golpeado de tal forma que no ha logrado salir de este pozo, y bueno, ha llegado el momento de que ha tenido que cerrar la fábrica.
5: ¿Los dueños de la fábrica nada?
6: No.
5: ¿Ningún comunicado, nada? ¿Está nada. Cerrada la fábrica? ¿No hay nadie? ¿No salen?
6: No.
5: ¿No salen o no están ahí?
6: No. Pero bueno, es una fábrica más. Me hace acordar al ministro de Economía, Caputo, anoche en declaraciones televisivas. Él decía, estamos en el mejor momento.
9: Mira acá, ahora se vienen los próximos 18 meses, van a ser los mejores de la historia argentina. ¿Lo sigue manteniendo?
10: Sí, los mejores de nuestro...
9: Del gobierno.
10: Sí.
9: ¿Por qué?
10: Sí, lo sigo manteniendo, claramente. A ver, primero, No quiere decir, yo no estoy diciendo que en 18 meses vamos a ser Suiza o Estados Unidos. Digo que van a ser nuestros mejores 18 meses. ¿Y por qué lo digo? Porque lo muestran los datos. Si vos mirás los datos del último trimestre del PBI, estamos en récord de PBI, récord de exportaciones, récord de consumo.
5: Bueno, a propósito
6: pero
5: de
6: hace eso, dos años, dice, se vienen los mejores 18 meses. Y se quejó en otra parte que tuvo que pagar un vencimiento del FMI de una deuda. Él se quejó que tuvo que pagar un vencimiento del FMI de una deuda que tomó un ministro de Economía en la gestión de Macri. ¿Sabes quién era?
5: ¿Duhoffner?
6: No, Caputo.
5: El mismo que estuvo él.
6: Él se quejó de la deuda que pagó por un crédito que él pidió.
5: Bueno, ahora dice que han buscado, ha tenido un buen impacto en los mercados porque bajó el riesgo país a 403 puntos, subieron las acciones, pero claro, ¿qué hicieron? Contrajeron nueva deuda para pagar deuda anterior con menos tasa de interés. Eso es un logro. Eso es estar endeudado.
6: Hace dos años te dicen la misma frase.
2: Ocurre ahora. Ahora.
11: Precaución, cruzando el puente Sarmiento.
5: Sí.
11: Hay un accidente de moto, ahí hay dos patrulleros en medio de la calle, así que está congestionado el puente de Sarmiento. Y la mano hacia la terminal también queda un carril nomás.
5: Bueno, atención entonces, ir por los otros puentes, puede ser el de la 25 de mayo ya, porque el puente Sarmiento está en una por el accidente. Vamos a ampliar.
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12: Buen día, Suquía.
5: Buen día.
12: O sea que vengo escuchando y digo, escucho mucha gente y después devolvemos y después devolvemos y después devolvemos. Tanto que se quejaban de la flexibilización laboral, si ya existía, no hicieron más que ponerle papel en lo que se flexibiliza hace un montón de años.
5: Sí, pero no sé si tiene un análisis para con respecto a lo que tiene que ver la reforma laboral que se hizo y las horas extras y esta flexibilidad, porque eso regiría para nuevos trabajos. En este caso, convenios que ya estén y demás. Creo que un partido no es algo para analizar lo que ocurre realmente. Yo no sé si podés, si no juega Argentina, trabajar menos horas y devolver.
6: No.
5: Eso no existe, eso porque juega la selección.
6: Hay empresas que tienen acuerdo simplemente, che, un par de horas, si hay buena voluntad. Y hay buena voluntad. Te cuento una curiosidad.
5: Dale.
6: Los dos países del mundo que más le deben al FMI. Rápido.
5: Venezuela y Argentina.
6: No, Argentina sí, decime el otro.
5: Ay, ¿quién será? Espera. Colombia.
6: No, uno más. Dale.
5: ¿Brasil?
6: No, Egipto. O sea que hoy es la final.
5: Están los dos.
6: Argentina y Egipto.
5: No,
6: los dos países que más le deben al FMI. Mira.
5: Bueno, a propósito, Ale, nos metamos en modo mundial. Decime cómo forma la selección. Habló Scaloni ayer, dio algunos títulos, no dijo nada.
6: Con tres cambios con respecto al partido anterior, sí, como mínimo. Por un lado, Tagliafico, que no jugó los 120 minutos últimos, sino una parte. Vuelve Leandro Paredes de titular y vuelve Julián Álvarez. Conclusión. Martínez, Molina, Cuti, Lisandro y Tagliafico, De Paul, McAllister, Fernández y Paredes, Messi y Julián Álvarez, los 11 de Scaloni, que en conferencia de prensa decía lo siguiente.
13: Creo que este mundial está siendo para todos complicado, no hay una selección. El otro día parecía que Francia sí era un rival temible, lo sigue siendo, pero con Paraguay le costó. Ahora vimos España con Portugal, que creo que ganó bien, pero también le costó hasta el último minuto. O sea, no hay selecciones que han mantenido o lo que se venía haciendo antes del Mundial. ¿Por qué? Porque los rivales juegan, porque es muy difícil. Hay unas condiciones diferentes a lo que se venía viendo en los otros Mundiales.
14: Tutorial para blindar.
6: Ahí está, Scaloni, con respecto a los rivales. Me gusta escucharlo, Scaloni, porque siempre te transmite tranquilidad, serenidad.
5: Y te da la sensación que laburó,
6: sí,
5: muchísimo.
6: Pero más allá de eso, el tipo te dice, si nos hacen un gol, tenemos que saber jugar perdiendo. Es parte del juego. en algún momento vamos a perder, te dice, vamos a perder, y nos va a pasar, que en algún momento del partido nos hagan un gol, y no nos tiene que quebrar la cabeza, es parte del juego.
5: Todos juegan, el rival eso, juega, ¿qué dice?
6: Está bien, pero entre tanta euforia que un técnico te diga, no, pará, tranquilo, cosas que pasan, puede pasar, te dice,
5: bueno,
6: tranquilo.
5: Ya voy al que dice la gente y ya voy a hacer un tránsito antes de la frase. Ale,

0: ¿Por qué no lo pone a Nico González en lugar de Paul? Eso se habló también, ¿o no?
1: Sí, pero lo pone Paredes.
0: ¿Qué es lo que reclamaba la gente y que mejor está?
1: El otro día entró muy bien Paredes y eso hace que McAllister lo tiren más a la izquierda, su posición natural, como juega en el Liverpool, más libre. McAllister venía jugando de 5 y no es 5.
0: No es 5.
1: Entonces, ¿qué hizo ayer? Le agradeció en jugar en una posición que no es de él, porque Paredes venía lesionado.
0: Interesante. Bueno.
2: No, porque somos conscientes de que todas las selecciones son muy competitivas, que cualquiera le puede ganar a cualquiera. Obviamente que hace ruido ver afuera Brasil, pero como dije después, no hay partido fácil, las selecciones están preparadas, todas muy bien.
0: Bueno, vengamos a leer, vamos a escuchar qué dice la gente en el Buen Día Córdoba del día de la selección a las 7:59. Menos 7,
1: dice acá, menos 7, ¿dónde?
0: ¿Quién dice menos 7?
1: Cerca de Arenales, me dice Diego, más vale.
0: Mandamos un abrazo.
1: Tuve que usar calza térmica, me puse.
0: ¿A dónde? Menos 7, pero si va a ser 22 la máxima.
1: Bueno, pero bien temprano, hace media hora, me dice.
0: Bueno, claro, hace mucho, no, ya estamos en otra temperatura. Ya te la digo, esperá que la estoy buscando porque son las 8 de la mañana. Voy a hacer un tránsito antes, 2 grados 6 sale. La actual, la de las 8 todavía no está, pero debe ser ya 4 o 5 o habrá bajado, ya te lo cuento en un ratito. Flavio, muchas personas vas quedando en la calle día a día en todo el país, granero del mundo, dice, los libertadores van saqueando a Argentina en la cara. Saludos a la familia Glorioso de Ituzaingó, un abrazo grande. Bueno, opina la gente en Buen Día Córdoba. Flavio, por los lomitos de Plan B, por la perla, que es lo que estamos regalando. Flavio, buenos días. Hoy hay que alentar a la selección. Hace unos pocos años que me independicé y manejo mis horarios laborales. Y hoy tiene la prioridad el partido de Argentina. Salido a Guille de Esquel Chubut. ¿Cómo harán los bares? ¿Pasarán el partido? ¿Seguirán abiertos? ¿Contarán la gente que tiene comercio? ¿Cómo hará? ¿Cierras? ¿Queda abierto?
1: Los bares no trabajan más.
0: ¿Con por el partido? ¿Trabajan más,
1: no,
0: con el partido?
1: No, no, no, salvo alguno puntual. En general no están trabajando más porque cada uno lo ve en su casa.
0: Hoy menú especial, ponemos un cartelito, vemos el partido.
1: Salvo casos puntuales.
0: Porque, por ejemplo, una oficina en el centro. Voy a decir, me voy a un bar a ver el partido, pero no ver en la oficina, salir un poco.
1: Un bar, dos bares. Pero en general,
0: no hay
1: el rubro no está en su veranito por los partidos de Argentina.
0: Muy bien. No vamos al tránsito, señores.
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0: Buena atención con el dron de Buen Día Córdoba. Estamos viendo un vehículo detenido pasando la circunvalación hacia Fuerza Aérea. Es la mano que viene del Kempes hacia Fuerza Aérea desde el tropezón en la curva grande, Ale, donde es medio ciego el punto, así casi llegando a subir ya a Fuerza Aérea, la zona de las verdulerías. Sobre la circunvalación está detenido un vehículo. Vamos a ampliar a ver qué sucedió hace un ratito allí. Bueno, está en una la bajada de Rafael Núñez. Los semáforos a partir de cerca de la Casa de la Mona hacia Octavio Pinto. Está complicado en ese sector para que lo tengan en cuenta. También otro vehículo detenido, veo frente a la zona de los estacionamientos nuevos del Kempes. Tremendo la cantidad de estacionamientos. Bueno, abajo de la rotonda de la salida norte del Kempes Norte, hay un auto detenido que viene de la Mujer Urbana hacia la zona de la rotonda de Viamonte. Sí, en ese sentido, hacia zona sur. Vehículo detenido, allí no sé qué habrá sucedido. Está reportado acá. Normal la circulación en Spilimbergo, en Rafael Núñez también, salvo la bajada que te decía. Y también Monseñor Pablo Cabrera, sin problemas, incluida la Castro Barros. Juan B. Justo, Alem, Capdevila, Las Malvinas, Bulnes, todo normal por ahora. En Sarmiento recuerden el accidente en el puente, precisamente, que ahí están trabajando. Dos motos han chocado y también frente a la legislatura por María del Tránsito Cabanillas, no a Boulevard Guzmán, sino la otra, la que colinda allí el panal. Hay algunas demoras en la intersección con 24 de septiembre. Y también, si vas a subir para Nueva Córdoba y lo vas a hacer por Alvear, no, hacelo por Salta y Obispo Salguero, que está más despejado en este momento porque son un par de cuadras complicadas por la Alvear. También para los que vengan por Boulevard Ilí hacia el semáforo de la Chacabuco, las demoras, no te asustes. Desde Balcarce más o menos, pero después está fluido el tránsito. En general el tránsito está fluido. No sé qué pasa en la zona de zona sur, Javier Díaz, creo que es Villanueva la calle, entre Ciudad de Valparaíso y Rogelio Martínez. hay demoras ahí, en esa que tú sé que habrá pasado allá en Villanueva, en esa arteria de Córdoba, no en el pueblo de Villanueva, aquí en la calle, Diego. Y también para los que ven.

0: andan por Ruta 5, todo normal. Demanda sin demoras en Vélez Sarsfield, como también en Valparaíso y también en O'Higgins. Lo demás, tranqui, sin demoras. ¿Y sabes qué? Recordá que hoy juega la selección.
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0: 2 grados 6 en Córdoba capital, la temperatura 95 el porcentaje de la humedad. Vientos del sur a 2 kilómetros en la hora, la visibilidad 10 kilómetros. Para hoy la máxima, sol y aumento de la temperatura con máxima de 21 grados.
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0: Súbeme la radio. Buen día para todo el mundo, bienvenidos. En un rato nos metemos ahí, novedades en el fútbol local, que arranca el del 27, creo, después de la final del Mundial. La otra semana ya arranca el fútbol. Ya hay algunas novedades, mercado de pasos, se empiezan a mover las pilas. Y el Ale Pozo está averiguando unas cositas, y ya me lo cuenta en un rato. Ahora se va, porque hacemos la frase y se va a tomar un té, algo, ¿eh? Muy bien, bueno, señores, buen día para todo el mundo. Hoy juega la selección, contame cuál es tu pálpito, cuál es tu sensación, dónde lo ves, cómo haces y demás, si estás participando por los mitos dobles de Plan B y también por almuerzo, cena para dos en La Perla. 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Así que un beso para todos los que están...

0: Buen día, buen día a toda la gente de Almafuerte y la zona. Arrancamos Fiestas Populares. ¡Vamos! 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
1: Hola, hola gente, muy pero muy buenos días. Aquí estamos a través de la sintonía de la 107.7.
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1: Martes 7 de julio, ahí vamos.
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1: En las vacaciones estamos, haciendo fiestas populares.
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1: Espero que tengan, como siempre, una hermosa jornada. Arrancamos con todo. 15-32-30-02, sí, para que te comuniques con nosotros.
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1: Como siempre, en la consola, en el micrófono, quien te habla, Sebastián Gómez.

0: Sí, bueno, ahí vamos, día a poquito, vamos a saludar a todos los comercios de zona céntrica de los barrios, también a todos los supermercados.
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0: A nuestros auspiciantes también, bienvenidos a todos, día a poquito lo vamos ubicando, vamos armando el programa. A toda la gente de la Muni, los chicos de Hidus, le mandamos saludos a los chicos de Obra, a las chicas de la residencia. A la gente del cementerio también, siendo mi amigo Marito, por ahí lo saludamos. ¿Quién más? Saludamos a mi Cubito también, a la gente de Maquinaria también le vamos a mandar un fuerte abrazo. A la gente de las Salitas también, si andan hoy por ahí también les saludamos. Bienvenidos a todos, la gente de la cooperativa, los chicos de la fábrica de poste, el sistema, el agua, la parte eléctrica. Y aparte de eso también, te vamos a, bueno, le vamos a mandar el saludito a toda la gente, a toda la gente que ya está prendida en su casa, a cada vecino, a cada barrio, a la gente de las obras también, a todos los trabajadores que ya también están con nosotros.
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0: Así que le mandamos el saludito,
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0: A toda la gente que también, recuerda que puedes bajar tu aplicación FM Fonola 107.7. La podés escuchar en cualquier parte del mundo, donde estás vos se puede estar tu teléfono, y de ahí también el único que tenés que apretar es el play de la aplicación y nos podés escuchar, así que ahí vamos. A toda la gente también que está cerca nuestro también, sí, camino a Río Tercero, a la IP, a los Cóndores, a Embalse, la gente

Así que vamos de a poquito, sí, vamos de día a poquito subiendo el volumen. Vamos a estar también con toda la información y mucho más, porque hoy juega la selección argentina en los octavos. Vamos. Seguro que ya mucho con cábala. Otros también con, qué pensando de comer, ¿no? Y bueno, seguro que algún asadito te vamos a estar tirando todo lo que tenemos de nuestros auspiciantes. Seguro que algunos ya con nervio, ¿no? Sí, porque juega la selección.

0: con la esperanza.
1: Sí, bueno, digamos, día a poquito, día a poquito.
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1: Pasaba algo de Gary, pasaba también algo de Sergio Denis.

0: esa por aquí también pasaba.
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0: Algo de Franco de Vita también, ¿eh? Así que volvemos de a poquito.
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0: Antonio Solís, era el que pasaba recién hace un ratito el primer temita.
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0: Vamos subiendo día a poquito, ¿eh?

Así que vamos, le mandamos el saludo también para mi amigo Facu ahí. Bueno, sea buenos días, pasemos un temite, qué locura que estamos a full, haciendo fino. Que el patrón nos deje salir a las 12, dice, Y decir al Kevin que mueva las manos, dice, claro, hay que irse a las 12. De última 2:30.

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0: Le mandamos el saludito a la gente de Grija.

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1: 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Fuerte abrazo para Martita, buen día Seba, querido, un fuerte abrazo y de corazón dice muchas bendiciones, Qué linda música del recuerdo. Bueno, muchas gracias, Recuerden que estás a tiempo todavía, Sí, porque se viene el gran locro, Para el 9 de julio, el gran locro familia Urquiza, Al 62-926, no te quedes sin tu porción, Al 477-31. 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

Sí, bueno, ya vamos a ir con algo de información. 10 minutitos para llegar a las 9. Ulises Bueno se presenta en el en la fiesta de la cerveza en Villa General Belgrano, ¿eh? Así que bueno, el artista Ulises Bueno, entonces para el sábado 10 de octubre se va a presentar el Ule en Villa General Belgrano.

Ella también es información del deporte. Bueno, Cristiano Ronaldo, el título del 2016 tiene para mí la misma dimensión que un mundial, Tras la eliminación frente a España, habló de lo que fue su pasado por la selección portuguesa y también comparar la Eurocopa del 2026 con la Copa del Mundo.

Me parece que fue menos fuerte que ayer, pero bueno, igualmente sí, sí, algo en el aire. Recién me acaban de mandar una fotito de Corralito también, el agua escarrachada. Por supuesto, fue en el campo, ¿no?

0: de loco.
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1: Sí, bueno, ya informaciones. Bueno, Ronaldo nunca pasó a las semifinales de 6 Copas del Mundo, que se disputó, 3 eliminaciones en octavo, una en cuarto, otra en semi y otra en la fase de grupo,
2: Qué linda, qué
1: figura. Qué bueno. La verdad es que estuvieron muy cerca, Portugal, porque bueno, al último hizo gol España. Realmente no lo vi completo el partido, pero bueno, un 0-0.

0: qué linda.
1: Y bueno, vamos a seguir con los temas pedidos.

¿Y si lo hacemos cuarteto? ¡Mandale, perro!

0: Che, bueno, y vamos con algo de qué locura. Y para Facu también, para los chicos también que están pidiendo algo de los Herreras.
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0: Bueno, para mi amigo, dice el chingolo, dice de parte de Julián, dice, va a ser un David de los Herreras.

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Bueno, vamos a ir entonces con los números de la quiniela. Quiniela de la Ciudad Nacional Nocturna. Primera, el 2097. El segundo, el 4630. El tercero, el 4801. El cuarto, el 1397. El quinto, el 5827. Vamos a también con el quiniela de Buenos Aires Nocturna. Primera, el 1409. El segundo, el 0101. El segundo, el tercero, el 9385. El cuarto, el 0278 y el quinto, el 1727. Vamos con quiniela de Córdoba Nocturna. Primera, el 5987, 5987. El segundo, 5991. El tercero, 1246. Y el cuarto, 7387. Y el quinto, el 6362. Vamos con quiniela de Santa Fe Nocturna. A primera, el 7027-7027. El segundo, el 0378. El tercero, ahora sí, 6964. El cuarto, 3908. Y el quinto, el 1222. Vamos con quiniela de Entre Ríos Nocturna. Primera, el 5714-5714. El segundo, el 0691. El tercero, el 0266. El cuarto, 1808. Y el quinto, el 1252, ¿eh? Ahí vamos, ¿eh? 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

Buen día, dice Argentina, Argentina. Le mandamos el saludito ahí para André. No se olvide, estamos casi en Marte, ¿eh? Uy, sí, estoy perdido, pero sí.

0: Así que bueno, espero todavía entonces la invitación. Encima los días tan lindos, porque después empieza que está cansado, que estuvo de viaje, que...
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0: Y usted lo puso a lavar el techo, a pasar los pisos.

Se le mandamos el saludito ahí también al cuñado, por favor. Le mandamos el saludo para mi oscurito. Ya vamos a estar con algo sabroso. Andó comiendo el asado, por favor, con su amigo, el empresario Correa, los otros días. Y a poquito va dejando el patio. Espero que me invite cuando haga un poquito más de calor, el asador, la pileta.

0: Se está sacando temas buenos, Simón Aguirre, está sacando temas, no sé si es porque se separó o por qué, pero está sacando los temas espectaculares, ¿eh?
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0: Está preparando todo ese para cobrar entrada, dice, ni la suegra tiene pase libre.
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0: No sabía que era así el Gaby, ¿eh?

Se levantamos el saludo para mi amigo Cristian. Dice, hoy me levanté un poquito más tarde, arranco un poquito más tarde. Después de haber cumplido años, mi amigo, así que le mandamos el saludito ahí. De hecho, un empresario, ayer andó por...

Desde ya también, bueno, legislación, presenta proyecto para frenar la plaga de jabalíes europeos en Córdoba, El legislador Juan Pablo Peirone impulsó una iniciativa, bueno, que busca, crear un programa provincial, permanente para controlar la alarmante expansión de esta especie, invasora en nuestro territorio, La propuesta, bueno, intenta también mitigar las severas pérdidas económicas en el sector agropecuario, los severos daños, el ecosistema también nativo y el riesgo sanitario. Además también hace especial y hincapié también en el peligro que representan estos animales de gran porte sobre la carpeta asfáltica. Bueno, el otro día ya pasó, me parece que fue camino a Berrotarán, ¿no?

0: Ella también es el Uamo. A la gente para el suelo, al más fuerte, ya preparados los chicos, ¿eh?
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0: Alejandrino, Lalito también ahí, seguro que Juanquita. El psicólogo repartiendo.
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0: ¿Cuándo por ahí el psicólogo? Le mandamos el salito al negro, Ale. 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Unos buenos choris.

0: Amigo chino, también hola, dice, hola amigo, pasame simplemente amigos de Dale Que Va, saludos para el trío Tour, y acá estamos trabajando en San Agustín.
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0: Con ese trío seguro que va a comer asado, ¿eh? Sí, sí, es seguito el asadito.
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0: Le mandamos el saludito ahí para el papi, también para el hermano. De San Agustín lo están escuchando los chicos, ¿eh? A través de la aplicación.
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0: tu. Sí, ya también dice hola, Ray. Saludos para Juanquita.
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0: ¿Con quién le irá a sorprender mi amigo Tutuca a Marce?
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0: hace un ratito ese de Marce estaba pasando los pisos, ¿eh? Así que lo levantó temprano. Claro, no está trabajando, así que bueno, le pone a hacer cosas en su casa.

Hola, Sebita, ¿cómo andás? Vas a comentarte algo. Yo y Juan nos vacunamos para no va a salir este momento. No por la gripe, sino por ser mayores de 65 años. Y bueno, y vino y le hicimos vacunar a la Alejandrina. No solamente una, dos le pusieron. Brava la gorda esa, boludo. No, ese no me alcanza con uno, póngame en dos. Así que le pusieron dos. Qué bárbaro.

0: Así que mira vos, Alejandrina, no le alcanzo con una.
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0: Bueno, hay veces no alcanza, no alcanza una vez.
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0: La vacuna, bueno, dos veces entonces.
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0: 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Y usted, Lalita, no se olvide que antes del mundial también fue vacunado, ¿eh?

Para Gladys también le vamos a mandar el salito a la Seba, algo de Gary, si puede ser, va a estar saliendo. Sí, ya vamos a estar también con las noticias también, ¿eh?

Apa, dice, le puse la de la gripe y también la anticonceptiva, Alejandrina. ¿Está haciendo daño, Alejandrina? Yo, cuando duermo, estamos en Pinares vacunando, dice. Salud 6 para Noé. Desde temprano, dice, todos pinchados. Bueno.

Bueno, íbamos entonces con el temita de Enrique Iglesias, ahí dejarlo correr, nos decía mi amiga Vivi, así que bueno, ahí vamos. Por aquí está, dice mi amigo Juanquita, creo que tarde ya. ¿Qué pasó, Alejandrino? Bueno, vamos. Por aquí también me dice, el psicólogo anduvo temprano, dice, pero no va a los comercios, sino a los domicilios, Mira vos cómo me entero, ¿no? Suena, dale que va para la gente que está trabajando en

tenemos todas esas canciones para que la pases mejor. 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

0: para Sebastián de FM 107.7 de Alma Fuerte, Pirulo, FM Fonola. Exactamente, para todos los oyentes les mandamos un saludito enorme.
1: De parte de Mauro, de parte de Pirulo, un saludito grande para todos. Chau, chau.
0: Chau, chau. Besos.
1: Chau.

0: Che, bueno, pasaba también algo de lo que era sabroso para mi amigo Cubito. Con su compañero de trabajo también ahí. Don Basualdo.
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0: Para mi amigo Chino también le mandamos el saludito que nos está pidiendo, amigos. Simplemente, amigos. También pasaba también el temite que canta él también, ¿eh? Del Potro Rodrigo.

0: mujeres
1: no... En la parte de Ciudadanos, inseguridad en Córdoba, bueno, Villa Allende estrenó el cierre nocturno, de calles, con portones, como fue la primer prueba, Falta detalle también, Manuel Rojo, el arquero de Instituto, pone un pie en Paraguay, Instituto busca arquero.

0: renovado, ¿eh? No hay regreso, ¿eh? Pablo Dybala definió su futuro y aceptó bajar el sueldo en la Roma.
1: ¡No! ¡Es esto! ¡No! ¡O esto!
2: ¡Sí! ¡Lo que te gusta de mí! ¡Lo que te gusta!
0: Así que parece que no viene Boca. Bueno, Buenos Aires se gira, Talleres se afronta su amistoso, ante Argentinos Junior,
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0: Con San Paoli, así que bueno, ahí vamos, de a poquito los amistosos.

Euforia, dice, la cargada de los jugadores de Bélgica a Trump, tras la goleada ante Estados Unidos. Lo que juega Lukaku, entra y hace goles, papá, Me hace acordar Fafor, Horror, asesinaron a golpes a una mujer de 84 años en Córdoba, capital, conmoción en barrio Ameguino Sud.

Ya también, en la parte del mundo, bueno, dos bombas explotaron, frente al hotel de Emmanuel Macron en Siria. Descenso de casos de fiebre de chikungunya, en Argentina, 2.819 confirmados. Ignacio Malcorra seguirá de independiente, tras solo 6 meses en el club.

Bueno, son algunas de las noticias que tenemos. Vamos con el tiempo, ¿eh? Tenemos una temperatura de 6 grados, la humedad del 56%, el viento corre a 5 kilómetros por hora.

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0: Cumplió un año más de vida, mi amigo, pero está intacto todavía, Por supuesto, con la ayuda también de su señora, que lo hizo quedar muy, pero muy bien.
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0: todo. Está intacto y se hace de todo.
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0: Así que le mandamos el saludito también ahí para Zoe, también para mi amigo Luca.

0: Ya también ahí se lo vamos. 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

Hola amiguito, ¿cómo estamos? Buen día. Ahora estamos trabajando el más fuerte, pintando los carteles en Lagrido. Lagrido de Almafuerte. ¿Cómo es? Pasame un temita de Sebastián si podés.

20 minutos ya de las 10 de la mañana y vamos. Le ponemos el bloque de cumbia, un saludo para la gente de Mercadito Las Yulas. Fuerte abrazo para mi amigo Fabi, hoy trabajando por el más fuerte. Pedí algo de Sebastián.

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Ya por aquí también le vamos a mandar el saludito para mi amigo Juan Carlos también. Dice, buen día amigo, ¿cómo andas? Puede ser un temita de sabroso, dice, las flores de mi asesino. Bueno, gracias, que tengas un excelente día. Bueno, le mandamos el saludito ahí para él.

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1: Así que bueno, vamos, día a poquito también ven ahí para...
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1: Para Carla también, le mandamos el saludito. 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
1: Esas son las 10:41, la gente que ya está haciendo la previa, que me mande la fotito.

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Vamos haciendo la previa de lo que se ve en el partido de la selección.

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0: 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Bueno, ya ahí vamos entonces.
2: Seguimos en vivo.
0: Una buena salsa, me había dicho mi amiga. Mi amiga Vivi, ¿eh? Así que bueno, vamos tirando el plato.

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0: Villa.
1: Así pasó por un poco de ruido, una locura, ¿eh?
0: ¡Nos vemos el próximo miércoles!
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Bueno, para Víctor Aire mandamos el servicio. Dice: hola, Seba. Una buena picadita, Marcel. Ya la compré. Aceitunita, dice, un poco de fiambre. Estamos en el trabajo. Llegamos justo, dice, para el partido. Bueno, bueno.

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1: 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Así que le mandamos el saludito. Siento que faltaba el temite sabroso para mi amigo Juan.

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0: Así que le mandamos el saludo a la gente de La Pacha, ese riquísimo sándwich.
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0: Seguro que fue con la producción.
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0: Te lo dejamos correr, que lo estaba pidiendo ahí el temita.
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0: Flores de mi asesino, temazo de sabroso.

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0: las 11 de la mañana y vamos con lo de todo lo nuevo.
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Ya también vamos a estar en un ratito con algo de nacionales también, que siempre los piden. Esa info también, bueno, el enojo de Mauricio Pochettino, el argentino, después de la polémica, por Folarin Balogun, bueno, este jugador, ¿no? Bueno, parece ser honesto, y se voy a decir una cosa, pero es algo muy personal. Estuve muy frustrado y muy decepcionado con la gente que se supone que debería entender la situación. Mezclan las cosas, pero ¿cuál es el punto de insultar o de recibir un monto de malos mensajes y amenaza? Dice, si mi puesto es ser el director técnico y es una regla que es posible que la federación pueda aplicar para intentar que el jugador pueda estar disponible, pero mi puesto era entrenar al equipo. Y si tenés disponible a este jugador, ¿por qué no utilizarlo? Si la FIFA permitió, dice, que vos tengas el jugador, no es tu problema, ¿eh? En esa imagen. Así mismo no le cansó Pochettino, perdió a Estados Unidos.

0: Que no se olviden los partidos para hoy. Solamente dos partidos. Oh, qué lástima. Cada vez hay menos partidos, ¿eh?
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0: Bueno, tenemos 13 horas Argentina, Egipto y Suiza.

recién el jueves vuelven también lo que es los cuartos de finales de Francia-Marruecos. Qué partido, ¿eh? España-Bélgica. Noruega-Inglaterra.

0: dice.
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0: 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Recordá que se viene otra jugada también el viernes del Gordo Invierno. Toda esta semana con seguridad, ¿eh? 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
0: Pero eso sí, ¿eh? Después de las 11, ¿eh?

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este muchacho con De Paul. Espero que me tape la boca, pero hay gente en el banco, señor. Así que bueno, vamos a ver qué pasa, ¿eh? Álvarez y Messi, bueno, ahí me hizo caso. Es entonces los 11 iniciales para jugar hoy, ¿eh?

0: De Paul dice, es el que más corre, Leo, ¿qué querés? No, no, bueno, no, pero no me está gustando para nada ese muchacho, ¿eh? Está Nico González también para jugar, ¿eh?
1: Es en verdad realmente entretenido.
0: Puede correr mucho, pero... Por algo se fue al banco y estaba nervioso el tipo, ¿eh? Se está dando cuenta, las cosas no le están saliendo. Por eso trae, lleva gente en el banco también, ¿no? Así que vamos a ver qué pasa, ¿eh? Vamos a ver qué pasa, vamos a Argentina, che. Ya prendiendo el fuego, ¿eh? Sí, las 11:34. Por lo menos está llevando mate, pata grande.

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No te olvides, sí, porque el locro viene bien, Él prendió el fuego, dice, qué grande, tempranito va a ser grande. Me parece que va a ser algo grande porque, mira, lo prendió a las 11:34 ya, ¿eh? O va a ser la hora del Fernet a la 1.

Así que bueno, vamos de a poquito ahí. Pase que queremos comer antes del partido. Dice, ah, bueno, está bien. Si sí, hay unos que se ponen muy nerviosos, ¿eh?

0: Por aquí, mi amigo, ¿por dónde está el mensajito?
1: Queda el prestigio, no.
0: Paulo Ruffinetti me está preguntando los precios ahí de minimercado, tatata. Parece que él va a comprar el asadito. Parece que el papi anda seco, ¿eh?
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0: Cierto que la tarjeta la maneja Marcelita, así que seguro que Marcelita también ahí haciendo la previa.

Bueno, vamos a ir entonces, ay, de a poquito, recuerda que también voy a ir a comprar también en Carnicería La Familia del Super Paloma, la mejor carne, la mejor atención, Carnicería La Familia de Albano y Gaby. 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
0: 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Hola, buenos días, dice, pasa para Néstor, dice, para Néstor Maldonado, que se apure con el apagado de la cal, dice, pasar un temita, yo no tengo visera, gracias, vamos a la selección.

0: Bueno, Leo, quedaste un poco caliente por el final.
1: ¿Qué mirá, bobo? Anda para allá, bobo. Anda para allá.
0: Tranquilo, Leo. Anoté.

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0: Ya 9 minutos de las 12, seguimos con el temita ahí de los chicos. Un fuerte abrazo para los chicos ahí que están en las obras a full. Y un saludo para el sobrino también ahí, para Néstor. Le ponemos también entonces el temita desacatado, Y los lindos recuerdos también de Trula,
1: 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Un mucho fuerte, dos trulalero, papá.
0: Que no te olvides que, bueno, lo que es Agencia 092.

0: 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Mira cuánta platita, para este miércoles,
1: Para vos, Pablito,
0: recordá que también tienen la mía las chicas ahí. Así que le mandamos el saludito también ahí para Agencia 092. Seguro que ya con seguridad, seguro que ya con seguridad. Ahí vamos.

0: Bueno, para Fabri también le mandamos el saludito. Acá escuchando la radio, Seba. Ya también prendiendo el fuego, Che, me parece varios se hicieron la chupina. Bueno, para mi amigo Luciano, que estaba camino en Barrio Tercero también, escuchando la radio.
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0: No tengo seguridad, dice. Ah, bueno, cree que andaba por ahí. Maneja todo el tipo del celular, ¿qué tal, eh?

Che, bueno, también viendo un poco las redes sociales, en noviembre se va a presentar en Quality Arena, este muchacho que también le rompe, qué personaje.

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Vamos que mi amigo Patita, ahí está, Patita grande, prendiendo el fuego ya. Seguro que las carnes tiradas, las parrillas ya. 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El muchacho que hizo podio, sí, en la carrera de bomberos.

Sí da fiado, ¿eh? Sí da fiado. Así que cualquier cosa... Tiene que poner cara de pobrecita, ¿viste? Escucho, ¿no me das el asado? Hay lechones también, ¿eh? Justo estaba viendo el pedo ahí. Le mandamos el saludito ahí, que mi amigo Cucho. Voy a comprar el asadito, ¿por qué no? Bueno, si quieres hacer algo diferente también lo puedes hacer.

Así que le vamos a mandar el saludito para Nati, comprándolas ahora a ti. Y a poquito va levantando la temperatura en el más fuerte. El solcito no está pegando fuerte, pero bueno, yo creo que acá un par más de horas va a salir bastante fuerte. Ya tenemos una temperatura de 16 grados. 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Los chicos también, que capaz que lo vean ahí, No sé si anda el lonero por ahí, pero bueno, alguna salsa. El otro dice, me hice una salsa. Lo vimos aquí en la comería el partido. Sí, pantalla gigante ahí, Así que le mandamos el saludo a los chicos que también están en la gente de comería el Viquila.

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ya, por aquí también vamos a ir con... Bueno, Gris quiere escuchar, si puede ser algo, dice, de nacionales. 20 minutitos, ya tenemos que estar con el bloque folclórico, vamos.

0: Acá las chicas, antes del partido, quieren escuchar Desacatado 2, ¿viste? Están a full con la camiseta argentina. Y el asado ya está justo, casi a punto ya.
1: Le mandamos el saludito también entonces para las hijas de mi amigo Patita, ¿ya? Vamos a dar con algo más Desacatado. Ya tenemos también un ratito el bloque de folclore, ¿eh? Vamos a dar con algo de eso.

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0: 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Tucumán 379, No sé si gana Argentina, si se van a presentar los chicos.
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Le mandamos el saludo para mi amigo Walter también, Seúl Caful ahí. ¿Cuál es el menú para usted? La cumbia de los trapos recién pasó hace un ratito, Los chicos también en la sobra. Pusimos ese temita, temazo.

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0: Bueno, ya tres minutitos para llegar a las 13. Le mandamos el saludo para mi amigo Walter, dice, salieron verduras al horno, ¿eh? Así que bueno, le mandamos el saludito.
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0: Le ponemos ahí también algo desacatado, otro tema pedido para mi amigo el piratón, algo de la mona.

0: Bueno, esta vez vamos a tener el bloque folclórico porque quizás está por comenzar el partido de la selección. Seguro que todos apuntando ahí a la selección argentina. Recordá que, bueno, de 14 a 17 no sé si va a estar Pani. Pero igualmente, mensajes en la radio después de 17 a 19 horas, estamos con Ritmo de la Tarde. Prendete, vamos, la selección, carajo, todavía. Mañana a partir de las 8 hasta las 13 estamos con Fiestas Populares. Buen provecho para todos, buen provecho para todos.
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0: Gracias a todos los comercios, a toda la gente del amor y la cooperativa. A la gente que también está en las obras.
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0: Un buen provecho, como dijimos, a todos.
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0: Así que nos vamos, como siempre, nos vamos a ir despidiendo.
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0: formación y ritmo popular para Almafuerte y la región. Mañana volvemos a encontrarnos desde las 8 con más cuarteto, más cumbia y todo lo que nos identifica.
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0: Y que tengas un gran día y que la música te acompañe. Fiestas populares.
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2: La Casa Rosada quiere reunir a los gobernadores para aceitar el diálogo y negociar las próximas reformas. Hasta el momento hubo poco contacto con los mandatarios locales, pero los Milei y Santilli buscan generar un encuentro antes del acto del 9 de julio en Tucumán. El gobierno puso como prioridad el proyecto de zonas frías, que ya generó debate.
1: Política.
2: Rodrigo Sbarra fue oficializado como viceministro de Salud tras la salida de Guido Giana, mediante un decreto que se publicó en el Boletín Oficial y del cual tomó conocimiento la prensa el pasado lunes. El Ministerio de Salud formalizó la salida de quien fue, hasta hoy, el número 2 de la cartera. Advertencia de un investigador de la Comisión Nacional de Energía Atómica, ya hubo un éxodo de unas 500 personas del sector nuclear. Andrés Kreiner analizó el presente del sector nuclear argentino, explicó su importancia para la salud, la industria y la generación de energía y alertó por el impacto del deterioro salarial sobre una actividad estratégica.
1: Economía.
2: El gobierno lanzó un programa para reformar el sistema de registros de propiedad automotor en todo el país. Se trata de una transformación integral del sistema registral automotor construida sobre 3 ejes estratégicos. También crearon un módulo de registro de la propiedad del automotor.
1: Deportes.
2: Suiza y Colombia juegan desde las 17 en el estadio BC Place Vancouver por los octavos de final del Mundial, después de una clasificación con diferencias mínimas en el resultado pero amplias en el juego frente a Ghana. El equipo dirigido por Néstor Lorenzo quiere llegar a un posible cruce con la selección argentina en cuartos. El árbitro será Iván Barton, Televisa D-Sports.
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1: Y a ver si se acuerda de esta canción, bonita canción. El segundo disco, es así.

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2: La Academia Nacional de Ciencias alertó por la fuga de cerebros y cuestionó las políticas del gobierno para el sector. La entidad expresó solidaridad con los trabajadores de la Comisión Nacional de Energía Atómica y los becarios postdoctorales del CONICET. También denunció un deterioro del sistema científico.
1: Tribunales.
2: Se equivocaron de Juan Carlos Santos. Increíble error con un testigo en el juicio de los cuadernos. Un contador de 73 años que estaba de viaje en el exterior tuvo que volver al país porque fue convocado a declarar, pero era un homónimo de la persona a la que buscaban las partes.
1: Economía.
2: Consumo. Aseguran que los supermercados recortan promociones por baja en la rentabilidad. La economista Paula Pía Ariet dijo que esta situación sucede porque las grandes cadenas hoy tienen menos márgenes de ganancia.
1: En el mundo.
2: La OTAN hará inversiones en sistemas de vigilancia y armas para reforzar la defensa ante la amenaza de Rusia. El acuerdo busca modernizar el reconocimiento y control aéreo con una plataforma capaz de detectar misiles balísticos y enjambres de drones como los que utiliza Putin para atacar a Ucrania.
1: Deportes.
2: Advierten que el caso Balogun pone en riesgo la integridad deportiva del Mundial. El abogado especialista en derecho deportivo Marcelo Vicellares cuestionó la FIFA por levantar la suspensión del delantero estadounidense tras la intervención de Donald Trump.
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2: Un gobernador peronista apoyó la idea del gobierno para derogar las PASO. No le sirven a la sociedad. Raúl Jalil, de Catamarca, calificó las primarias como una encuesta muy cara. También descartó la restitución de las colectoras. Sin embargo, aclaró, tendría que ser un acuerdo amplio con la mayoría de los gobernadores.
1: Tribunales.
2: Juicio por Loan Peña. Tras un breve cuarto intermedio, se retomó la audiencia con la declaración de 3 familiares del niño desaparecido. Declararon frente al tribunal en Corrientes Miguel Ángel Noguera, tío materno del niño, y Diego Arnaldo Huevo Peña, primo del menor desaparecido. También lo hicieron Roque Valeriano Noguera, quien participó del operativo y encontró huellas en el barro. Comenzó el juicio político contra el juez Alfredo López por sus presuntos mensajes antisemitas en redes sociales. La audiencia inicial evaluó mensajes atribuidos al magistrado suspendido de Mar del Plata en un trámite que continuará durante la semana con la citación de unos 15 testigos y un fallo previsto para el mes próximo.
1: Economía.
2: Los centros de esquí refuerzan la logística ante el pico de las vacaciones de invierno. Rutas, combustible y transporte de carga se preparan para sostener el abastecimiento en la cordillera durante julio, cuando concluyen los recesos escolares de todo el país.
1: Deportes.
2: Una broma pesada a una figura de Inglaterra que fingió una lesión durante los festejos en el vestuario preocupó a su entrenador. John Stones simuló tener un problema en su hombro mientras celebraba la clasificación a cuartos de final.
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2: 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Nacionales.
3: El gobierno hizo una nueva adjudicación por 700 millones de dólares para megabaterías que buscan reducir apagones. Son 20 proyectos de almacenamiento eléctrico para 5 empresas nacionales por 700,5 megawatts. El proceso convocó 235 ofertas técnicas por más de 8.300 megawatts. Según las autoridades, el proceso confirma el interés del sector privado por invertir en infraestructura energética.
2: Política.
3: Un intendente de Corrientes fue allanado por el supuesto desvío de 150 millones de pesos. La policía realizó operativos en dependencias oficiales y casas de funcionarios de Sauce en una causa por delitos contra la administración pública.
2: Tribunales.
3: Condenaron a los 3 acusados de intentar robar el Banco Macro de San Isidro a través de un túnel. La justicia bonaerense impulsó penas de hasta 3 años y 4 meses de prisión a los integrantes de la banda que excavaron un conducto de unos 200 metros y quedaron a menos de 5 de las cajas en agosto de 2024.
2: En el mundo.
3: Fiebre oceánica. El Pacífico alcanza temperaturas récord y pone en alerta a científicos. Una ola de calor marina sin precedentes cubre más del 13% de la superficie de la Tierra en el Océano Pacífico, con posibles consecuencias severas en el clima global durante los próximos meses.
2: Deportes.
3: España jubila a Cristiano Ronaldo, el jugador más importante de todos los tiempos para Portugal. La estrella pone fin a sus 41 años, a un idilio que ha durado cerca de 23. El capitán continuará jugando en su club hasta alcanzar los 1000 goles como profesional.
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0: va a tomar todo.
1: Vamos a
0: esas palmas. Mira esas palmas. Ahora sí, nos preparamos para saltar.
1: Sí. Cuando comience el tema.

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1: Flash de noticias nacionales.
2: El PRO respaldó las reformas económicas del gobierno nacional, pero pidió alivio fiscal para la producción. El senador provincial Pablo Petreca sostuvo que la macroeconomía avanza en la dirección correcta, pero advirtió que ese proceso todavía no se refleja en las familias ni en el sector productivo. También cuestionó la presión tributaria y la gestión bonaerense.
1: Economía.
2: Mora Record. Caputo aseguró que bancos privados están rescatando a sus clientes con préstamos al 25% anual. Casi 7 millones de personas no acceden al nuevo crédito bancario y la morosidad familiar alcanzó un máximo histórico.
1: Sociedad.
2: El fenómeno mundial. Los partidos de Argentina impulsaron un boom de pedidos por delivery y viajes en autos de aplicación. Un informe revela cómo se disparan los pedidos en las aplicaciones de delivery y los viajes en autos de aplicación durante los partidos de la selección argentina.
1: En el mundo.
2: Dos atentados con bombas en Damasco dejaron 18 heridos cerca del hotel donde se alojaba Emmanuel Macron. Las explosiones se produjeron momentos antes de que la televisión estatal siria anunciara la llegada del mandatario francés al palacio presidencial.
1: Deportes.
2: Fin del sueño para Boca. Dybala renueva con Roma para jugar Champions League. El cordobés ya tiene todo arreglado para firmar un nuevo contrato por las próximas 2 temporadas. Aceptó un recorte salarial y seguirá para jugar el certamen de clubes más importantes de Europa.
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Ahí estamos, después del partido de las elecciones, ya comenzó Colombia. Un partido para el infarto, perdiendo 2-0. Creo que más de uno, ¿no? Creo que más de uno nos decíamos, me parece que estábamos... Estamos chau, ¿no? Pero bueno, siempre.

0: Así que bueno, ahí vamos. Después seguro que mucho comiendo el asadito, ¿por qué no también?
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0: Una buena picadita, ¿eh?
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2: González.
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0: La cábala fue que vi el final, hermano.
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0: Así que bueno, ahí vamos, ¿eh? Le mandamos un saludo para mi amigo Cristian y a toda la gente, que seguro que todavía está festejando mucha gente, ¿eh? En el típico lugar donde van todos los almafuertenses. Pedro C. Molina y Escauso ahí, ¿eh? Justo, justo. Mucha gente emocionada, ¿eh? Mucha gente emocionada.
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0: Ignorando lo que hace el fútbol, ¿no?
3: 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Ganamos la tercera con Leonel.
0: Otra vez, el más grande también, ¿eh? Sí, por supuesto, es un equipo, ¿no?
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0: Pero Messi de nuevo, ¿eh? No había hecho nada en todo el partido, ¿eh?
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0: El Cuti Romero, como siento, siempre.

0: Bueno, ya sabes, 15-32-30-0 para que pidas tu temita. Seguro que mucha gente tomando unos buenos mates, disfrutando esta hermosa tarde, nada más fuerte.
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0: Tenemos una temperatura en este momento 18 grados. Hermosa tarde, la humedad del 30%.
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2: Seba, el tuyo te escuchaba tu emisora. Empecé, pero si sí, vos con el tema de del mundial, te cambio la emisora. ¿Te escucho? ¿Qué emisora es esa, che?

0: Le mandamos el saludito también ahí, para todos los que, los anti-Messi, para toda la gente que no cree en la selección argentina. Igualmente, yo te digo, decir la verdad, estaba como... como convencido, porque ya faltaban, bueno, varios minutos, ¿no? Pero bueno, cuando hicimos el primero, digo, hay oportunidad por lo menos de empatar y a penales. Y bueno, lo pudimos hacer, ¿no? Pero bueno, yo para mí la selección es, ya hace 4 años que salió campeón con Messi, y bueno, y toda la gente ya está para mí,
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0: La verdad que fue un partidazo, fue un partidazo. Un fuerte abrazo ahí también para mi amigo Leo. Sí, la verdad que sí. Vi la imagen esa, Metele algún enganchadito, Simón, dice, no debía volver, regalar una noche. Qué jugador nuestro 5, sí, la verdad que sí, Pero el Cuti Romero es la forma que va a buscar los goles.
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0: Lisandro Martínez me gusta mucho, también otro de los jugadores. Nico González también, cada vez que entra.
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0: Y bueno, espero que se convenga ya de Paula, ya también. Me parece que tiene que meterlo de titular Nico Paz. Ya basta, ya está.
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0: está todo bien, pero bueno, ya siempre hay un reemplazo.

0: Seguimos entonces, poníamos un poquito de Simón Aguirre.
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0: Que no te olvides que los chicos aquí están presentes, los chicos de Bicicletería Cano fueron a trabajar, ¿eh?
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Así que le mandamos el saludo a todos los chicos ahí prendido a la radio. ¿Quién soy yo? Si vas a salir de caravana, seguro que algunos lo van a hacer. 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

0: Che, y si te quedaste con muchas ganas, sí, sí, de, bueno, de comer otro asadito, porque algunos estaban sobre la hora, salían a la una. Ale 9.58, me vas a comer el asadito para festejar.
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0: 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Y vamos, Argentina, todavía.

0: Sí, bueno, vamos, seguiré, dice, bueno, uno de los subtítulos, ¿no? Dice, hay bronca en Egipto, ¿eh? Zico explotó tras la eliminación y disparó contra el arbitraje, ¿eh? El autor del segundo gol, el egipcio, bueno, cuestionó al francés, puso en duda la legitimidad del Mundial, dice, y generó un fuerte polémica por las declaraciones, ¿eh? No sé, realmente, no sé qué dicen estos muchachos. Se cansaron de tirar cuando iban 2 a 0. Apenas los tocaba, se tiraban, hacían tiempo. Varias jugadas que el árbitro no cobró a favor nuestro. Y ahora dicen, la verdad no sé qué partido vieron estos muchachos. Después se le hizo la hora cuando pudimos empatar el partido.
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0: El gol de ellos fue bien
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0: A través del VAR se ve cuando lo pisan a...
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0: A nuestro jugador, así que no sé, realmente no sé qué partido vieron, ¿ah? ¿Eh?

0: 70.
1: Che se está poniendo lindo el partido de Colombia, ¿eh? Si una jugada donde...
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1: La saca el arquero de Suiza. Ahora Suiza tuvo la oportunidad también, ¿eh?
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1: Se luce el arquero de Colombia.
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1: Camilo Vargas, ¿eh? Apareció y salvó a Colombia, ¿eh?

0: Bueno, Darío, le mandamos el saludo y te dice: hola, Seba, buenas tardes. Creí que le ibas a hacer el programa, ¿no? Sí, sí, sí, sí. Algo de chévere, dice aquí.
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0: Tomando algo, dice, tomando algo. Bueno, mucha gente seguro que disfrutando de la tarde. Algunos tomando un fernecito, alguna cerveza.

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1: Vamos a ir con algo de información también. Bueno, Córdoba, desde las 14:20 aproximadamente, hay
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1: Se encuentra activo, un incendio forestal en lo que es Pareja Buena, vista en jurisdicción de lo que es bomberos de Sasacate, trabajan en el lugar, bomberos también de lo que es San Carlos Mina Clavero, Los Hornillos, Villa del Soto y Cruz del Eje, y también más agentes del ETAC, Capilla del Monte Norte y Punilla, colaboran desde el aire 3 aviones hidrante de la provincia y 2 del Servicio Nacional de Manejo del Fuego, se encuentran en amarilla los cuarteles de bomberos de San Marcos Sierra, Villa Las Rosas y también San Javier y Villa Dolores.

0: Ahora que tenemos el descuento, el golazo del Guti.
1: Sí, Argentina buscando el descuento, centro de Messi, ahí está.
0: Así que ahí va otro de los goles. Hinchas de lujo también, sí, La Mona y Dieguito Torres junto alentando a la selección.
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0: Las distintas.
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0: Fotos, ¿no? Imágenes también que nos va dejando en las redes.

0: en remeras y bueno, muchas cositas más ya.
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0: Gorritos y muchas trompetas y muchas cositas más también que vayas para alentar a la selección. Porque, bueno, y vamos a ver cuándo juega. Me parece que era...

0: Claro, porque mañana no hay nada, ¿eh? Ya para el jueves, Francia con Marruecos 17 horas, 16 horas para el viernes, España, Bélgica, ya para el sábado.
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0: 18 horas, Noruega e Inglaterra. Sí, bueno, ya lo vamos a estar buscando.

0: Bueno, por aquí dice sábado a las 22, ahí está, ¿eh? Entonces el sábado jugar a las 22 horas.
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0: Seguro que otra vez otro asado más, seguro, ¿eh? Sí.

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Ahí para Marco le mandamos el saludo. Dice hola Seba, buenas tardes en el trabajo. Dice, acá estamos. Vamos la Argentina todavía, dice. Bueno, le mandamos el saludo.

0: Se lo vamos a escuchar un poquito al Bocha también, que es nuestro, es de Córdoba. A ver, ahí vamos.
1: 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Dame claro la pelota para Messi, viene Messi. El centro de Messi, el rebote le queda a Messi. Otra vez al centro de Messi, arriba busca Mario, cabezazo al medio. ¡No la puede!

0: Esto sigue así, escuchá. ¿Cómo dice? 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
0: andará mi amigo Neneno por ahí.
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0: debe andar contento, le gusta mucho a mi amigo Neneno.

Bueno, ya hace 20 minutos sigue las imágenes del incendio forestal en paraje Buenavista, jurisdicción lo que es bomberos de Sasalcate, Es medio complicado también trabajar ahí con bomberos, así que seguro que están

espectacular con el pancito exclusivo de Para el Sol Más Fuerte, y aparte también el cafecito, ¿eh? La chica seguro ahí en el centro todavía festejando a la gente. Bueno, pasa a buscar los bizcochos, las facturas. Vas a hacer algo el disco, seguro que ya estás pensando qué comer el sábado, porque juega las elecciones, y algo el disco, ¿por qué no? Un buen asadito. Una buena picadita, mi amigo Cucho tiene todo ahí, ¿eh? Sí, sí, los salamines espectaculares. Las achuras también, ¿eh? Sí, una buena falda, porque una buena costilla. Al 9.58 le mandamos el solito espectacular el asadito, Cucho, ¿eh? Y lo comimos hoy al mediodía, a relentar la selección. Después nos tuvimos que tomar un tecito de boldo para pasar, porque muchos nervios. Sí, hay imágenes también de Río Tercero, el lleno total. La esquina justo de Rosso, donde se junta toda la gente. Estamos viendo imágenes, pero una cuadra para cada lado, ¿no? Aproximadamente. Una cosa de loco lo que es Río Tercero.

Sí, ella también es otra de las, también las principales medios internacionales, destacaron la remontada de la selección ante Egipto, Dios ha resucitado, así reflejó la prensa mundial la épica victoria de la Argentina.

Ya también la frase de Paredes también dice, Paredes sobre Messi, ¿eh? Nosotros jugamos para que ese último partido de él no llegue nunca, ¿eh?

0: Así que bueno, espero que nunca llegue ese día.
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0: hola, Seba, dice, qué partido, dice, qué manera de sufrir, solo para la guita. Ahí vamos a ir con algo y la conga.

Y ahí vamos a ir ya con todo lo nuevo que tenemos a través de la sintonía de la 107.7. Algo de Dalila, algo de la conga también viene lo nuevo. 20 minutitos para que nos vayamos. Vamos. ¡Vamos!

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1: ¡Muchísimas gracias!
2: ¡Valentina Márquez! ¡Después de ti!

0: Le vamos a mandar el saludo a la gente de Carnicería El Progreso. También un fuerte abrazo.
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0: Ahí se llevó, dice el vecino, unos choris y el costillar. Dice, bueno, espero que sea así, ¿eh? Saludos ahí para el negro Víctor, ahí para María, también para Johnny.
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0: Seguro que haciendo...

0: haciendo muchos de el festejo seguro, por comer otro asadito seguro. Ya nos vamos a ir con algo del Tano, así lo compré lo...
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0: le ponemos un temita lindo, mejor dicho, hoy para mi amigo el negro Víctor.
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0: Recuerden que mañana también estamos haciendo Ritmo de la Tarde de 17 a 19. Me había olvidado hoy, me había olvidado que jugaba la selección, así que mensajes en la radio. Seguro que mañana ya va a estar saliendo de 14 a 17 horas.
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0: Se tomó Franco, mi amigo Pani, está bien, jugaba la selección. Andaba de festejo, ¿eh?

Así que bueno, ahí vamos, día a poquito ya terminando entonces la tarde después de un gran partido de la selección argentina. Mañana recuerda que en la mañana estamos de 8 a 13 horas haciendo fiestas populares. Y vamos a dejar con Radio Suquía. Suena el Tano Romero para mi amigo el negro. Espero que tengan un excelente martes. Terminen bien, si terminen bien. Y comienza de la mejor forma el miércoles. Gracias, chao.

0: jugó solamente en el 68, en el 62, en Chile, uh-huh, un rato.
1: ¿El Mundial?
0: Sí, para, uh-huh, España. Se lesionó y no pudo. Sí. Es decir, él no pudo ser en un Mundial la enorme figura que era jugando en el Madrid, claro, en la competencia de España y también en la competencia internacional europea.
1: Di Stéfano, que fue campeón de América con Argentina en el 47.
0: Sí, claro. Sí.
1: Cuando estaba casi por irse a Millonarios de Colombia. Recordando a Di Stéfano, en este día no podíamos pasarlo por alto, más allá de que tuvo poquitos partidos con la selección. Fueron 6 goles, me parece, pero...
0: hizo poco destacado, porque jugó poco.
1: Sí.
0: Pero, bueno, todo el mundo los recordaba, aquellos que lo vieron jugar y además los disfrutaron. Que él, cuando salía jugando el Madrid, uh-huh, él levantaba la mano y se golpeaba el pecho y decía, a papá,
1: oh,
0: a papá, dámela.
1: Ya avanza la saeta y avanza mi madre, y dice el himno del Club Merengue. Mirá si ahora es importante, claro. 96 minutos, sí, bueno, se está jugando ya el tiempo extra, Juan, ¿o no?
0: Hizo un monumento a la pelota en su casa, ¿sí? Ajá. En el jardín de su casa hay un monumento a la pelota que dice, gracias, vieja.

0: Ay, Dios mío. Había una frase que no la recuerdo, pero creo que era, este es mi patio, el de 100 por 70, que decía que la cancha era su patio, su casa.
1: Sí, exacto.
0: Así, Di Stéfano, ya desde 2014 que no lo tenemos con nosotros, a la Saeta Rubia. Les decía,
1: le otorgaron la distinción de presidente honorario del Real de Madrid.
0: Y entonces, se quedan cortos.
1: La mayoría de los estadios están construidos y hay una escalera que te lleva desde el campo de juego hasta los palcos.
0: Sí.
1: Se usa solamente en caso de que haya una cosa como esta. El Madrid en su casa, distinguiendo justamente a su más grande figura de la historia. Él bajó, ¿sí?, llegó hasta el borde de la cancha y lo esperaban adentro de la cancha para felicitarlo, y yo les decía que no. ¿No? Entonces vinieron a preguntarle qué le pasaba. ¿Qué pasa, Alfredo? Dice, los de zapatos no pueden pisar el campo. El campo es para los jugadores. Los que portamos zapatos, así que tuvieron que venir Bernabéu y toda la comitiva hasta donde estaba él, ahí al lado de los bancos, para entregarle la distinción que lo convertía en presidente honorario justamente del club más grande del mundo.
0: Qué figura. Incomparable realmente lo de Di Stéfano, que después fue técnico y salió campeón con River y con Boca.
1: Así es, sí señor.
0: Hizo todo. Qué lástima lo del Mundial, ya lo hubiese convertido ahí en algo bastante, bastante impresionante. Bueno, ¿Casi el gol de Colombia?
1: Él dirigió River.
0: Sí.
1: Con Kempes. ¿Sí?
0: Ajá.
1: Claro. El 81 Boca salió campeón del Metropolitano con Kempes, con Maradona, y River lo contrata a Di Stéfano, y Di Stéfano piden que lo contraten a Kempes.
0: No pidió nada.
1: Que era una figura bárbara en España, así que River lo contrata, sale campeón River del torneo nacional con Mario como el goleador y la figura, pero pudo estar solamente ese semestre con la camiseta de River. Después se volvió lógicamente a España.
0: 9 minutos están jugando del tiempo extra, recordemos son 2 de 15 minutos. Acá no hay cooling break, claramente no hace falta, y recién lo tuvo Colombia de cabeza. Vamos a la pausa, a la vuelta sí vamos a estar escuchando a Lionel Messi, vamos a repasar también la palabra de Paredes, un gran baluarte en este triunfo del seleccionado albiceleste, y obviamente vamos a ir con información, por ejemplo, de Racing, que jugó un amistoso frente a la reserva de Talleres. Estamos hablando de los remanentes que empataron en la ciudad de Caseros frente a Estudiantes. Tanda en Sport 965. Anda a participar al WhatsApp, pero que estamos esperándote. Dale.
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0: tardes. Muy bueno el programa y partidazo. No coincido con algunos que dicen que el Cuti fue el mejor. Sí, me parece que tuvo mucho que ver. Pero hay otros que se golpean el pecho con el Cuti y Belgrano, pero que yo, si no recuerdo mal, el de Belgrano lo querían matar al Cuti. Pero bueno, viste cómo son los muchachos estos. Un abrazo.
1: Buenas tardes, muchachos. Un saludo, Juancito. Sí, la verdad que, bueno, justo están hablando ahí, que estoy mandando un mensaje, están hablando del Dibu. Y creo que es general, ¿no? Han llegado los jugadores muy, muy exigidos a este Mundial. No sé si en Qatar pasó lo mismo, pero la verdad es que ahora han llegado muy, muy con lo justo y no sé si un poquito más a jugar este Mundial. Pero bueno, creo que hoy, la victoria de hoy nos pintó a nosotros como país, ¿no es cierto? Creo que se ganó no jugando bien, pero se ganó puro huevo. Como lo marca nuestra historia, que toda la vida hemos luchado con pocas armas y así todo es un país que no se da nunca por vencido por los políticos, por lo que sea, siempre sigue luchando y nunca se da por vencido y sale adelante como fue el partido de hoy. Salud.
0: Buenas tardes, muy bueno el programa.
2: Ahí escuchábamos entonces los oyentes que se van pronunciando con audios, también lo van haciendo con mensajes. Buenas para la mesa. Una consulta para usted, le dicen Juan, dice, ¿no lo ve muy dubitativo al Dibu en los centros?
3: No sale. Eso es una preocupación.
2: Claro, sale nunca a cortar los centros, no, dice el amigo. Acá.
3: Teníamos un arquero que era insuperable. Sí. Cuando salía, además, por ahí le daban unos trompadones, pero arquero que sale y agarra la pelota.
2: Claro.
3: Bueno, en este Mundial no, hasta ahora no.
2: ¿Puede ser que parta esa desconfianza también de la lesión que tuvo?
3: Sí, claro. Sí.
2: No debe estar entonces al 100 por ahí el Dibu, ¿eh? Eso también es para repasar. Pone la palabra Vivero y está participando obviamente por aquí Ariel Polzoni, que nos deja otro mensaje. Y dice, yo estaba viendo el partido y afuera cantaban los goles adelantados. Eso es
3: claro, eso.
2: El Mundial de los goles es raro.
3: Eso tiene que ver. Por donde lo veas, tiene que ver con
2: la televisación que elijan.
3: Sí, con los satélites.
2: Claro. El cable operado.
3: En mi casa, por ejemplo,
2: sí.
3: Yo veo la jugada.
2: Sí.
3: Unos segundos antes, yo que tengo las habitaciones arriba.
2: Sí.
3: Y veo solo el partido.
2: Ajá.
3: Y todo el resto está viéndolo en el living. Todo el resto de mi casa.
2: Sí.
3: Yo soy un perro verde, yo veo solo, no grito los goles. Pero yo me entiendo.
2: Está bien.
4: En tu casa.
3: Y yo lo veo antes. Entonces los escucho gritar los goles cuando ya están hechos.

0: Claro. Sí. Pero pasa, bueno, pasa.
1: Sí, sí. Y bueno, y lo mismo pasa con... Si vos, no ahora porque te cae de frío, pero sí. en el verano,
0: sí.
1: Que vos abrís las ventanas, las cosas, vos que te vivís en un edificio.
0: Entra el gol por la ventana.
1: Y claro, sí, vos estás mirando, ¿qué le dicen estos?
0: ¿Sabes? ¿Sí? ¿Sabe? Yo les voy a contar.
1: Y los que escuchan intimidad. Por radio, que van sí. antes.
0: Claro, sí, sí, sí. No, yo les voy a contar una intimidad. En lo particular. Tengo el parlante, obviamente, tengo el equipo de música, lo conecto a la computadora y de ahí enchufo el auricular directamente. Y me quedo sordo, pero no me entero de nada. O sea, si alguien grita un gol en la habitación de al lado, ni me entero. Después me va con los años, seguramente va a tener la repercusión.
1: Sí,
0: pero,
1: claro,
0: sí. ¿Cómo que dijiste, Jere? No te escucho. No, pero eso, trato de aislarme. Ahora, no me quedo quieto. No me quedo quieto, no, por momento cuando me empiezo a poner nervioso, pero bueno, son cosas que pasan.
1: Hablando de crack,
0: sí.
1: Hablando de crack.
0: Oh, Djokovic.
1: ¿Acaba de
0: terminar?
1: Acaba de ganar un pleito.
0: Sí. ¿Qué es Roland Garros, Juan?
1: Sí, sí, no, es Wimbledon.
0: Wimbledon, claro. Bien.
1: Se jugaron todos los sets.
0: Ajá.
1: Sí.
0: Claro. Y viene Djokovic Sinner entonces, perfecto. Ya terminó el primer tiempo extra en lo que es el partido entre Suiza y Colombia. Vamos a escuchar ahora a Lionel Andrés Messi. ¿Lo podemos escuchar a Messi? A ver qué dice el mejor de todos.
2: Sí, la verdad me había quedado con mucha bronca por el penal, mucha angustia por volver a agarrarlo, por tirar, patearlo mal. Porque creo que si yo hubiese hecho el penal en ese momento, hubiera cambiado otra vez el partido, porque estábamos haciendo un buen partido. Más allá del penal, después tuvimos situaciones claras donde el arquero saca pelota increíble. Y bueno, por suerte al final me quedó y nada, algo muy especial poder ayudar a este grupo después de lo que había pasado internamente y nada, muy feliz. No, yo siento que creo y sé que este grupo no baja nunca los brazos y lo demuestra partido tras partido. Yo lo dije muchas veces, no deja de competir, de intentarlo. Hoy era una... se nos había puesto fea de verdad con el 2-0 en contra y levantar un resultado así en una eliminatoria del Mundial, la verdad que una muestra más de orgullo, de carácter, de querer, de intentarlo hasta el final y nada, muy, muy orgulloso y feliz por todo este grupo.
0: Ahí escuchábamos entonces al 10, al capitán que metió un pepazo, no, Juan, le erró un poco, ¿ah?
1: Espectacular.
0: Travesaño, gol, creo que le alcanza a tocar el arquero.
1: El arquero, salvo el tercero, siempre tocó la pelota. Los que fueron adentro y los que fueron la sacó, sí. Siempre manoteó la pelota.
0: Creo que esa pelota, además del chip que detecta el pelo, como en el partido de Croacia-Portugal, también tiene un imán para...
1: Un invento.
0: Pero la pucha. Vamos a seguir escuchando a los futbolistas del seleccionado argentino, pero me quiero quedar con información de Talleres que hemos venido trabajando en todo lo que es las semanas previas a esta que estamos, obviamente, ya entrando poco a poco en lo que va a ser el feriado del 9 de julio, donde no vamos a tener programa, por ejemplo, para mencionarles. Se daba casi por hecho lo del tema Fattori, lo de Riquelme que mencionábamos también, Juan,
1: sí.
0: Pero todavía no está cerrado, es la realidad.
1: Sí, bueno, la información ayer era sí. Que ya se había avanzado definitivamente, uh-huh. Se había llegado a un acuerdo. Después hay que firmar.
0: Claro.
1: Y eso hasta ahora no ha sucedido.
0: Se dieron la mano, pero no pusieron el gancho.
1: Eso. No tenían lapicero.
0: Ah, perfecto. Bueno, mientras sea eso, que no tengan y no que se haya acabado la tinta, porque el intentar firmar y que no se produzca, ahí ya es otra cosa. Uno imagina que ya está más tranquilo Sampaoli, por otro lado, también, Juan.
1: Siempre que lleguen los jugadores.
0: Entonces todavía hay suspenso.
1: Así
0: sí.
1: Es, sí, señor.
0: En principio la T pagaría $1.5 millones más $700.000 que debía el bicho por Francisco Álvarez.
1: Sí, correcto, el zaguero, el 2.
0: Eso por Fattori. Y a su vez, además, en paralelo 3.5 millones de dólares por el central Román Riquelme.
1: Sí, que era una cifra que Talleres no quería pagar.
0: Bueno, entonces ahí se termina dando quizás más la ganancia para Argentinos en el tema negociaciones. Después sí, vamos a ver.
1: Sí, por supuesto.
0: Si le corresponde a la T en cuanto a lo futbolístico. Yo, para mí, está trayéndose dos futbolistas.
1: Muy bueno.
0: Muy, pero muy bueno, sí. Vamos a ver después cómo rinde y cómo puede armar, obviamente, el equipo Sampaoli. En principio, Fattori firmaría por 3 años y medio, con chance de uno más. Recordando que tiene 33 pirulos, justamente. Este gran mediocampista del fútbol argentino, que ha brillado y lo ha hecho muy bien en Argentinos. Recuerdo una buena época en Huracán,
1: en Nueva Chicago, en Newell's, ¿sí? En Huracán y en Argentinos.
0: ¿Dónde fue? Jugó bien.
1: Siempre jugó bien.
0: Bueno, esperemos que no sea la excepción entonces.
1: Me parece que en el único lugar donde no pudo rendir o sentirse cómodo fue Newell's. Por eso es que Newell's se lo saca, paga un gran dinero por él a Chicago, y después se lo saca de encima.
0: Por el lado del defensor central, se estima que firme por 3 años y medio o 4, así que ya vamos a ver si, por qué no, mañana llegamos con la información y ya con la foto de Fattori y de Riquelme con la camiseta de Talleres. Nos vamos a la tanda, a la vuelta tenemos para escuchar a Julián, tenemos la bestia de Calchín, que ojo, que me parece que en el partido que viene, ojo con Julián. Vamos a la tanda, dale.
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0: no seamos tan fantasma. Con Cabo Verde pasó de suerte y con estos muchachos por 5 minutos queda afuera la selección. Los jugadores son un desastre, no están jugando nada. El técnico hizo mal la convocatoria. No seamos tan fantasma, muchachos. No seamos tan argentinismo.
1: Hola, Mesa. Respirando un poco mejor ahora. Una pregunta para los dos. ¿Era necesario sufrir tanto?
2: ¿Cómo es el dicho, Juan? Si no se

0: cofre.
1: Y sí, ahora, yo entiendo lo que dice el oyente anterior del argentinismo y todo eso, pero ¿cuándo no nos toca sufrir a nosotros? Pero bueno, vamos a ver cómo sigue. Y si Argentina levanta y después juega un fútbol de primer nivel y pasea a todos, ¿qué vamos a decir? Porque es también la realidad, pero... Hablando de declaraciones y qué podemos decir, yo quiero escuchar lo que dijeron los futbolistas. Porque habló Julián, porque habló Paredes, porque dialogaron justamente Enzo Fernández. ¡Qué golazo que hizo Enzo! A ver, vamos a escuchar por partes. Primero vamos con Julián Álvarez, ¿lo tenemos? Vamos con la bestia de Calchina, a ver.
2: Sí, impresionante el partido de hoy, la verdad. Muchas emociones. Sí, bueno, paramos antes ahí en el parón para hidratarnos y 2-0. Quedaba poco, pero bueno, ahí nos decíamos que había que luchar hasta el final, dejarlo todo como lo hacemos siempre. Sabíamos que las situaciones las íbamos a tener, que en todos los partidos hemos metido muchos goles y por suerte llegaron cuando tenían que llegar. Sí, un golazo también espectacular. Bueno, estábamos todos corriendo un montón. Yo lo vi a él como corría llegando al área. Lautaro también le puso un centro espectacular, así que un golazo. Yo creo que uno de los mejores partidos por todo lo que se vivió de todos estos últimos años en la selección argentina, darlo vuelta así en un mundial, la verdad que bueno, impresionante. A mí me cuesta mucho emocionarme, pero nada, la verdad que hoy un partido que cuando salí ahí a los últimos minutos sentía mucho eso, estaba muy emocionado porque la verdad que lo que hizo este grupo es una locura. Estoy pensando en los cuartos de final, ahora se vienen cosas muy importantes, así que vamos con eso.
1: Gracias. Lo explicaba Juan cuando repasábamos la jugada. Messi le cantó a Julián, pasásela a Lautaro.
3: No, el gol que acaba de hacer Colombia. ¿No?
1: ¿Qué pasó, Juan?
3: No, una cosa. Una pelota que queda fácil para el zaguero.
1: Sí.
3: Mira, le queda. Tiene todo el tiempo del mundo. Mira, se la regala.
1: Se equivoca Suiza.
3: Sí.
1: ¿Lo erró Quintero? No, Campas. Jamington Campas. Con el arco a su merced, la quiso poner en el ángulo. Sí, era claro, difícil. Sí, sí. La termina tirando afuera. Se ha salvado entonces Suiza. 115 minutos. Me parece que hay un olorcito a penal acá, Juan. Mejor igual que hayan jugado largo y todo eso, ¿no?
3: Estuvo ahí, sí.
1: A nosotros nos viene bien.
3: Estuvo ahí en una equivocación grave del fondo de Suiza. Regaló el partido ahí.
1: Sí, tiene falla Suiza en el fondo para salir. Y ojo Colombia, que saca un tiro libre ofensivo. Se vienen los últimos momentos de Suiza-Colombia. De acá sale el rival de la Argentina para los cuartos de final el sábado. El sábado a las 22 horas. Partido especial, ¿eh?
3: Bueno, el salvadoreño, que es el árbitro, le regala una falta a Colombia muy cerca del área.
1: Sí.
3: Ojo. Una falta como con la que abrió el marcador Egipto.
1: Sí, señor.
3: Falta que no fue gol de los otros.
1: Del lado contrario al terreno de juego, para que usted que está del otro lado se lo imagine. Se prepara Juan Fernando Quintero para hacerse cargo del tiro libre. Viene el centro, el cabezazo. Ojo que se viene, Queda la pelota bollando. Bueno, lo ha tenido Colombia nuevamente. Lo tuvo entonces el conjunto latinoamericano. Es de el otro que queda sudamericano nada más.
3: Sí, Argentina y Colombia hasta ahora.
1: Bueno, hasta el momento el único latinoamericano, el sudamericano mejor dicho, es Argentina entonces en los cuartos de final. Les decía, repasando la jugada, empieza con Julián, se la pasa a Lautaro Martínez, así que vamos a repasar las voces de los protagonistas en ese orden. Vamos con Lautaro Martínez, a ver qué decía el Toro, dale.
4: Verlo a Leo correr de la manera que corre, verlo a Leo superarse cada día. Se lo dije recién en la cancha cuando lo vi llorar, que llore porque se lo merecía. Se lo merece porque es nuestro ejemplo, nuestro guía, la persona que nos ayuda todo el tiempo. No, increíble, a eso voy, a que este equipo no se rinda, a que este equipo siga intentando hasta el final. Cuando fue el parate a tomar agua, el entrenador lo dijo, hasta el final con lo que tengamos, porque el partido lo estábamos haciendo, la situación la habíamos creado también en el primer tiempo y no la pudimos concretar, pero al final de intentar buscar, el arco se abrió y sin duda que fue un alivio y muchas emociones para todos.

0: escuchábamos entonces al Toro en el repaso que estamos haciendo de los protagonistas argentinos, de Julián para el Toro la aguantó, el Toro se la llevó hasta el fondo y lo encontró a él, a Enzo Fernández, Enzo Jeremías, te escuchamos.
1: Sí, terrible. Venía anhelando el gol hace 3 años más o menos después del Mundial de Qatar. Poder vivir estos momentos, la verdad, agradezco a Dios, soy un privilegiado y toda la gloria a él, y recalcar a mis compañeros que tenemos un grupo fenomenal, un grupo que nunca se da por vencido, más allá de las dificultades, en la adversidad, estamos juntos siempre, así que agradecer a mis compañeros, al cuerpo técnico, a toda la gente que están alentando acá, a todos los argentinos que están en Argentina y bueno, un pasito más. Ah, bueno, a veces en esas situaciones me ponen mis compañeros, la verdad que tengo unos compañeros terribles, una calidad terrible, y ahí en los últimos metros, la verdad que bueno, hay que aprovechar en esa jugada donde hay espacio, donde hay hueco, y hoy creo que se me dio en el último minuto. Bueno, al final ya pasaron 4 años de Qatar y lo que vinimos a hacer es a disfrutar otro mundial más, representar a nuestro país, a querer ganarlo nuevamente, porque al final el fútbol se olvida de lo que pasó atrás y bueno, vamos en busca de eso.
2: Seguimos vivos, vamos para adelante ahora. Esto es Argentina y bueno, como digo siempre, hay que ir para adelante más allá de las dificultades. Sabemos que es fútbol, pero bueno, estos momentos de dificultades adversos que pasó durante el partido también nos deja una enseñanza a todos. En toda mi familia que está ahí en la tribuna, en toda la gente que estaba acá en el estadio, mis compañeros, en todos los argentinos que están en Argentina. La verdad que se me llena el corazón de emoción, de orgullo. Sabemos que los argentinos nos están apoyando y eso es muy fundamental para nosotros.
0: Vinimos a disfrutar, dijo Enzo. Bueno, sí. tratemos de que sea el partido que viene, no sufrir tanto, pero... Qué lindo cómo se expresan los futbolistas con esa humildad después de haber ganado todo lo que ganaron. A ver, nos estamos olvidando que somos campeones del mundo, que fuimos bicampeones de América, que conquistamos la finalísima contra el campeón de Europa, más allá de que sí, no era un buen presente el de Italia, pero los muchachos lo consiguieron y son los mismos. Y nosotros tenemos que apoyar.
3: Era el campeón de Europa, Italia.
0: Sí, con lo que respecta, ¿no? Según Cristiano Ronaldo es lo mismo que ganar un Mundial.
3: Sí.
0: Pero bueno, no se pueden comparar las sensaciones si no se vivieron. Digo, no sé, es lo que puedo objetar al respecto. ¿Queda un minuto, Juan, o 30
3: no,
0: segundos?
3: No, ya está. Ah, 30 segundos.
0: Epa, nos vamos entonces a los penales entre Suiza y Colombia en este Mundial 2026 que se juega, recordemos, en Estados Unidos, México y Canadá. Ahora están en Vancouver, ¿puede ser? Bien, en Vancouver entonces.
3: Último partido fuera de Estados Unidos.
0: Y el último partido también de los octavos de final que comenzaron a jugarse el sábado 4 de julio. Mirá vos, ya ha pasado bastante, 3 días. Se juega ahora cada 3 días, Juan. Hay que recuperarse para el sábado. Canadá 0, Marruecos 3. Con esto terminó. Entonces, ¿sí? ¿Terminó?
3: Sí.
0: Bueno, nos vamos a penales entre Suiza y Colombia. Morocco entonces, que triunfó 3-0 frente a Canadá. Francia, que hizo lo propio 1-0 frente a Paraguay. Estos dos vencedores se van a estar enfrentando en la siguiente llave. Noruega sorprendió, no sé, quizás no. No venía bien Brasil.
3: Juegan bien.
0: Sí, juegan bien los noruegos. Sí. ¿Y saben a qué? No sé si son Haaland dependiente, pero lo saben explotar.
3: Sí, por supuesto.
0: Y eso está bueno. Saben cómo aprovechar entonces a su máxima figura. Inglaterra, hablando de figuras, triunfó 3-2 frente a México. Eso fue el día domingo. El lunes, Portugal cayó frente a España 1-0. Bélgica lo paseó a Estados Unidos. No hablamos de eso, Juan, cómo andamos, ¿no? ¿Qué nos importa a nosotros lo que pasó entre Bélgica y Estados Unidos? Pero...
3: Bueno, Estados Unidos
0: sí.
3: Jugó normal.
0: Se le acabó el soccer.
3: Ya está. Lo del partido de Paraguay fue, qué sé yo, un accidente.
0: Sí. Argentina, decíamos hace un rato y lo estábamos repasando, venció 3-2 Egipto. Y ahora nos vamos a la pausa porque hay penales entre Suiza y Colombia. Ya vamos a ir con la tanda entonces. No sin antes contarte que la llegada de Marcos Ledesma a Instituto se da porque se va finalmente Rofo. Lo decíamos obviamente en el día de ayer cuando llegó la noticia, cuando lo confirmaba en su voz el señor Bruno Bono, quien le llegó justamente la información. Un Rofo que pasará a ser el arquero más caro vendido por Instituto en toda su historia. Está superando la operación de Mauricio Caranta ya por el 2005 cuando el arquero histórico que después pasó por Boca, por ejemplo.

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8: Buenas tardes, radio. Buenas tardes, grupo. Lo quería felicitar a don Juan Rodríguez Vizuela, a Gonzalo, por los comentarios, y le falta un poco a Martínez, porque no sale con la mano, no sale el área chica y está indeciso en salir. Es bueno con los pies nada más él, pero ha sido bueno seguir haciendo goles. Muy bueno el radio, muy bueno don Rodríguez Vizuela. Le mando un saludo, me lo puede saludar a mi nieto Oliver, el quien habla es Piñón, de Teletaxi. Un abrazo grande para todos. Gracias, muy lindo el comentario y muy lindo el programa, Gonzalo.
9: Gracias, amigo, gracias. El saludo para Oliver.
10: Ah, un saludo muy especial entonces para Oliver, nieto de mi amigo Piñón.
9: Que está ahí prendido entonces en el taxi. Comenzó la tanda de penales, Juan.
10: Permanente, sí. Gol de Quintero.
9: Gol de Quintero, fuerte al medio, como hay que patear a veces.
10: Así es, como creí yo que iba a patear a Messi.
9: Sí. Hay veces que nos tenemos que olvidar de todo lo que hemos pasado y patear fuerte al medio. Así en la vida, en el penal, más importante. Y ahora se viene entonces el primero de Suiza. Está ganando Colombia 1-0, recordando que se están disputando los últimos momentos de los octavos de final, o al menos de la llave de octavos de final. Es el último partido en definirse entre Suiza y Colombia. En el arco Arias va a patear Granit Xhaka, el capitán entonces de los suizos. Y la tensión en el estadio es impresionante. Va Xhaka, upa, casi
10: la tocó, me parece.
9: La toca Camilo, sí. Vargas, gol de Suiza. Están
10: muy fuerte.
9: Todos 1-1.
10: Muy fuerte.
9: A ver, tenemos un poco de ambiente ahí.
10: Así se patea en penal.
11: Colombia 1-0 en la definición, empataron 0-0 los 120.

0: y la chance de Suiza. Vargas quiere ser héroe. Allá va Granit. Va Xhaka.
1: Ahí está.
2: Así, así.
1: Muy bueno.
2: Así entonces lo empataba Suiza. Sí. Bueno, es imposible concentrarse en otra cosa que no sean los penales, Juan.
1: Sí, está bien.
2: Pero tenemos que seguir, obviamente, con el programa. Nos quedan unos escasos minutos ya para ir finalizando. Así que vamos a terminar de escuchar a los futbolistas argentinos, obviamente, mechando un poco con la información de lo que vaya sucediendo en Vancouver, donde está la tanda de penales entre Suiza y Colombia 1-1. Escuchamos a Rodrigo De Paul.
3: Nada, creo que hoy el corazón, la actitud, cómo enfrentó la adversidad, y creer, ¿no? Siempre creer en que lo podemos hacer. Sí, lo sufrimos un montón, ahora empiezan a bajar las emociones. Y uno está cansado porque bueno, hay una parte también, eso lo que digo, emocional, psicológica, que juega un papel, pero también muy feliz de cómo sucedió, porque al final cuando más se sufre, más se disfruta también.
2: Bueno, cuando más se sufre, más se disfruta, le toca sufrir a Colombia, que erró el penal, Juan.
1: Así es, fuerte el medio,
2: sí,
1: pero al travesaño.
2: Y bueno, el que erra es Davinson Sánchez, que había quedado como capitán luego de que salga James Rodríguez. Están en empate en uno, pero los suizos se pueden poner en ventaja 2-1. Nosotros vamos a seguir escuchando
1: a
2: los futbolistas del seleccionado argentino, porque habló Paredes, por ejemplo,
1: sí, señor.
2: Uno de los puntos altos del equipo, que quitó una pelota que se gritó como un gol, Quitó una pelota más que importante cuando podría haber sido el 3-2 de ellos, luego con los momentos fue pasando y terminó el 3-2 de Argentina. Pero escuchemos a Leandro.
4: No lo volví a ver, pero ya en la cancha se venían muchos, eran muy muy rápidos y creo que era una de las últimas del partido en el 2-2, entonces si sirve para ayudar, bienvenido sea. No, en el momento no, obviamente cuando termine que mis compañeros me hablen de la jugada y que me dé cuenta de lo que significó, es algo muy gratificante, pero como te digo, estamos para ayudar, para dar cada uno lo que puede en cada momento, y creo que hoy lo hicimos hasta el final. Sí, nosotros no sentimos nunca eso, porque como te digo, nunca dejamos de creer, nunca dejamos de confiar. Creo que habíamos hecho un gran partido, controlando casi siempre, creando, y en los dos momentos que quizás mejor nos sentíamos nos golpearon. Fue muy duro, pero como te digo, esta selección no deja de creer nunca, no deja de confiar, no deja de pelear, y hoy quedó demostrado una vez más.
2: Cuando va Hamilton Campas, gol de Colombia.
1: Me pasó por abajo el árbitro.
2: Se pone en empate, Juan, porque convirtió Suiza su segundo gol y ahora va por el tercero. Si convierte, sigue con la ventaja. Fue. Lo miro de nuevo y se lo atajan a Campas,
1: Sí, claro, le pasó por debajo del cuerpo.
2: Impresionante entonces el remate del hombre de Rosario Central, que pateó bien fuerte, por eso termina superando entonces la pelota al arquero. Se viene el nuevo penal de Suiza. Va Kanji, el ex hombre del Borussia Dortmund, por ejemplo, del Manchester City. Me parece que está en Italia ahora jugando en el Milan. Seguramente ya va a aparecer algún oyente que pueda tener ahí más presente justamente la actualidad de Kanji.
1: ¿Y a quién seguimos escuchando?
2: Y ahora vamos a escuchar a Yara, pero primero, Juan, quiero ver si se queda con la ventaja ahora Suiza o si se empieza a empatar el partido. A ver, va Kanji y... ¿Qué le dije? Se queda empatado por el momento los penales. A Kanji, que se olvidó de jugar a la pelota, la tiró literalmente afuera del arco,
1: Una bestia.
2: Muy fuerte por arriba. Hay empate entonces por el momento, 2-2, Suiza y Colombia en la tanda de penales. Vamos a escuchar a el Ratón Ayala, un futbolista, un ex futbolista ya hoy por hoy, pero que es muy, pero muy importante en el cuerpo técnico de Scaloni. Junto a Samuel se encargan de las pelotas paradas, por ejemplo. De pelota parada sufrimos. De pelota parada no nos fue bien en este partido, pero vamos a ver cómo se sigue trabajando. Lo escuchemos al Ratón.
5: Estás volviendo el alma un poco al cuerpo y nada, agradecerle a estos muchachos que emocionan. Se lo decía a Paredes ahora cuando terminó, que realmente no dan eso, son eso. No se cansan, van por más y son capaces de hacer estas cosas. Sí, estaba golpeado, pero ellos sabían. Se prometieron a sí mismos, dice, hay que irnos, pero hay que irnos con la frente alta. Bueno, otra demostración de un grupo increíble.
2: Y bueno, Juan,
1: sí.
2: Hablando de cosas increíbles, atajó el arquero suizo, le tapó el remate a

0: a Cucho Hernández, me parece.
1: Hernández, sí.
0: Kobel, arquero también del Borussia Dortmund, que se estiró, el remate que fue cruzado, diestro el muchacho Hernández, y en consecuencia el segundo penal errado para Colombia, el cuarto estamos en la tanda, ¿verdad, Juan? Estamos perfecto, entonces ya en la cuarta, estamos esperando, hablando de cuarta.
1: Pasar.
0: Sí, que lleguen.
1: No, vos callate, tranquilo.
0: Es que
1: tranquilo.
0: No podemos, Juan.
1: Sí.
0: No podemos porque están muy atrasados por eso.
1: Pero si vos te pones, eso de Colorado lo tiran afuera. Claro, por eso te digo, poné un aviso.
0: Es que ya no tenemos más, Juan.
1: Bueno.
0: Vino el gol entonces. Suiza.
1: ¿Tenés alguien?
0: ¿Usted no quiere a los Colorados?
1: ¿Algún mensaje tenés?
0: Sí, ya vamos a ir.
1: Bueno, ponelo.
0: Escuchando.
1: Ponelo.
0: A ver, ¿quién tenemos para escuchar? A ver.
2: Me pasó algo que le voy a contar. Perdón que lo interrumpan. Yo al lado mío, en el lado de la cabina, tenía un español.
0: Ajá.
2: ¿Sí? En el 2-0 de Egipto, ¿no sabe cómo gritó el gol ese tipo? ¿No? Se levantó para gritar el gol. ¿Sí? Le hicimos el 2-1, no le hizo nada. Sí, gritó gol de Argentina nada más.
0: Lo que pasa
2: en el 2-2, ya casi ni gritó el gol. Y el 3-2 se agarró la cabeza. Se agarró la cabeza el español.
3: Pero bueno, viste el otro día también con Cabo Verde. Teníamos atrás los brasileños relatando, gritando los goles de Cabo Verde, que casi me subo a la cabina y no íbamos a las piñas de una, ¿no?
2: ¿Qué pasó?
0: Ahí escuchábamos entonces a Carlos Tevez, que forma parte, el ex técnico de Talleres, de la programación de una de las cadenas más grandes que tiene la televisación mundial. ¿Qué pasó, Juan? ¿Metió Colombia?
1: El gol de Lucho Díaz, sí, correcto. Le magó, finalmente le cambió el palo.
0: Si mete ahora Suiza, pasan los europeos.
1: Así es. Yo diría que pongas una nota, algo. Si no tenés, poné música.
0: A ver, ¿podemos ir con el penal de Suiza?
1: No, no lo quiere escuchar. Pero no podemos poner la transmisión. No podemos. Por eso te digo, quédate tranquilo, poné.
0: Subile la música.

0: Y bueno, Juan, levantamos la música, tapó la canción de Latinoamérica. No se va a escuchar entonces el grito latinoamericano más allá de los cuartos de final, que no sea argentino. Somos nuevamente la bandera que representa este lado del mundo, Juan.
1: Los únicos que quedamos de este lado del planeta en el mundial. Bueno, la televisión toma el gesto del técnico, ¿no? Del argentino Lorenzo. Uh-huh. Y Suiza convirtió el penal con el que termina derrotando a Colombia en la tanda, con remate desde el punto del penal.
0: La tristeza del pueblo colombiano, que venía siendo muy buen mundial.
1: Sí, claro.
0: Hay que decirlo.
1: Con la tristeza de Lorenzo y la de un jugador al que admiro, ¿no? Que es Lucho Suárez. Ahí está el 7.
0: Díaz.
1: Lucho Díaz, perdón. También está Luis Suárez, pero el que juega de 9. ¿Eh?
0: Sí, el 23.
1: Sí, claro. Pero Lucho es un jugador realmente extraordinario, un extremo maravilloso. Y que hoy tenía las oportunidades de poder llevar a su equipo hacia adelante. Bueno, aquellos de los penales que se erran, lamentablemente. ¿Sí?
0: Puede ser para cualquiera, Juan.
1: Sí, claro, por supuesto.
0: Obviamente se puede entrenar como cualquier cosa en este deporte, pero
1: De todos modos, aprendí desde el comienzo que penal bien pateado es gol.
0: Sin duda, ¿sí? Sin duda. Y Suiza pateó muy bien. Salvo a Kanji.
1: Claro.
0: A Kanji me parece que lo van a meter.
1: La tiró al niño.
0: Lo van a dejar en Vancouver, me parece. No va a estar entonces el próximo sábado, donde Suiza ya es confirmado entonces como el rival.

0: de la Argentina en los cuartos de final, bueno, y obviamente sí, tenemos casi la llave completa. Ya tenemos todo. Sí.
1: Sigue eliminando técnicos extranjeros el Mundial.
0: Sí.
1: Sí. Lorenzo, que es argentino, se queda como Colombia, uh-huh, sin continuidad justamente en el Mundial. Entiendo que el único que queda es Tuchel.
0: ¿Como extranjero?
1: Sí.
0: Está Rudy García en Bélgica.
1: Ah, está Rudy.
0: El español.
1: Está bien, sí. Bélgica ha tenido técnicos españoles.
0: Sí.
1: El último de ellos con muchos años, Martínez.
0: Claro. Claro, sin dudas, que estuvo dirigiendo hasta hace nada Portugal, porque
1: así es.
0: Después de quedarse afuera contra España, dejó de ser el entrenador entonces del seleccionado portugués.
1: Un equipo, sí, que juega bien, uh-huh, es Suiza.
0: Aplicados.
1: Sí. Defiende bien, cuida mucho la pelota, juega a tratar de acertar con la pelota en el aire a los osos que pueden cabecear ahí en el área.
0: Y veremos entonces cómo lo va a tratar de contrarrestar la Argentina, que el día de hoy le tocó en la era Scaloni por primera vez arrancar el partido perdiendo.
1: Así es.
0: Nunca nos había tocado.
1: En un Mundial, ¿no?
0: Sí.
1: Hablamos de Mundial.
0: Sí, sin dudas. Pero bueno, ya vamos finalizando entonces poco a poco el programa. Hemos pasado otra nueva jornada, una histórica desde lo sentimental y obviamente desde lo futbolístico, lo que ha sido el triunfo de Argentina en los octavos de final. Recordando que luego de este partido que acaba de finalizar entre Suiza y Colombia, ya está todo armado para los cuartos. Ya está todo entonces definido, donde el jueves Francia se va a medir ante Marruecos a las 17 horas, seguramente ya con el desarrollo del partido y también el programa funcionando el día jueves. Ah, no, perdón, el día jueves no tenemos programa nosotros, es verdad. El día viernes sí, vamos a estar con lo que deje el saldo entre España y Bélgica, que se van a medir el viernes a las 16 horas. El sábado, dos partidos, 18 horas, Noruega e Inglaterra a las 22. Que sea para nosotros de nuevo, Argentina, Suiza. De Noruega e Inglaterra sale el rival de Argentina-Suiza, ¿verdad, Juan?
1: Correcto.
0: Perfecto. Sí, sí. Entonces, lo que puede ser un Francia-España. ¿Ya tenemos que hacer el sorteo? Bien, perfecto. Vamos a meterlos entonces a todos en la cuponera. Para finalizar, muchas gracias, Juan. Nos veremos mañana.
1: Nos vemos.
0: Gracias a todos los que han participado, el señor Jeremías Vaca en los controles, Charlie Lazarte también ahí en la logística, en la asistencia de la producción, muy bien todos los muchachos, Bruno Bono que también estuvo colaborando con los recortes de los audios, Damián Piazzi que no se puede quedar quieto, él siempre, por más que se estén yendo de vacaciones, el tipo a quien le mandamos un abrazo enorme, sigue colaborando, sigue mandando cosas, me parece que lo voy a sacar del grupo directamente, ¿eh? ¿Lo aprobamos? ¿Lo sacamos? Nada, ¿cómo lo vamos a sacar? ¿Lo silenciamos? Hasta ahí nomás, Jerez. Muy bien, el sorteo entonces y el agradecimiento a Vivero El Jardín de las Flores por el voucher de 20.000 pesos que es para Adriana Busto. ¿Está bien así? Adriana Busto. Adriana Busto 03654. Adriana Bustos 03654. Ya nos vamos a estar comunicando desde la producción para hacerte saber cómo canjear tu premio. Mi nombre es Gonzalo Silva, ha sido un placer compartir con todos ustedes lo que ha sido una nueva jornada histórica de Sport 965. Un nuevo día entonces aquí en los micrófonos de Suquía y te invitamos a mañana que vuelvas desde las 18 horas porque vamos a seguir con más información porque seguimos con más de nuestros equipos cordobeses.

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Y sentíamos de verdad que no había un tema mejor para iniciar el programa del día de hoy, que es Lunes Guitarreado, parte 2. Este tema de Gary Moore, Still Got the Blues, Aún Tengo los Blues, que es probablemente uno de los solos de guitarra más conocidos de la historia de la música en el mundo. Impresionante, amigos, impresionante, chicas, este modo de comenzar el Kikabeza del día de hoy, que se encuentra con, en el transcurso de A Todo Volumen, cuando recién empezábamos A Todo Volumen hoy, con Argentina en la próxima fase, y que en el inicio de este Kikabeza también se sabe quién es el rival de Argentina, que es Suiza, que le acaba de ganar a Colombia. Con un desgaste tremendo, ¿no? Porque se jugaron los 90 minutos, se jugó el tiempo extendido y se patearon los penales. Por supuesto, eso es un dato que para algunos será relevante y para algunos otros no, para generar hipótesis que tengan que ver con nuestros deseos también. Yo repito lo que dije en A Todo Volumen hoy. Yo sé que Argentina es un super equipo y es, pero un equipo muy maduro, de jugadores que tienen clarísimo hacia dónde van, pero también sé que acá, en este mundial, estuvieron los mejores jugadores del mundo y ahora quedan los mejores de los mejores. Por lo tanto, entiendo que partidos son partidos, es decir, todos le pueden ganar a todos, cualquiera le puede ganar a cualquiera. ¿Bien? Contando siempre con esa certeza de que Argentina es un equipo muy maduro. Buenas tardes, muchachos, muchachas. Buenas tardes, comunidad musical más diversa de la República Argentina. Buenas tardes, buenas noches, comunidad Kikabecera. Soy Pablo Betiol, me dicen la Kika, y hasta las 10 compartimos las 2 horas que hacen bien. Amigos, amigas, este apareció en el día de ayer. Se trata nada menos que de Paco de Lucía. Entre dos aguas se llama la canción. Ayer, chicos, brillaron. Ayer, chicas, la remil rompieron. Pero nos quedó tanto en el tintero. Iban apareciendo en nuestras cabezas cuando escuchábamos cada uno de los solos, cada una de las guitarras, de rock, de folclore, de cumbia, de cuarteto. Aparecían tantas otras opciones que decidimos darnos este change. ¡Ah! Decidimos darnos chance de tener una segunda parte, que es en el día de hoy. Por eso, este martes se llama Lunes Guitarreado Segunda Parte. Los solos más lindos de las canciones que más te gustan de tus guitarristas favoritas y favoritos. Ayer el programa fue una maravilla. Por lo tanto, consideramos que hoy va a ser más sorprendente aún. Porque ayer fue como el preludio, ¿verdad? Y hoy se viene lo fuerte. Yo los invité, las invité a un ejercicio. Les decía, chicas, chicos, mientras van surgiendo las canciones con esos solos importantes de guitarra, vayan mandándose un mensaje de WhatsApp a ustedes mismos. Y mañana, por hoy, mándenlos al 2-150-965 para que podamos compartirlo y seguir nutriéndonos entre todos y todas los que formamos parte de esta hermosa comunidad. Muy a gusto de iniciar este segundo tramo de mi día laboral en su Kia 96.5, en su Kia.ar. Soy Pablo Betiol, la Kika, y este programa es propiedad de la comunidad Kikabecera.

0: Fondo Flamenco, señores y señores, mi estrella blanca, Fondo Flamenco, una banda que a mí me encanta. Me encanta, me encanta, me encanta. De hecho, tuve posibilidad de hablar con los chicos en una videollamada hace bastante tiempo atrás para pedir autorización. En el último mundial fue, claro, pedir autorización para utilizar una de sus canciones y fueron muy amables conmigo, muy amables.
1: Hola, Kika, querida, ¿cómo andás, hermano?
0: ¿Todo bien?
1: Un lujo escucharte de vuelta en el día.
0: Hola, Richard.
1: Muy bueno, la verdad. Qué temazo de inicio de programa, loco.
0: Sí.
1: Bueno, yo voy a pedir algo que no va a estar ese nivel, pero bueno. Clavado en un bar de Mana.
0: Ok.
1: Tiene una guitarreada fantástica. Un abrazo, hermano Richard, como siempre, escuchándote.
0: Gracias, Richard, gracias.

con la humildad característica de Richard, ¿no? Dice, no voy a estar a la altura yo de lo que eligieron para abrir el programa. Escuché el punteo que eligió. Decime si no es un alto punteo este.

Hola, amigo. Amigo, ¿cómo le van a copiar Belgrano? Sufrir. Y 3-2. No, no se puede. Aguante el pirata.

0: Amigos y amigas, estamos escuchando el tema Highway Tune de Rita Van Fleet, una de las bandas más publicitadas de las últimas apariciones, digo, de los últimos 10, 15, 20 años. Bueno, muy, muy, muy publicitada, ¿no? Pero nada, después nos encontramos con un montón de cosas. Muchos empezaron a decir, ah, pero es un tributo a... Ah, pero es lo mismo que... Ah, pero canta igual que... Bueno, y toda esta cosa que puede llegar a suceder, ¿no? Bueno, lindo, che, lindo, se está elevando la vara y esto a mí realmente me encanta.
1: Y agarría para ti, para todo el equipo, para el heredero de Ocasiones y para toda la chica audiencia, muy, pero muy buenos martes. No podés haber empezado con ese temazo de Garimón, por lo que lo viste.
0: Sí, señor.
1: Así que te voy a pedir para elevar un poquito más la vara.
0: Apa.
1: Voodoo Child, pero... la versión de Steve Ray Vaughan.
0: Opa.
1: Epa. Gracias, papá.
0: Epa, epa, epa, epa.

0: bueno, y dijo, voy a elevar la vara, ¿no? Y qué manera de hacerlo. Tremendo, tremendo, tremendo. Bueno, chicos, chicas, escuchen una cosita que es muy importante. Les quiero comentar que tengo una entrada doble para Cinerama. Y esta la quiero regalar ya. No sé si hay alguien en condición de ir al cine mañana. Si tienen ganas de ir al cine mañana, es para ir en pareja. Pero atención, porque no estoy diciendo en pareja romántica. Digo, porque tranquilamente se puede ir con un amigo, se puede ir con alguno de los niños que no están yendo a la escuela, no sé, lo que les pinte. Pero es para ir de a dos porque la entrada es doble, ¿ok? Tengo una entrada para Cinerama y la quiero regalar ya. Así que si alguien levanta la mano con el compromiso de venir a retirarla mañana en la mañana acá a la radio, yo la dejo a nombre de quien la pida. Y vamos para adelante con eso, ¿ok? ¿Les parece? ¿Dejamos un temita para que alguien levante la mano?
1: Hola, Kika, querido. Siento que te he escuchado todo el día. ¿Podría ser Johnny B. Goode de Chuck Berry? Jorge de Joffre. Un abrazo, papá.
0: Dale, Jorge, gracias.

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Bueno, banda, les quiero hacer una aclaración, lo voy a hacer una sola vez. Sí, seguimos con el tema de las entradas, ¿eh? Es una entrada doble para Cinerama, ¿ok? Por otra parte, varios de ustedes han recibido un archivito por WhatsApp. La mayoría de los que escribieron, las que escribieron y mandaron audios para pedir una canción, han recibido un archivito, ¿ok? Eso lo mandamos nosotros. Lo mandamos nosotros desde acá, ¿bien? Únanse ahí. Y mañana van a tener novedades. O tal vez esta misma noche van a tener novedades. Pero quédense tranquilos que somos nosotros que enviamos desde acá. La producción envió desde acá, ¿ok? ¿Estamos de acuerdo? Bueno, perfecto. Únanse ahí y esta noche seguramente van a tener novedades. Chiquitines, chiquitinas, ¿qué hacemos? ¿Para dónde arrancamos? Yo diría que... Pará. Porque... Martín hizo un pedido hoy. En realidad Martín hizo un pedido ayer para el tema Highway to Hell de AC/DC. Y hoy en A Todo Volumen volvió a pedirlo porque ayer no salió el tema, ¿ok? Como era pobre Ronnie, solo rock en cordobés, no pudimos poner el tema de AC/DC. Por lo tanto, le vamos a cumplir a Martín ahora, ¿de acuerdo? Vamos en esa.

3, parte 2, en este martes, Kika Becero por 96.5 por su Kia.ar. Kika, participo por la entrada doble, dice Rodrigo 576. Rodri, escucha, si vos te comprometes a venir a buscar la entrada, directamente te la doy, no hay ningún problema. Es para utilizar mañana, ¿ok? Porque tiene vigencia solamente hasta mañana, 8 de julio. ¿Estamos de acuerdo? Si vos me decís que estamos de acuerdo, yo ya te la dejo acá en administración para que a partir de las 10 de la mañana puedas venir a buscar tu entrada doble para Cinerama. ¿De acuerdo? Vos decime si estamos bien y vamos, ¿ok? Vamos en esa. Sí, sí, dije que el primero. Sí, no, bueno, bueno. Pero yo dije, el primero. Dale, de una, hermano. Perfecto, perfecto, Rodri. Queda la entrada acá, a nombre tuyo. ¿Bien? Bueno, vamos en esa, dale.

0: Rodri 576 es el ganador entonces de la entrada doble para ir en pareja mañana a Cinerama, ¿ok? Ya Agus de recepción, Rodri sabe de tu entrada, te va a estar esperando desde las 10 de la mañana en adelante, ¿de acuerdo? Ok. ¿Qué decía Víctor? Víctor decía recién que tenía ganas de escuchar Highway to Hell, o sea que le clavamos al ángulo a Víctor de Pueyrredón, ahí, ¿no? Hola, Kika, soy Víctor, saludo a todos los oyentes de Kikabeza, te pido temita de ACDC, Highway to Hell, gracias, cada día mejor el programa. Bueno, muchas gracias, porque en realidad tiene que ver con ustedes, cada día mejor la audiencia, ¿no? Así que, bueno, en este ida y vuelta, esto que es hermoso, claro, claro.
1: Hola, Kika, querido.
0: Sí.
1: Siento que te he escuchado todo el día.
0: Sí, sí, ya me dijeron. Sí, sí, es porque estuve todo el día, chicos, claro. Hola, Kika, solo de guitarra que me parece una bestialidad del tema Su Veneno de Aventura.

0: se llama el intérprete, pero a mitad del tema se manda un solo demencial que lo hace llorar, que le hace llorar a la viola. Abrazo de gol, Kikrak, acá volviendo de Villa María, Córdoba, adoctrinando a mis pasajeros con buena música. El negro Nahuel. Bueno, para, Nahuel, escucha. Hagamos una cosa, porque hace tiempito que quería hacer esto. Y ya que te tengo acá y me decís que estás adoctrinando a la gente que viene viajando desde Villa María, mi ciudad natal, hacia Córdoba, bueno, me parece que va a estar bueno que toda la gente escuche algo, ¿ok? Pero, espera, fíjate, si, claro, si le encontrás el tema al negro, ¿puede ser? ¿Sí? Bueno, perfecto, ok. Bueno, ¿está el tema del negro? Bueno, está el tema del negro, Nahuel. Y, Nahuel, yo quiero que la gente, porque no sé si hablas con todos los pasajeros. No sé, capaz que sí, pero yo no lo sé. Entonces, atención, pasajeros del negro Nahuel. Si ustedes no hablaron con él, gente que está viniendo desde Villa María hacia Córdoba. ¿Bien? A todos los pasajeros y pasajeras que están compartiendo con nosotros este Kikabeza Radio... me presento ante ustedes, amigos y amigas. Soy Pablo Betiol, nativo de Villa María. Me dicen la Kika. Estamos en Radio Suquía 96.5 compartiendo las dos horas que hacen bien. De lunes a viernes, de 20 a 22, nosotros nos ponemos acá. Digo, la gente, como el negro Nahuel, que es su chofer en el día de hoy, nos pone acá para poder complementarlos y para poder más o menos coordinar este quilombo que es la comunidad musical más diversa de la República Argentina. Pero lo que yo quiero que escuchen es a la voz de su chofer, que es el negro Nahuel, que les está haciendo escuchar este programa. Él habla así, escúchenlo.
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0: tremenda guitarra esta. El grupo Aventura, señoras y señores. Su Veneno se llama la canción. Bueno, por otra parte, acá me encuentro con una situación, porque aparece Walter diciendo, el cuerda en el tema Yo me voy solo de Chévere, cantado por el Toro Quevedo. Pink Floyd con el tema Aprendiendo a Volar. The Animals con el tema The House in the Rising Sun. Cruachan de Sumo, cuando empieza el tema. Walk This Way de Aerosmith y el de Lenny Kravitz, Are You Gonna Go My Way. Bueno, ¿qué pasa acá? ¿Qué pasa acá? Que hace un bloque él solo. Si están de acuerdo, le metemos para adelante. Le metemos para adelante. Porque, bueno, Walter ahí hace toda una selección de lo que él considera que son grandes punteos solos de guitarra. Y seguramente acá debe haber varios de sus violeros preferidos, ¿no? De sus guitarristas preferidos. Así es que entiendo que tenemos que hacer eso, ¿no? Siento que tenemos que hacer eso. Va como loco. Sí, va para adelante. Ok, abrimos la próxima hora, la segunda de las dos horas que hacen bien, con todos estos pedidos de Walter.
1: Hola, Kika. Soy oyente nuevo. Y nunca pensé que fuera a encontrar semejante programa. Excelente, realmente. Y me pasó algo muy espectacular. Que trabajo para una aplicación de transporte de pasajeros privados. Y venía con un señor que se emocionó hasta las lágrimas escuchando El Viudo. Y bueno, mucha gente me pregunta: ¿qué radio escuchas? Así que buenos temas, pero todo variado, ¿no? Increíble lo que pasa con la gente. Vamos todos recolectando oyentes. La verdad que nos cambiaste la noche, loco, con tu programa. Es emocionante, realmente. Batón de Residencial América.
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